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0: ¡Madre mía, qué inicio hemos tenido, eh! ¿No se puede empezar mejor un programa? ¡Que con la sintonía de nuestros vampiros! ¿Habéis visto qué canción más bonita? ¡Si es que nuestro David es que es una máquina, es una máquina! ¡Ya lo veréis hoy, ya lo veréis! No va a quedar solo aquí, ¿eh? Hoy vamos a adelantar cositas. Ya lo veréis. Bueno, lo primero de todo, recibe un cordial saludo a quien va a estar contigo hasta las 12 de la mañanita. Soy Mateo Águilo. Y este es el único programa que es capaz de levantarte el ánimo hasta el lunes. Sí, porque ya lo visteis ayer, ¿no? Pedazo programita, no estuvo mal. Yo creo que tuvisteis el día bien animadito, ¿no? Bueno, vamos con los temitas más importantes, que son uno de ellos el número de teléfono para que mandéis esos WhatsApps, esos audios. Si queréis hacer algún Bizum también lo aceptamos. Y hoy no hace falta que me animéis, porque hoy no me toca trabajar, menos mal. Porque vaya tarde que tuve ayer, la madre que los parió a los enfermos. Pero, ¿no sabían que estaba jugando España, coño? ¡De verdad! Vaya tarde que tuve. Pero bueno, la pasamos. La superamos, así que... Si la superamos, ya estamos. Bueno, pues su número de teléfono 620-35-70-75. Venga, va, lo repetimos. 620-35-70-75. Mira, vamos a empezar leyendo por aquí un par de WhatsApp que ya tenemos de buena mañana. Mi Vane, de buena mañana ya. A las 10 menos 5 ya está diciendo buenos días, ¿qué pasa? ¡Puto Marte! Joder, macho, pues empieza bien tú. Mi María José llega y dice, vamos, que ya estamos aquí. Buenos días, cibresanos y cibresanas. Mi Gloria, mi niña de la toalla. Está la niña de la curva y está la niña de la toalla. Dice, buen día, vamos con el martes. El creador de este himno de los vampiros, mi David de Liñola. ¡Buenos días, cibresanos y vampiros! Ya la tiene Gloria, ¿eh? Ya te la he pasado por WhatsApp para que la puedas colgar en el grupo de Sonaos FM de Facebook. Que, por cierto, vamos a ver cómo estamos, ¿eh? A ver cómo estamos en el grupo. Hoy no lo he mirado, mira que lo miro todas las mañanas. Y tengo que decir que hoy no lo he mirado. Vamos a ver si me llevo alguna que otra sorpresa. A ver... ¡Hola! ¿Pero esto qué ha pasado? ¿Qué ha sido esto que ha pasado? Oye, que estamos en 359 seguidores en el Facebook. ¿Pero esto qué es? Vamos, digo yo que no seréis capaces de llegar a los 400, ¿no? Antes de las 12. ¡Madre mía, 359! Para que luego digan que íbamos a estar aquí dos días. Dos días decían que íbamos a estar. ¿Qué te parece? ¡Ole! Pero qué bien. ¿Cómo me gusta a mí esto? ¡Ole! ¡Sí, señores! ¡Si es que somos una máquina! Me dice, mira, mi Mateo, has empezado antes de tiempo y más de uno nos ha pillado fuera de juego. No, perdona, antes de tiempo no, he avisado. He dicho, faltaban dos minutos y he dicho, señores, que empezamos, ¿eh? Yo he avisado. Mi Maite Donosti dice, buenos días, Mateo, buenos días a todos y a todas. Oye, Luisito de Toledo, aparte de comer, ¿hace alguna otra cosa? Buenos días almorzando. Madre mía, tiene ya una pedazo de barra de pan. Una cerveza de litro y medio. Y ahí, pues esto que es, chope y serranillo. Y serrano, ¿no parece? Vamos, serrano, ¿dónde te va a poner la punta, Luisito? Mi Juanfran de Yecla, mi queridísimo Juanfran, que dice buenos días, cibresano. Vamos, flojo, que ya estás tardando en animar la mañana. Ah, la mamá que dice, buenos días, hijo. Dice, ya me han quitado los puntos. Los del carnet, mamá. Ya te han quitado los puntos del carnet. Si es que algún día tenía que pasar, si es que es normal. Es normal, te meten dirección prohibida, te saltan los semáforos, normal, normal. Normal que te quiten los puntos. Si es que ya te lo decía yo, que algún día te iba a pasar eso. Inés Gijón dice, buenos días, Mateo y Sibresanos. Mi Noelia, mi vampira. Vampira, ¿has escuchado el himno? ¿Has escuchado el himno? A ver, buenos días, vamos. Mi Cristinita dice, buen día. Mira, bueno, la Noelia no la ha escuchado. Dice, ¿ya has puesto el himno de los vampis? Ya lo he puesto para empezar el programa. ¿Qué mejor forma de empezar un programa que dedicándoles el inicio del programa a mis vampiros? Vamos, que yo si no fuera por mis vampiros hay muchas cosas que no las podría hacer. Que gracias a ellos hago muchísimas cosas más de las que os pensáis. Que siempre están ahí pendientes de todo. De los cumpleaños, de las celebraciones. De si tengo que venir o no tengo que venir. Me avisan, oye, mañana tienes que hacer programa, te toca. Y yo, bueno, vale, pues voy. Pero bueno, escúchame, Noelia, ¿no lo has escuchado? No te preocupes, que lo ponemos luego otra vez, no pasa nada. A ver, mi Pepillo, hombre, el Pepillo está hoy de menos mal que está hoy el Pepillo, a ver qué dice.
1: ¡Buenos días, familia!
0: ¿Qué pasa?
1: ¿Qué pasa, Mateo?
0: ¿Bueno, todo dormido?
1: Oye, en primer lugar, pedir disculpas ayer.
0: ¡Oh, espera! Espera, tío, que estás aquí ya. Espera, vamos a empezar otra vez, porque estaba a minuto y medio, a ver, espera. ¡Ahora!
1: ¡Buenos días, familia!
0: ¡Ahora!
1: ¿Qué pasa, Mateo? Oye, en primer lugar, pedir disculpas ayer.
0: Sí, disculpas.
1: A la familia y a ti en particular por dejarte abandonado.
0: No, me tiraste, anda.
1: Pero estaba durmiendo, estaba muertecico.
0: Sí, claro.
1: Luego me pasan la factura por no haber oído el programa.
0: No hay factura, hay castigo.
1: Por haber dejado de oír al gran Mateo.
0: No me hagan la pelota.
1: Nada, aquí estamos. Dale marcha, Mateo.
0: No me hagan la pelota.
1: ¡Vamos, familia! ¡Au! ¡Au! ¡Au!
0: ¿Vosotros sabéis por qué se quedó dormido ayer este? ¿Os cuento por qué se quedó dormido, Pepillo? ¿Lo cuento o qué? ¿Cuento por qué te quedaste dormido, mamón? Bueno, pues os lo voy a contar. El señor Pepillo ayer se quedó sopa, pero sopa. ¿Vale? Que lo llamaba su mujer y ni su mujer le contestaba el teléfono. Se quedó sopa porque quiso ver el combate del señor Topuria. Vamos, al que le hincharon la cara a hostias. Al que lo iba a ganar todo. A que era el mejor, el campeón del mundo. Bueno, pues el otro día le hincharon la cara. Pero se la pusieron pero guapa, ¿eh? Y perdió el cinturón de campeón. Que también yo tengo ahí mis sospechas. Vamos a ver una cosita. Se celebra el campeonato ahí en Estados Unidos. Se celebra el campeonato por el cumpleaños de Trump. Y se celebra el campeonato en la Casa Blanca. Bueno, vamos. El señor Topuria. Un campeón como los pocos que han habido. Un tío que reparte hostias, pero como panes. Vamos, que las va dando como panes. Tío que ha sido capaz de dejar a muchos caos, pero en el primer asalto. Y me vais a hacer creer que le han hinchado la cara de la forma que se le han hinchado. Y que hasta incluso dijo que no sigo más, que no sigo. El hermano dijo, oye, que no seguimos, tío. Que lo están poniendo fino y que no seguimos. Y que perdiera el cinturón. Qué cositas más raras que suceden, ¿verdad? Yo es que hay muchas cosas que a mí no... A veces no me cuadran. A veces no me cuadran a mí estas cosas. La cuestión es que lo dejaron como un mapa, vamos. Parecía la cara el mapa mundi. Mi Merche de la Vega Baja dice, ¡vamos, Mateo! Mi Noelia otra vez dice, ¡ole, ole! Mi Benito dice, ¡buenos días, Mateo! ¡Un saludo para todos los ciudadanos! Mi señorita de correo de la sucursal número 10 de Zaragoza, que dice, ¡buenos días, gente guapa! Mi Noelia... A ver, Noelia, ¿otra vez? A ver, me está escribiendo por un lado y luego me escribe por otro. A ver, me dice, ¡me acabo de conectar! Mi madre dice que soy un capullo. ¿Un capullo por qué? ¿Porque he dicho lo de los puntos, mamá? No pasa nada, si esta gente es de confianza, tú tranquila. Si al Pepillo también se los quitan. Dice la Noelia, que se me fue la hora, anda, que ya te vale. A ver, la Blanquita dice, solidos días. Este es el programa donde está un resalado que se llama Mateo y que nos hace las mañanas más divertidas y amenas. Pues creo que hoy no ha venido, ¿eh? Hoy no ha venido. Venga, Mateo, si haces soy... A ver, vamos a ver. Venga, Mateo, si haces soy el programón, la mitad de ayer, nos damos por más que contentos. Vale, será si haces hoy el programa. Venga, va, se lo voy a perdonar porque mira. La Cristinita dice, sí, ¿verdad que sí, Cristinita? Por el Topuria. Cuéntalo, dice Pepillo, no hay problema, ¿no? Si ya lo he contado, que tampoco te voy a pedir permiso. A ver, la tajada que pillaría el domingo también, el David, sí, tienes razón. A ver, vamos a ver, por aquí, pim pam, pim pom. Y los guantes tenían algo, dice David. Yo creo que también, ¿eh? Le pusieron la cara, pero vamos mía. Yo creo que nunca había visto al señor Topuria recibir tantas hostias como el otro día, ¿eh? De verdad que yo alucinaba. Dice Luisito Telabajo que si le hubiera, que si lo hubiera dado yo, se hubiera quedado igual, seguro. Inés de Gijón dice, tienes razón, ¿cuánto cobraría? ¿Has visto Inés? ¿A que no voy mal encaminado? A mí es que hay cosas que no me cuadran, ¿a mí qué quiere que os diga? A ver, Pepillo, a ver.
1: ¿Tú te crees que me pierdo yo al Gran Mateo por ver al tío Topuria y le dan de hostias hasta en el carnet de identidad?
0: ¡Claro!
1: ¡Ya no lo veo mal! Me quedo con mi Mateo,
0: que por lo menos
1: me alegra y no me duermo.
0: Y es que de verdad, y es que yo no sepa qué hace según qué cosa. A ver, el primo de Zumosol, A ver qué dice el primo de Zumosol. Ah, mira, dice, buen día a todos. Vamos, que buenos días para todos. Yo lo traduzco, por si un caso. A ver, mi Noelia, ¿qué dice por aquí? Bueno, que a veces... Vale, venga, va. Tú tranquila, guapa. Tú tranquila, tú asume tu cargo de vampira como tú sabes. A ver, por aquí, ¿qué tenemos? Me imagino que tenemos al niño, tenemos al peque. Al futuro locutor de Sonao FM. Eras tú, Pepe Tony, cuando le monte el estudio al Cuscús. Al final el Sol y yo nos vamos a quedar. Vamos, para ir al paro. A este paso, vemos. A ver qué dice mi niño.
2: ¿Sentiste mi gran regalo favorito?
0: ¿Qué pasa?
2: Te has figurado en una fiesta que la devoras toda. Y si la has cogido, te va a ir tan loco que muere.
0: ¿Qué pasa? Oye, ¿qué ha hecho?
2: A ver. Buenos días, mi gran regalo favorito.
0: Bueno, un poco mejor.
2: Mateo, te voy a mandar la curiosidad, ¿vale?
0: Venga.
2: ¿Sabías que los tiburones son más antiguos que los árboles? Llevan nadando en los océanos más de 400 millones de años. O sea, más años que Johnny y
0: tú, ¡ay, que tu madre!
2: Mañana a las 8 por 5, 8, 8 de la fiesta. Besitos.
0: Besitos. Oye, a ver, Blanquita, escúchame una cosa. Blanca, escúchame muy atentamente, ¿eh? Graba bien los audios del niño, coño. Que a mí los tuyos me da igual si no los grabas bien, porque te quito y ya está. Pero el niño es un colaborador especial del programa. Se tienen que escuchar los audios perfectamente, hombre. A ver, ¿cómo le vamos a enseñar al niño que sea un locutor... ¿Cómo toca si no hacemos los audios bien? De verdad, Blanquita, de verdad. Dice la mamá pandilla que no es verdad. Estoy enchufada con los verdes. Está enchufada con los verdes y con los azules también. A ver, mi Luisito de Toledo, venga, va.
3: A ver si te crees que el Polidía será tan bueno. Que yo conocí al sparring del Polidía y le tumbaba, ¿eh?
0: No eras tú, ¿no?
3: Lo que pasa es que estaba, todo eso estaba apagado.
0: Hombre, claro. ¡Cristinita!
4: ¡Buen día!
0: ¡Buen día!
4: Bueno, en primer lugar quiero darle un besazo enorme
0: a mi
4: ojito derecho, aparte de Mateo, es mi Miguel de Logroño.
0: Ah, vale.
4: Y a mi Marisol.
0: Vale.
4: Darles... Bueno, ellos ya saben lo que les tengo que dar.
0: Dos hostias.
4: Así que... Y hostia la que tiene Pepillo, ¿eh? ¿O qué?
0: ¡Eso!
3: ¡Luisito! Además, el Sparry era un chaval que se llamaba Nelson, pero eso estaba todo pagado.
0: ¡Todo pagado! ¿Sabes? Todo pagado.
3: ¿Con que este le habrán pagado igual?
0: Yo creo que sí. Yo sigo pensando que algo ha tenido que haber, porque a mí no me cuadra que un tío como él acabe de hostias como acabó. Pero bueno, es lo que hay. Señoras, señores, sonaos y siuresanos. Sonadas y siuresanas. Ayer os dije que podíais escoger si empezábamos con la 1 o con la 2. Creo que escogisteis la 2 y yo puse la 1 porque me salió de los huevos. Bueno, pues hoy os pongo la 2, ¿vale? Así empezamos hoy el programa de Sirius. 16 de junio 2026, las 10 y 19, de la mañana. Una hora menos en Canarias.

¿A qué quieres que os diga? A mí me gusta esta canción. A mí me mola. El baile no, la presentación en escena no me gustó. Pero a mí la canción me mola. Tiene su, no sé, tiene su eso.

0: Y Pedrito de Bilbao, que yo sé que también estáis siempre pendientes ahí con sus calendarios que me manda. Y dice, Egunón, Mateo, como sabes, no me conecto todo lo que quisiera, pero cuando puedo, aquí estoy. Por eso, porque me gusta la buena gente. Y aquí hay buena gente, ya lo sabes. Así que mi niño me ha dicho, ponme la gente maravillosa del arrebato para esta gran familia. Besos para ellas, para ellos. Abrazos para todos. Eso está hecho, Pedrito. Aquí está mi Cristinita, ve.
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0: Dice por aquí mi Juan Francisco, a ti lo que te gustaron fueron los bailarines. Claro, a mí lo que me... Esto. A mí lo que no me gusta es que estuvieran en el escenario. Yo los quería abajo conmigo, ahí conmigo. ¡Ay, Cristinita!
1: Mateo. Yo no sé qué tienen tus ojitos que me vuelven loca.
0: La madre, María, espérate.
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0: Hay cosas que no sabes.
1: Oye, David no te hizo ni puto caso, el de Liñola, ¿eh?
0: Yo, hay cosas que no sabes.
1: Le pediste que te hiciera una canción con esta, pero David te ha hecho el mismo caso, me la hacías tú. A Miguel de Logroño. Con ponerle al Subago. Yo no digo nada, ¿eh? ¿Eh o qué?
0: ¿Cuántas cosas que no sabes, Cristinita?

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0: El arrebato.
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0: Y esta gente maravillosa.

0: Bien, José Antonio Mallorca dice: muy buenas, señor Mateo, ¿cómo estamos? Hacía mucho tiempo que no podía saludar. Pues nada, me alegro de seguir escuchando, de escuchándote bien. Y un abrazo muy fuerte, cuídate mucho. Hombre, a eso estamos, a eso estamos.
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0: A ver, por favor, no sobornéis al Solís con el Prime. No lo sobornéis. Si ya sabéis que es para los yeclanos el Prime, si no sepa que lucháis.
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0: El Prime sabéis que siempre se lo lleva uno de yecla. Si es que tienen bueno, tienen muy

0: ¿Vosotros escucháis bien la letra de esta canción? ¿Os estáis dando cuenta que muchas de las cosas que dice esta canción es lo que hacemos los sonaos cuando uno de los nuestros está de bajona?
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0: La intentamos iluminar el día. La intentamos apoyar. Y siempre estamos ahí. ¿Os estáis dando cuenta?
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0: Somos capaces de hacer muchísimas cosas por cualquiera de nosotros, ¿eh? Y no somos de sangre, coño, y no somos de sangre. Hay que ver, hay que ver la que hemos liado, la que hemos formado.
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0: Madre mía, la que hemos liado, la que hemos formado. Es que esto, es que es la hostia, de verdad. Es increíble, es increíble, increíble, como decía el Big Ball, ¿no? Ya sabéis que yo imitando soy muy malo. A ver, mi Cristinita, ¿qué hice por aquí? Venga, va.
2: Cuéntamelas, cabrón, cuéntamelas.
0: ¡Oh, no!
2: Esta canción va dedicada para Reme, ¿eh? Que le gusta mucho.
0: También,
2: y
0: no también.
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0: Pues mira, por aquí está la Reme, que dice, buenos días, Mateo Cibresano, ya estoy aquí. ¡Ole, ole, ole, ole! ¡Os la dedico, gente luminosa! Y es que yo creo que es el lindo de la casa. La Noelia, la vampira, está feliz, claro. Cuando suena Arrebato, ella se pone como una moto. Mi Leti de Gijón, que dice, buenos días, no, el Prime de hoy para mí, como ayer. ¿Ayer te dieron el Prime, Leti? Joder, qué suerte, qué raro, pero algo tendrás que ver con tu coñecla, ¿eh? Para que te den el Prime, tienes que tener algo en Yecla fijo. Mi Pedrito de Bilbao, que dice, buenas mañanas, gente maravillosa. Dice la Noelia, que no, que el Prime es mío para hoy. A ver quién se lo va a llevar, a ver si al final va a ser mío. Dice Blanquita, el Prime de los sonados últimamente se lo lleva el Juanfran, que le ha dado al Juan Antonio para que últimamente se lleve el Prime. Pues a saber, vamos, para que se lo lleve el Juanfran, algo tendrá que estar pasando. A ver qué dice el Pepillo, venga, va, el dormilón, el dormilón. ¡Háblanos!
3: Señor Gran Mateo.
0: ¿Qué pasa?
3: Gran locutor radiofónico de esta nuestra emisora Sonados FM.
0: Sí, dígame.
3: Quisiera pedirte que me pongas una canción que oí anoche por primera vez.
0: Sí, ¿y te gustó?
3: Mi dinosaurio azul.
0: ¿Y te gustó?
3: Haz el favorcito de ponérmela.
0: Venga, va.
3: Un abrazo.
0: ¡Hala! Pues luego la ponemos. Dicen, ya te digo yo, Mateo, que sí, que sois una familia mucho mejor que la de sangre y que estáis ahí para apoyar, para animar y para comprender mejor que los de sangre. Pues sí, es que estamos aquí para esto. Son cosas que pasan, oye, a veces uno... ¿Qué crees que te diga? Ve uno sin buscarlo, pues encuentra lo que encuentra. A ver por aquí, mi Josecito el Chispa, ve.
4: Hoy no te va a poder escuchar, que tengo una puta reunión de seguridad.
0: Por culo
4: de seguridad. Cuando vuelva, ya os lo comento.
0: Escúchame, dile a la reunión que le den por saco. Que de 10 a 12 no se hacen reuniones. Bueno, mejor dicho, de 10 a 2. De 10 a 2 no hay reuniones que valgan. Ah, y los miércoles de 4 a 5 tampoco, ¿eh? Y los jueves de 7 a 8 menos, vamos. Y cuando estés cucu en antena, cuando esté en antena tampoco. Y te Luisito de Toledo, soy Prime, soy Prime. Ve, ya está, ya, además que lo está diciendo ya. Dice el Juan, pero dice, el Prime es mío y lo sabéis, ya me he asegurado yo de que sea así. Si es que ya lo sabéis. Si es que es para él. A ver, la Cristinita, mi Cristinita. A ver, coño, que se mueve.
2: Mateo, la de sangre es por cojones. Y a mí la de sangre no me gusta. A mí me gusta más la que dijo yo. Y vosotros sois. Y aparte me lo habéis demostrado ahora cuando esto de la cara. Mi Pepe Toni me ha llamado un montón. Mi Miguelito.
0: Hombre, claro.
2: Tú. No me quiero ver. Ay, mi Mariló, madre mía.
0: Ay, la Mariló.
2: Mi Reme. Así que lo mejor son la de familia, no. La de sangre no. A mí me gusta la que dices tú.
0: Eso.
2: ¿Eh o qué?
0: A ver, mi Lolita de Elche. ¡Ay, mi Lolita!
5: Buenos días.
0: ¿Qué pasa, guapa?
5: Esta de la gente luminosa se la dedico a mi paisana Reme.
0: Luminosa.
5: Que va a ser la novia de este año.
0: Eso. La Reme, la novia del año. Madre mía. Ya queda poquito, ¿eh? Estamos en junio, julio, agosto, septiembre. Esto se va acercando, ¿eh? Reme, estás a tiempo de pensártelo. Piénsatelo. ¡Que está a tiempo! ¡Venga, va! ¡Vámonos con otra que hacía mucho tiempo que no poníamos, no escuchábamos y no sabíamos nada de ella! ¡Venga, va!

0: Mira por aquí, ¿qué dicen? La Reme dice, qué bonita eres, mi Lola del Che. Reme, piénsatelo, que estás a tiempo. Dice la Vane, tienes toda la razón, Cristina, toda la razón. Y te vi Blanquita, esta de Marta le encanta el pequeño Cuscús cuando la canta el Tony. Coño, cuando la canta el Tony le gusta. A ver, mi Cristina, va.
1: Yo también quiero que dediques una canción hoy.
0: ¿A quién?
1: Mateito, cariño. ¿A quién? Guapo.
0: Pelota.
1: Quiero que pongas la de Tennessee, tío, de mi época total. La de la bicorre.
0: Venga, va.
1: Llegaba tarde a clase. Vamos. No sé qué hacer. Me encanta, me encanta, me encanta.
0: Venga, eso está hecho, eso está hecho. Pero ahora voy a poner una de estas chorras, de las canciones chorras. Pero para que os pongáis ahí a cantar como locos.
2: One, two, three.
0: ¡Vámonos!

0: quieres.
1: Dice la RM, Mateo, no me lo digas más, no me lo digas más. Eso que se fija, te lo va a pensar, ¿o qué?
0: Ay, doctor Pitanguí, qué milagros han hecho los billones que te di. Cuidado con Paloma,
1: 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Dice mi blanquita, que te lo vuelvo a decir y a repetir. Eres un capullo.
0: Para mayo.
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0: De gallo.
1: Y me voy a envenenar, ya verás.
0: Empapada.
1: Tú como al final, ay, voy a tener que ir al hospital.
0: Nada.
1: Por todo el veneno que me voy a comer. ¡Ay, muerde, muerde! Blanca, muerde.

0: Yo era tan fan, tan fan, tan fan de Emilio Aragón.
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0: Que yo tenía que llevar, me acuerdo.
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0: Las gafitas de Emilio Aragón. Vamos, yo no paré hasta que no tuve las gafitas de vista de Emilio Aragón.
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0: Y por supuesto las Converse. Esas Converse blancas.
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0: ¿Os acordáis del Beat Noche que iba con sus

0: 4. Vamos, vamos a seguir, venga, va. Que tengo por aquí muchos WhatsApp, muchos audios. Y como no quiero cortar temitas, vamos a ver, por aquí qué dicen, a ver. A ver, mi Luisito de Toledo, a ver.
1: No, no, mi Rebe se casa.
0: ¿Se
1: mi
0: casa? Rebe se casa. Sí, vale. Mi Javi H dice, buenos días, llegué, vamos, noviembre. Noviembre, veo a los hombres G en Murcia. Hostia, pues yo me estoy quedando con las ganas. Vienen aquí a Mallorca y a ver si puedo ir. Me estoy mirando a ver si me organizo. Dicen por aquí, Mateo, no lo digas más, dice la Reme. A ver, por aquí Capullo, que ya me lo he dicho, sí. A ver, Pepillo, venga, Pepillo, va.
2: A ver, por favor.
0: ¿Qué?
2: Devolverme a mi Cristina.
0: ¡No!
2: A la que yo conocí y me casé con ella.
0: Sí.
2: Que era gitana y rumbera. Nada de Tennessee ni...
0: Pues está jodido, ¿eh?
2: Y ahora me la habéis vuelto. Esta no es mi Cristina. Así que devolvérmela o pediré daños y perjuicios. Vosotros veréis.
0: A ver, Cristina.
3: Javi, si es que me lo pones a huevo, valenciano. Si no quieres esperar a noviembre, aquí hay un G también, ¿eh?
0: Madre mía.
3: ¿Eh o qué?
0: ¿Eh o qué? A ver, Juan, porque te Mateo, yo quiero que pongas una de Bad Bunny y una mierda para ti. Que tengo que hablar con los jefes ahora y no lo voy a escuchar. Así que se jodan los demás. Vamos, vamos, no te pongo una de Bad Bunny yo, ni bueno, ni que me maten. Dice la mamá, Mateo, tú sabes que el abuelo Agustín no era de sangre y daba la vida por vosotros. Bueno, la vida y lo que hiciera falta. Y lo que hiciera falta que daba mi abuelo. Dice por aquí, bienvenido Bilbao, Mateo, Mateo. En rigurosa primicia, y aunque solo es oficioso, todavía no es oficial. El Lizpet Taldea, coro al que pertenezco, seremos los pregoneros de las fiestas de la Magdalena. En la Arboleda. Así que a finales de julio daremos el do de pecho. ¡Ole! ¡Ole! ¡Qué bien, qué bien, qué bien! ¡Qué bien! A ver, mi Luisito, a ver, mi Luisito, va.
1: Blanca no puede cantar. Blanca no puede cantar.
0: ¡Esa joda! Dicen por aquí también, Luisito, Reme, no le hagas caso a Mateo, ¿eh? No le hagas caso, ¿eh? Yo al final la convenzo, ¿eh? Cuidado. A ver, Mibi de Juanla dice, buenos días, Mateo, nunca te he pedido una canción, pero hoy va a ser una excepción. Ayer despedí a mi mejor amiga, hoy. Es lo que estáis hablando los amigos en la familia, que uno elige y a mí se me ha ido un trocito de ella. Pues dime qué canción quieres, Ibi, va. Dime qué canción quieres, tío. A ver, ¿qué más tenemos por aquí? Por aquí. A ver, Blanquita, capullo, Luisito, eres un capullo, no te preocupes, que la próxima te pillo. ¿Pero te pilla con esto de la bicorre, por ejemplo?

0: Bueno, pues esto nos pedía nuestro amigo Ibi. Por desgracia, ayer se ve que tuvo la pérdida de una de sus mejores amigas. Ibi, lo sentimos mucho, tío, de verdad. Estas cosas que a mí... ¡Ay, estas cosas no me gusta leerlas! ¡Es verdad! ¡Ay, Dios mío! Dicen por aquí, yo quiero extender nuestro apoyo a todos y a todas los que pasan por malos momentos y no lo cuentan, a ellos y a ellas. Estamos aquí igualmente. Tienes toda la razón, mi Gloria. Tienes toda la razón. Estamos aquí para los que quieren contarlo y para los que no lo quieren contar. Estamos aquí para todo. A ver, mi Ivana de Yecla, venga.
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0: Pero no, eso ya falta. ¡Ay, es verdad, mi Cristinita!
3: Yo no digo nada, pero... Cariño, te has dado cuenta que soy la favorita de Mateo, ¿no? Tú has pedido el dinosaurio azul o no sé qué. Y mira, yo más tarde le digo que ponga Tennessee y pone Tennessee.
0: Tranquila, que llegará. Que llegará. Mira el tomático que dice: Asociación Siuresanos y Siuresanas para malos momentos. Necesitan tu apoyo. Mandar bisuma al tomático. Esto no es listo ni nada. Esto ya quiere hacer negocio con nosotros. Mira mi latina valenciana, mira. Hola, Olis. ¿Cómo se llama este tema? Pues se llama familia. A ver, mi Blanca, ¿qué dice? ¿Ves? Esta de la familia es la mejor, es la que mejor representa a los sonaos y a esta gran familia que habéis montado, Tony y tú. Bueno, la ha montado Tony. Señoras y señores, la ha montado Tony. Yo colaboro con Tony. Pero el que realmente ha montado esta emisora, el que realmente ha hecho el esfuerzo de estar aquí y hacer trabajar más de lo que os creéis, mucho más de lo que pensáis, aunque sea un flojo, ya sabemos que es un flojo. Pero trabaja mucho más de lo que pensáis, es Tony, El que ha montado la emisora es Tony. Yo estoy aquí de paso. Bueno, de paso no, espero que no. Pero ya me entendéis. Yo lo que me pida Tony, aquí lo que diga Tony. La cual nos hacéis que de verdad pertenezcamos a una familia que se preocupa por cada uno de nosotros. Es que, no sé, cosas que pasan. Dímete una emisora de radio que el locutor conozca a sus oyentes en persona, que sepa de sus problemas y que lo trate como, no como oyente, sino como persona. Pocas. Ánimo, mi Ibi, y a todos los que estén de bajón, que las rachas malas pasan y que rodeado de buena gente se lleva mucho mejor. Esto es Blanquita. Liliana dice: Me conecto ahora, ¿qué ha pasado? Mi Julián que dice: Buenos días, Siuresanos. Es que tengo aquí muchas cositas, La Tomatica que dice: Buenos días, familia, vamos a por el martes. Mi Raúl dice: Buenos días, Mateo, se nos fue una amiga en común. Pero amigos como el de Ibi de Fuenla te hace creer en la amistad. Te quiero, Ibi, te mando un abrazo muy fuerte. Hostia, también a ti, joder, macho, una amiga en común de los dos. Dice mi David: La hemos montado todos, eso dice Tony. Bueno, ya eso es verdad, a ver, ya lo sabéis. Pero aquí quien ha hecho el esfuerzo gordo ha sido el señor Tony. Dice mi Julián: Mateo, eres un pelota. No, la verdad. Además, que este mes quiero cobrar, coño. Este mes quiero cobrar. Dicen por aquí, yo os quiero más a vosotros que vosotros entre ustedes. Hala, a ver, mi Reme, mucho ánimo, Ibi, mucha fuerza y mucho ánimo con todo nuestro cariño. Ahí, mi Juanfran. Pues yo llevo una mala racha en un tema y no tengo ayuda por nuestra parte, ¿eh? ¿Cómo que no, tío? ¿Te hemos regalado la muñeca? Vamos, encima que te lo ponemos a huevo. Escúchame, Juanfran, muy mal lo tienes que hacer para que hasta la muñeca te diga que tienes dolor de cabeza, tío. Muy mal lo tienes que hacer. No me jodas, tío. No me digas que no. Mi Luisito de Toledo dice: Mucho ánimo para los dos. A ver, mi Cristinita, va.
3: Eso es verdad. No hay nadie que haga lo que tú.
0: ¿Que
3: Aisina es, Aisina?
0: ¿Que yo qué?
3: Pero también es verdad que tú a mí me tienes que contar algo. Así que cuenta.
0: No voy a contar nada.
3: Señor Mateo Aguiló.
0: No voy a contar nada.
3: El locutor más guapo todo la radio.
0: No me hagas la pelota.
3: ¿Eh? Okay.
0: No me hagas la pelota a mí.
3: Cuenta ya.
0: No. A ver, venga, mira el son de Fuenla, va. Hombre, mira, el son ya tiene que estar ahí, pero con el ánimo subido, pero hasta arriba, ¿eh? A ver qué dice.
4: ¡Buenos días!
0: ¿Ha visto?
4: ¡El gran Mateo!
0: ¿Ha visto?
4: ¡Vamos allí, Mateo!
0: ¿Y es que?
4: ¡Dale caña!
0: ¡Ya ha vuelto!
4: ¡Vamos, caña, los ciudadanos! ¡Caña, puchi, puchi! ¡Pepilla!
0: ¡Ha vuelto Nelson!
4: Lo que le pasa es que a Juanfran, como le he pedido la muñeca, me la ha dejado y dejé la muñeca, la pobrecilla, destrozada. Y entonces por eso acá no está pasando mal, está pasando mal el pobre.
0: Claro, es que ¿sabes lo que le ha hecho? Dicen por aquí, a ver, buenos días, no sé si podrás ponerla hoy, pero la letra de esta canción levanta el ánimo a cualquiera, momento que a uno lo pasa mal, si puedes ponla y escucharemos la letra, sobre todo el estribillo. Venga, va, luego miro de ponerla, venga. Después, venga, voy a poner una, voy a poner una, voy a poner la petición, venga. Venga, que luego se me quejan algunos. Vamos a poner una petición, venga.
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0: Que conste que no lo ha escuchado, ¿eh?
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1: Dice la blanquita, Mateo. Pero si la muñeca se la has quitado tú, que la estás paseando el otro día por el hospital. Y una de dos. O la estabas paseando, o es que ha ido al hospital porque ya no aguantaba el Juanfran. Nada, nada, vine por el plan psicología, ¿eh? Vine por el psiquiatra. Dijo, oye, que yo no aguanto más ya este tío, ¿eh? Que todo el día igual, y venga, y venga, y venga.
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1: Dice Juanfran, dice, la muñeca lleva un mes con la regla y yo estoy empezando a sospechar que es una excusa que me está poniendo.

0: WhatsApp por aquí. A ver, mi Luis Miguel, el comandante. Cuidado, cuidado, que viene el comandante Casimiro. A ver qué dice. Verás tú, este al final ha estrellado el barco.
1: Hola.
0: Uy, qué voz.
1: Ay, joder. Buenos días. ¿Qué tal, Mateo?
0: ¿Cómo estamos? ¿Qué pasa?
1: ¿Qué tal lo lleváis todo? Venga, ya estoy aquí.
0: ¿Dónde?
1: Vamos a por el martes. Es mucho calor.
0: ¿Estás en el barco?
1: Y he estado desconectado mucho tiempo, ¿vale? He estado, pero no he estado. Así que bueno. He vuelto, como dice el barrio. Abrazos, besos, happy, happy, happy.
0: Ay, nuestro comandante Casimiro, es un fenómeno. Dice mi Gloria, Sirus Therapy, lo veo, yo también, ¿eh? Aquí hay negocio, Gloria, aquí hay negocio. Dice Luisito, ¿por quién sería la idea de la muñeca? ¿De quién sería la idea? Hombre, también está bien el nombre, también me gusta, ¿eh? Sirus Therapy 123. También. Te arreglamos la parte de arriba y la de abajo. Esta canción del Pepillo es muy bonita, pero si la escucho a solas me deprimo, así que creo que no la voy a poner en mi playlist, yo tampoco. Aunque es muy bonita. Sí, pero no la voy a poner, yo tampoco. A ver, Cristinita, va.
2: Es que mi marido va al revés del mundo. Cuando sí. necesitas apoyo, él está de fiesta.
0: Es que de verdad.
2: Y cuando estás tú de fiesta, él te jode la pava.
0: Es que de verdad.
2: Aishina es mi marido.
0: Es que de verdad, ¿eh? ¿Qué tío?
2: Es la canción muy bonita, pero no pega hoy, no pega hoy.
0: No pega.
2: Hoy no.
0: No pega.
2: ¡Me pillo! ¿Es qué?
1: No, Mateo, no. Que me voy es del...

0: Yo le pedí una cosita, le dije, oye, algo en plan dance, tío, algo en plan dance, algo en plan disco. Esta vez la petición la hago yo. Y bueno, a ver qué nos cuenta. Venga, vamos a ver el colaborador secreto.
1: Opa, Sirius Enos. Qué mal me sale la palabra. Bueno, Mateo y yo hemos llegado a un pequeño acuerdo que, bueno, pues os voy a proponer canciones que no son habituales en las radios españolas, ¿no? Para sacaros tal vez un poco de ese bucle de siempre lo mismo, siempre lo mismo, siempre lo mismo, que al final hasta uno sabe lo que va a poner la siguiente canción en el locutor de turno. Y bueno, habéis elegido...
0: Espera. ¿Eso es locutor de turno? ¿Lo hice por mí? ¿No, verdad? Ah, bueno, por si un caso,
1: Pero con una curiosidad, os voy a proponer este tema que es de Blackfield, que es un grupo de rock, y la canción Under My Skin. Pero, ¿qué pasa con esta canción de Under My Skin? Que la ha remezclado Brian Molko. ¿Y quién es Brian Molko? Pues Brian Molko es el cantante de Placebo. Así que, bueno, no sé si os situáis con Placebo, me imagino que sí. El de Bitter End, o This Picture, o bueno, Poor Morning, que no sé si querrá Mateo pinchar una de estas para refrescar la memoria, pero bueno, os dejo la canción Under My Skin, el remix de Brian Molko, y a ver si os gusta. La semana que viene no toca dance, ¿eh? Vamos a ir cambiando de estilo para ir moviéndonos por los sitios que nos vamos conociendo. Venga, chicos, un abrazo. 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
0: 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Así suena pues lo que nos ofrece aquí nuestro colaborador misterioso. Que vamos, que lo de misterioso ya creo que tiene poco, ¿no? Después de haberlo escuchado. Pero le vamos a llamar así.

Suena bien, ¿eh? Suena bien. Si es que os digo yo. Que a veces hay que meter el agujero. Ay, el agujero no. La cabeza mejor dicho. Bien dentro del agujero. Que a veces buscando, buscando, se encuentran cositas que están muy bien.

0: Bueno, pues esto ha sido lo que nos ha propuesto hoy aquí este colaborador misterioso. Pues no ha estado mal, no ha estado nada mal. La semana que viene lo esperamos otra vez. La semana que viene, bueno, recordad que el martes, miércoles, jueves y viernes pues no voy a estar. Haremos programita el lunes sí. Así que, colaborador misterioso, prepararos algo para el lunes. Dicen por aquí, Miguelito de Yecla, una lista de canciones de Terapia Gloria, no estaría nada mal. A ver, bichecho Reynosa, ¿qué dice? A ver.
1: Muy buenas, Mateos y Uresanos. Me acabo de conectar, me ha sido imposible antes. Venga, espero que paséis un buen día. ¡Vamos ahí!
0: ¡A ver, Miguelcito!
2: Y a todo esto, hablando en serio.
0: ¿En serio?
2: A la gente que lo esté pasando mal aquí en este grupo, que le mando un fuerte abrazo, igual que hicieron conmigo. Yo me siento en el deber de hacerlo también, aparte que lo hago de corazón. Ánimo, que nada es para siempre, nada es para siempre. Hay cosas que se quedan, no se olvidan, pero uno sale siempre adelante. Fuerza y ánimo.
0: Mira, Viento en la Rosa, dice, hola, buenos días, Puchi, qué alegría, suerte a estas horas. Bueno, Puchi, pues hemos puesto una. A ver, vamos a ver a Cristinita, va.
3: 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Primo, ven.
0: Primo, anda. Dice mi Julián, grande Luisito Rentería. Mi Gloria dice, el mejor colaborador, hombre. Hombre, ¿tú te crees que yo cuando busco? Dicen por aquí diferente, dice, suena diferente a lo que estamos acostumbrados. Calidad musical para el programa. Será mamón. Ahora no pongo la tuya, ala. Dice Luisito de Toledo, dice, Luis de Rentería no es misterioso, ¿eh? Dice la Cristinita, dice, ¿solo el lunes? No, ¿y los demás días qué hacemos? Oye, pues los demás días ya prepararemos algo. Es que a mí me han dado permiso. Sí, me han dado permiso. A ver, vamos a poner una cosita que a ver si os gusta. Venga, va. Yo creo que os va a gustar. Yo creo que sí, ¿verdad, David? Vamos a ponerla.

0: Bueno, bueno, bueno. Temita, temita. Cristina, ¿qué? ¿Ahora sabes por dónde iba antes? Si es que de verdad hay que esperar un poquito. A ver, que yo tengo por aquí cositas. A ver qué me dicen. A ver, a ver. Vamos a ver. A ver, a ver. Mucho ánimo a todos y a todos los que estén pasando un mal momento. Pero Mateo, déjate de canciones de pena, que ya tenemos cada uno lo nuestro. ¡Hala, dale alegría, coño! Mi Juanfran dice: ¿so flojo qué coño tienes tú que hacer más importante que el programa de Sirius? Bueno, cositas que uno promete. A ver, dice por aquí, mira mi latina. Mi latina, escucha, Luisito. Luis de Rentería, escucha. Colaborador secreto. Dice: para el colaborador misterioso, se lo pongo fácil. Ya que el lunes cumplo años y encima cambio de etapa, dejo los 30 y pico y atrás para hacer 40, le pido un tema latino si puede ser. Nada, decirle a los que han perdido algún familiar y amigo, Dios le dé consuelo y paz a la familia. Pues eso es lo que queremos todos. A ver, por aquí la reme está para la Cristinita guapa. A ver, Pepillo, ¿qué dice? A ver.
1: Mucho Cristinita, Cristinita, pero prefiero a Javi H. ¡Pim, pam!
0: ¡Ya, ya, ya, ya! ¡Sí, sí! ¡Vamos a hablar!
1: Ya te dijo que no te puedes comparar con un valenciano. ¡Pim, ya, pam! Ya. ¡Toma la casita,
0: es verdad,
1: Mateo!
0: Tendremos que hablar seriamente. A ver, dice Julián, dice: después de esta de los ojitos tienes que poner tus ojos verdes de los mojinos. La Cristina le ha gustado, ¿eh? A ver, yo tengo por aquí un WhatsApp. Uy, a ver, a ver, a ver. ¿Lo pongo o no lo pongo? Es del flojo. ¿Lo pongo o no lo pongo? A ver, que sea lo que Dios quiera. Verás tú, al final me quita los días libres.
2: Buenos días.
0: Buenos días.
2: Hoy en el programa voy a demostrar...
0: ¿Qué?
2: ...que soy el Mesías.
0: Ah, vale.
2: Hoy voy a dejar constatación...
0: ¿Constatación?
2: ...de que ya he cumplido mi primer milagro.
0: ¡Es igual!
2: Y lo voy a demostrar.
0: ¿Y cuál ha sido el primer milagro? ¿Qué ha hecho? Cuéntanos algo, adelántanos algo, tío. ¿Nos va a dejar así? ¿Qué milagro habrá hecho este hombre? A ver, mi colaborador, va.
3: Papá.
0: ¡Papá!
3: Bueno, soy el hombre misterioso de Rentería.
0: Ese.
3: Y bueno, yo, a ver, yo hablé con Mateo. El caso es que, bueno, yo por mi curro y por... circunstancias, no puedo estar siempre, por ruido, por ubicación, por lo que sea. Pero bueno, intentaré, si queréis, tampoco quiero agobiar ni molestar. Hay gente que no le entran las canciones nuevas, pues por lo que sea, prefieren lo que ya conocen. Entonces, bueno, si me dais permiso o si me da permiso Mateo, yo os recomendaré...
0: ¿Tienes permiso?
3: Algunos días, no sé cuándo, es el día misterioso de la canción
0: el día
3: misteriosa.
0: Misterioso.
3: Se las mandaré a Mateo y si las quiere poner, pues adelante.
0: Hombre, claro.
3: Venga, un abrazo.
0: Para eso hemos hecho un acuerdo firmado ahí con sangre y todo, ¿no? Hemos hecho un acuerdo ahí firmado, ¿eh? Nos hemos metido ahí un pinchazo en el dedo y hemos firmado ahí con el dedo. ¡Pum, pum, pum, pum! Tú colaboras, yo colaboro. Colaboramos los dos, colaboramos los dos. Venga, pum, pa, firmado. A ver si nos juega. Yo quiero saberlo. A ver, a ver, a ver. A ver qué dice.
2: Que os den por culato al presentador del programa el primero.
0: ¡Todos los cojones!
2: Quien quiera saberlo... A partir de las 12. Pero
0: ¿qué?
2: Lo de que soy el Mesías, mucho jiji, mucho jaja, pero iba totalmente en serio.
0: Nadie lo
2: ya he cumplido
0: nunca.
2: Mi primer milagro.
0: ¿Milagro?
2: Un muerto, no me venía la palabra.
0: Ha hecho su primer milagro. Oye, ¿y el milagro será que se ha levantado antes de las 9 de la mañana? Hostia, esto sería un milagro, vamos, esto ya sería para todo el año, ¿eh? El sol levantado antes de las 9 de la mañana. Bueno, es raro que esté levantado ahora a las 11 y cuarto. Yo digo yo que el audio lo mandaba hasta de la cama, ya veréis. Si es que lo conozco. A ver por aquí qué dice la Vane. Dice por aquí David, dice por David, el colaborador ya no es secreto, ¿eh? Bueno, lo vamos a llamar el colaborador secreto. Que mola más, queda más chulo, ¿no? Está guay, está guay, está guay. A ver, a ver. Dice la Vane, mucho ánimo para los dos. A ver, por aquí, ni promesas ni hostias. Tú la semana que viene tienes que hacer el programa todos los días o atente a las consecuencias. Pues que no voy a cobrar. A ver, Pepillo.
1: ¡El Juanfran ha frungido! ¡El Juanfran ha frungido! ¡Aleluya, Mesías! ¡Gran Mesías!
0: Pues será eso, será eso. A ver si va a ser eso. A ver, pero ¿sabes a Frungido con una que sea de carne, coño, y no de plástico? Dice el Blanca, no me digan más, el primer milagro que ha hecho aquí el Mesías Tony es que encontraba una pareja guapa, buena y muy cariñosa para Juanfran. Pues será eso. Hostia, pero eso no es un milagro, tío, eso ya es la hostia. ¿Vosotros imagináis a Juanfran con pareja? Es que yo no lo veo. Es que yo no lo veo, tanto tiempo acostumbrado a que no tenga pareja, yo no lo veo con pareja. Yo no sé si sabría verlo llegar a una fiesta con pareja, no lo sé, a ver la Vane.
4: El milagro es que ha frungido.
0: ¿Pero quién es, el Juanfran? Dice, eso sí que es un milagro grande, dicen por aquí. Madre mía, dice, por fin el Mesías se le ha puesto la cosa dura, eso sí que es un milagro. Oye, ¿por qué vais todos para el mismo lado? Dice, el misterioso que entra y meta todo, estamos abiertos a todo lo que es nuevo, a todo lo nuevo estamos abiertos, dice la tomática. A ver, la Cristinita, va.
5: Yo ya dije que estaba yo entre cuatro. Entre cuatro. Y eran.
0: Ya estamos.
5: Mateo.
0: No,
5: Javi.
0: No.
5: Miguel.
0: No.
5: Y David.
0: No.
5: Así que
0: no,
5: esos
0: mal.
5: Cuatro, bueno, y Pepe Toni.
0: No.
5: Es que son mis cinco amores.
0: No.
5: Tengo cinco amores.
0: Ya, no sé.
5: Cuál escoger.
0: Sí. Pero a ver, ¿a ti quién te convenció para que te bajes la aplicación de Sonos FM en menos de 2 horas? Yo. ¿Quién te ha convencido para que estés todo el día conectado a Sonos FM? Yo. ¿Quién tiene los ojitos verdes más guapos de la radio? Yo, coño. Pues yo soy yo y punto. Y no hay más. A ver, por aquí el jefe que dice. A ver si nos cuenta el milagro, coño.
2: A ver, no vengáis arriba, coño. Mi primer milagro ha sido una resucitación.
0: ¿Una resucitación?
2: Juanfra es más complicado, coño. Poquito a poco. Me quedan 6 meses para terminar curso de Mesías del CCC. Coño, me dan el palo de regalo, eso sí, con el curso. Que lo del Juanfran llegará. Pero ahora mismo estoy con milagros fáciles, ya tengo, he resucitado a uno.
0: ¡Hostia! ¡Ha resucitado a uno! Hombre, yo me parecía muy fuerte lo de Juanfran, porque ya considero que es algo gordo, como tú dices. Ahí hace falta tiempo. Bueno, tiempo. Tiempo y ganas de parte de la otra. Pero es lo que hay. Vámonos con algo de música, venga, va.

0: A ver, vamos a ver. Que tenemos muchos WhatsApp por aquí, muchos audios. Y si no lo hacemos así, no lo leemos todo. A ver, mi Luisito, mi comandante Casimiro.
1: Joder, Tony. Muchas gracias, tío. Tanto soñar conmigo. He recuperado la vista, tío. Qué grande eres. Qué grande eres, Masía. Ay, Dios.
0: De verdad, de verdad. Este hombre es que es la leche, tío. Es que es muy bueno. Dice por aquí. Uy, cuidado, cuidado, amenaza. Vamos a ver, yo lo leo, pero. Hostia, esto es delicado, ¿eh? Dice, perdona, Cristinita. Dice, pero el Pepe Tony es mío. Ni se te ocurra acercarte a él, que te arranco los pelos. Hostia, ¿de verdad? Blanca tía, ¿cómo eres? Dice, los otros cuatro no me importa, pero el Pepe es mío exclusivo, ¿eh? Hostia. Cuidado, Cristinita, que esta no va de broma, ¿eh? Esta no va de broma. Dice mi David, dice, tengo cinco amores, dice, y no sé cuál escoger. Dice por aquí, coño, que le ha resucitado, que estaba muerta. ¿A quién, a quién? Dice, todos pensamos lo mismo, dice Liliana. Es que somos unos guarros. A ver el jefe, a ver qué dice el jefe, a ver si nos cuenta algo, a ver.
2: Tranquilo, Luis Miguel. Que de ti no me olvido. Pronto te señalaré con mi dedo y te diré, Luis Miguel, levántate y mira.
0: Pero no es levántate y anda. Pero no es levántate y anda. Vamos, vamos, que te va a salir el milagro un poco torcido, ¿eh? Así. A ver, por aquí, ¿qué dicen? Esto del cuento me encantaba cuando era moza, dice Blanquita. ¿Y ahora no te gusta o qué? Dice, verdad. A ver, dice, porque a mi Pepe que no te... A ver, que no te vuelvo a decir, arranco los pelos al que se acerque el exclusivo mío. Y espérate cuando vaya para allá, que le voy a encarnar para que no vaya a ningún lado. Será encadenar, ¿no? Anda, que está también. Dice, allí ya le he dicho que le voy a amarrar en corto cuando vaya para allá, pero bien en cortito. Y pues no sea así, tú también. Os lo vuelvo a decir, él no sabe dónde se ha metido. No, no, ya. Mira, mira que se lo dije el otro día, ¿eh? Mira que yo se lo dije, coge y corre, tío, corre, pero corre.
3: Mira, Blanquita, tendrá que decir eso Pepe, solo exclusivo tuyo. Así que, Pepe Tony. ¡Pronúnciate! Pero vamos, que yo puedo con los cinco, chavala.
0: Dice Juan Fran, dice, doy fe de que no he frungido. A ver, se termina el curso del Mesías y me echa una mano. Hostia, es que lo tuyo es muy complicado, Juan Fran, tío. Lo tuyo es muy difícil. Dice la Maite de los Tíos, a mí me encanta el Miguel. ¿Qué humor tiene el tío? Es que es buenísimo. Es buenísimo, tiene un humor que ya quisiéramos mucho, ¿eh? Ya quisiéramos mucho. A ver, el otro día escuché esto y a mí me gustó un poquito. Vamos a ver si os gusta.

son los problemas del primer mundo, problemas de cada día.

0: Hay que ver cómo sois, ¿eh? Hay que ver cómo sois. La Maite antes decía, pues esto que hemos dicho, dice, me encanta el Miguel, qué humor tiene el tío. Y por aquí salta el Juanfran, normal que tenga buen humor, si vas ciego todo el día. ¿Cómo sois? De verdad. Mira, por aquí ya está diciendo la Gloria. Oye, dice, ¿vosotros sabéis no la Gloria? A ver, o la Cristina, ya no sé. Sí, sí, dice, ¿sabéis que esto es denunciable, no? Dice mi Justin Mateo que me pillas en la hora del almuerzo y casi ni te pillo el programa. Oigo el podcast, ¿eh? Beso gordote asqueroso. Ahora, me asqueroso, ¿yo qué te he hecho? ¿Yo qué te he hecho? A ver la Blanca que está otra vez aquí amenazando. Dice, Chris, estoy de camino para donde vives, que no sé dónde vives, pero bueno, que da igual, que el GPS me lleva a tu casa y me lo dice a la cara. ¿Qué va a ser esto? Pero bueno, hombre. Madre mía, cómo se está poniendo la cosa, ¿eh? Se está poniendo la cosa fea. Al final terminan las dos juntas, ya verás, y dejan a los maridos. A ver la Cristina, ve.
1: Si quieres, para que no hagas tanto trayecto, quedamos a mitad camino, cariño. Venga, Blanca, ¿dónde quedamos?
2: Cristina, de aquí sale otra canción, ¿eh? La Blanca va con el Dacia en busca de la Cristinita. Anda, que no.
0: Si es que tú cualquier excusa buena va a hacer una canción. Madre mía, dice por aquí la Blanca, dice, escucha, dice. A ver si tú te crees que me mandan a tomar en serio la policía si estoy en un grupo donde se llaman los trastornados. ¡Ah, no! ¡Que solo sonado! Pero bueno, que estamos todos trastornados. Me dan por loca, así que no me va esto de... Esto no es denunciable, esto es más bien pasable. Pues sí, sí, pasable, pasable. A ver, por aquí me dice el misterioso, me dice, Mateo, ¿cuál ha sido la petición que me han hecho? Pues oye, te piden algo de reggaetón, tío. Algo latino, latino. ¿Tú eres capaz de buscar algo latino? Colaborador misterioso. La Liliana dice que como el lunes es su cumpleaños, que ya hablaremos tú y yo, eso es el lunes, ya hablaremos. Dice que como es su cumpleaños, que a ver si le buscas algo latino, algo diferente latino. Venga, va, vamos a hacerla contenta. Colaborador misterioso. Además que contra Cristinita, a ver, que además que contra Cristinita tú no tienes a tu Pepillo, no te has casado con Pepillo y has hecho el domingo 12 años con el que quieres más hombres que... Pues, madre mía. Y tienes que buscar más hombres, Pepillo, a ver, dale caña a tu mujer que yo creo que la has dejado con pocas ganas. El Pepillo se quedó dormido. ¿Dormido? Y es que Pepillo ya no lo quiera, ya no lo quiera. Desde que se ha cortado el pelo, se ha quitado la barba, ya no lo quiera. Mi Paquito Nocturno dice, buenos días, ya estamos por aquí. Dice la Blanca, dime el lugar, hora y ahí estoy, ¿eh? Ahí estoy. Dice mi niña en la toalla, dice, cada vez que escribía Cris o Blanca, no lo leas. En su lugar pones un tema de los 90 y te sale un programón. Es verdad que pa' leerla en la leche. Reggaetón no, reggaetón no, latino. Le vamos a decir, Liliana, al colaborador misterioso, que nos ponga algo latino, ¿vale?

0: Venga, vamos con una petición que antes me han hecho. Y a ver qué tal suena. Venga, yo tampoco la he escuchado, así que vamos a escucharla.
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0: ¡Ostras, Maite, no fastidies! Dice mi Maite, pobrecita mía, dice, el viernes es mi cumple y no hacéis programa ninguno. Esto lo solucionamos el lunes, tú no te preocupes.

ahí te he visto fino, ahí te he visto fino, niño. Mira, mira, el colaborador misterioso ha dicho, reto aceptado. Para el lunes nos trae algo latino totalmente diferente. A ver qué nos manda.

compañero dice cosas chispas. Dice, ya terminé la reunión. Dice, ¿qué coñazo? ¿Pero a quién se le ocurre poner una reunión a estas horas? Además, José, las reuniones se hacen en el bar. En el bar. Siempre, todas las reuniones en el bar.

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1: ¡Ole! ¡20 minutitos nos quedan para saber el milagro que ha hecho nuestro Mesías! ¿A quién habrá resucitado? ¿A quién?

0: Mira mi Marquito desde Argentina, que te buen día para toda la banda. ¡Buah! ¡Se hablaron! ¡La vida! ¡Quiero resumen! Es que somos la leche hablando, ¿eh? ¡Madre mía! ¡Ay, mi Cristinita, a ver!
1: Yo creo que hoy tienes que poner la canción del gran Junco, la de Celos.
0: Sí, claro.
1: Dedicada a Blanca, sí, a Pepillo.
0: Sí.
1: Y a, vamos, a estos dos principalmente.
0: Sí.
1: Porque una está celosa de ella y el otro no hace nada que picar, que si Javi, que si nada. Celos los dos. Si no, si no podéis con lo que tenéis, ¿dónde vais?
0: Eso es verdad.
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0: fíjate aquel de la jineta que dice, a ver qué dice.
1: Mateo, ponme una de Pimpinela para el Bau.
0: Pimpinela, dice. A ver, habían pedido una cosa. Y me han dicho, oye, pon esto que seguro que la niña en la toalla esto le gusta. Pues yo lo pongo. A ver, mi José el Chispa, va.
2: Te perdono que vamos a ver Puchi Puchi, porque lo que estás poniendo hoy está de puta madre. 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

0: Cristinita, va.
1: Mejor no te digo mi trayectoria, Blanca, porque te aseguro que lo mío son, mi fijación son los hombres casados.
0: Oye, oye, oye, oye, oye, oye.
1: El ojo que pongo me lo trinco. Así
0: oye,
1: que,
0: oye, oye, oye, oye.
1: Pero bueno, el tuyo no, ¿eh? El tuyo lo quiero como amigo. Así que el tuyo para ti, venga. Vamos a quedar bien.
0: Es mala leche.
1: Pero vamos, que lo mío son los casados. No digo nada y lo digo todo. 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
0: Bueno, señoras, señores, ha llegado el momento de irnos. Ya nos tenemos que ir.
2: Dale, vamos.
0: Yo no sé vosotros, pero yo estoy deseando saber qué milagro ha hecho aquí nuestro Mesías. A ver qué habrá hecho.

0: que tengo.
1: A ver, vámonos rapidito que me quiero despedir, va.
2: Hostia, que lo ha oído.
1: Me pillo.
2: Mi marido, que estoy viendo aquí, que está escribiendo ahora, que está hablando. Simba. Madre mía, que lo ha oído el marido.
1: ¡Cariño!
2: ¡Que te quiero! ¡I love you!
3: Yo creo, Mateo, y tú me vas a dar la opinión, es que lo mejor es que nos emparejemos el Pepe Toni y yo, y la Vane, la Blanca y mi mujer, que hagan un trío las tres, porque están las tres necesitadas, que hagan un trío, y Pepe Toni y yo nos vamos los dos de Rodríguez. ¡Lailo,
1: oye, pues
3: lailo,
1: no estaría mal,
3: lailo,
1: no estaría
3: lailo
1: mal!
4: Sí, ya tengo que hacer un milagro porque hoy a las 7 y media de la mañana está dando por culo en el grupo.
1: ¡Hostia! ¡Ya está! ¡Ya sabemos milagro lo que era!
0: Yo que tengo una vida plena.
5: ¡Haceres!
0: ¡Una vida plena!
1: ¡Ya sabemos el milagro! ¡Que se ha levantado pronto! Dice Luisito, a lo mejor han matado a la araña violinista esa que anda por Málaga. A ver, Mibi, muchas gracias, señora Aguiló, estos datos... Estos datos de estos ratos hacéis cargar un poco más las pilas. Estamos aquí para eso, coño. A ver, mi Vane, venga, va, que me quiero despedir con una cosita, va.
2: Pero, ¿yo qué he hecho ahora?
1: ¿Pues un caso?
2: ¿Por si un caso? Un trío se hace.
1: Ah, vale.
2: La cuestión es frungir.
1: Alto.
2: Ya a esta altura de la vida.
1: Cualquier cosa buena. Si es que has visto, si es que... Dice por aquí, mi Raúl de Fuela, sabes también que os quiero una jarta. Bueno, a mí me vais a dejar que hoy me despida. He empezado con un temita que creo que a más de uno le ha tocado un poco la patata. Pero como yo quiero que realmente sepáis lo que es esto. Yo quiero que sepáis lo que es Sonaos FM. Sepáis lo que es el señor Tony. Lo que es aquí un servidor. Lo que son nuestras niñas de Radio Patio. Lo que son nuestro Javi H. Para que no se os olvide. Y sepáis dónde estáis. Y lo que hacemos. Hoy nos vamos a despedir con un temita, ¿vale? Mañana nos vemos aquí a las 10 de la mañana. Si puede ser, más seguro. Mejor, ya veremos. Y si hay una cosa que siempre digo es la siguiente. Corto, pero no cambio. Que nadie se vaya, que viene Tony. Adiós, hasta mañana.

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Hola, ¿qué pasa? Buenas tardes. Hola, cada vez más larga la intro. Cada vez la intro es más larga. Bueno, pues mira, pues ya me ha comido yo 3 minutitos. Vamos al lío. Ayer debutó a España. Se comió una fugu de Estambul. Pero bueno, no pasa nada, ¿eh? Tranquile. No pasa nada. En el Mundial que ganamos, también empezamos palmando frente a Suiza. En fin, Florentino ya preguntaba por el portero de Nabo Verde. Juega en segunda división en Portugal. El tío hizo el partido de su vida. En fin, bienvenido, bienvenida. Se marcha Mateo. Arranca el club. Abrimos el club de los sonados hasta las 2 en punto de la tarde. Ya es miércoles por fin. Ya estamos a mitad de semana. 10 y 16 de junio. Lolo, lolo. Se está pasando la semana, pero bola, ¿eh? Y hoy voy a acreditar mi primer milagro como Mesías. Hoy voy a, durante el programa, a las 12:30, voy a hacer a las 12:30. A las 12:30 voy a dejar constancia, voy a demostrar que lo mío de ser un Mesías va en serio. He cumplido mi primer milagro. No, el Juanfran no ha frungido. Estoy empezando por milagros más facilillo. A ver, un momento. Joder, de verdad, estoy despistado. Ah, no, que no. Joder, Marte, coño. Perdón. Joder. No veas, no dejes pasar una, ¿eh? Otro programa grabado. ¿Cómo que miércoles? Dice Serafín del Bierzo. Ya decía yo que se me estaba pasando la semana. ¡Volá! Vale, martes. 16 de junio. Venga, el WhatsApp ya lo tengo ahí en marcha. 654-232-661. Para que me mandes lo que te salga de los botones. A las 12:30 voy a acreditar lo que viene siendo mi primer milagro como Mesías. El Prime hoy era a las 8. Enseguida repasaremos a ver quién se lo lleva hoy. ¿Qué más? Ya estoy en directo en Twitch, en Sonaos FM y en TikTok, en DJ Tony Solís. Sí, ayer subí de nuevo el vídeo del Gitano de Manhattan y otra vez se ha vuelto a hacer viral en Instagram y en TikTok. El Gitano de Manhattan, el Tony. Bueno, ayer se ha volvido a ser viral. A ver, ¿qué te voy a decir yo que no era mentira?

0: os voy a pedir, no le pasa nada, salud está bien. Pero a veces, pues la vida, llevamos ahí una mochila que a veces cuesta tirar de todo. Hoy necesita el aliento en la nuca uno de nuestros ilustres sonados, de hecho es mi Dios. Hoy quiero, por favor, pedirte audios de ánimo para Don Miguel de Logroño. Está bien, no le pasa nada, de salud, digo yo, está bien. Pero a veces por la vida lleva uno muchas cosas para adelante a la vez. Y oye, pues se agradece unas palabritas de ánimo. Hoy queremos dedicarle unas palabritas de ánimo a Don Miguel de Logroño, pues sin él, Sonaos FM no existiría. Para el que no sepa de qué va la movida, bueno, pues él junto a Marisol fueron los novios del año. Y bueno, pues ya vino la movida y ya pues pusimos en marcha Sonaos FM. 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Don Juan de Sueca ya tiene su camiseta, como la que yo llevo para los que estáis ahí mirando en Twitch y en TikTok. Don Juan de Sueca ya tiene su camiseta con el logo de Sonaos FM. 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Bueno, España ya juega el domingo, ¿eh? El domingo a las 6 de la tarde, ante el sábado, tenemos el duelo fratricida entre el Almería y el Málaga. Partido definitivo en el que uno de los dos subirá a primera división. Esta noche, hoy juega Francia, creo que a las 9 de la noche. Y creo que a las 3 de la mañana, confirmadme por favor, creo que a las 3 de la mañana juega la Argentina de Messi. A ver, joder, tío, es que tengo hoy tela, telita. ¡Golu, lolo! Y por supuesto, todo ello aderezado con buen rollito, buena música. Y todo lo que te damos aquí en el Club de los Sonaos hasta las 2 en punto de la tarde.
1: Me enamoré.
0: Me tiene loco esto, tío. Me tiene loco esto.
1: Perdón.

Eso, eso me dijo el Pepe Tony cuando estuve allí en Morgan, que no le hiciera más daño. Joder, pues mira que estoy echando saliva aquí, ¿eh? Pues nada, ello, nada.

0: Así fue y el CRI, la Pandoja con Radio G. Había movida, porque, a ver, a mí, yo qué le digo, Paquirrín, tío, yo con 37 años no me sale el decirle Kiko Rivera. Paquirrín, tío, para mí para toda la vida es Paquirrín. O Luisito, pues para mí para toda la vida va a ser Luisito de Toledo. Bueno, pues había movida, porque la que era su, no sé si su novia, mujer, esposa, en fin, la madre de sus hijas, ha hecho una campaña que en un bloque le han puesto una lona con una campaña promocional de Grefusa que ponía algo así como: un mal Kiko puede arruinar... o algo así, un mal Kiko puede arruinar el paquete o no sé qué. Y claro, el colega pues se ha dado por aturdido y ha respondido a la que fuera su pareja, diciendo que bueno, pues que no se le olvide que ya llegó y ya está donde está gracias a comerse un Kiko. Hombre, exactamente lo que yo le había dicho, la verdad. Y que si eso le sirve para echarse ahí unos dinerillos para sus niñas, porque de puta madre por él, vamos. Pero sí que es verdad que se ve buen chaval, ¿eh? Solo coincidió con él una vez, pero no es mal chaval, ¿eh? No, esto que la gente no va de endiosado, tío. Conozco gente que son medio mierda y se cree que son... Bueno, más o menos ya todos sabemos de quién hablamos. Pero en fin, que dijimos que ni íbamos a hablar de nuevo. A ver, que nos vamos para el prime. Sony, buenas tardes.
1: ¿Qué pasa, empanao? No vea, ¿no? A miércoles, dice el colega.
0: Pues menos mal que no es miércoles. Porque si hubiera sido miércoles, hubiera querido decir que no hubiera ido a currar, que hoy, esta tarde, tengo una graduación. A las 7. Tengo una graduación ahí en Torremolinos. Y pues menos mal, pues si llegase miércoles, es que se me hubiera olvidado ir a currar. En fin, Genaro, buenas tardes.
2: ¿Qué pasa, Guillo? Vaya revolcón que nos pegaron ayer con España, Guillo. Y es que no vea, es que no.
0: Está todo el mundo ahí pegándole que si a Gaby, que si a Ferran. Tío, este Rodri que fue Balón de Oro, se rompió desgraciadamente la rodilla y no ha vuelto a ser el mismo, tío. Este hombre está ahí, pero... Pero no. Parece la noche y el día, tío. A ver, ¿qué más? Bueno, ¿qué más? Vámonos para el prime, Sony.
1: Venga, vamos allá. Pero escúchame, que hay tiempo para rectificar, ¿eh? Todavía quedan varios partidos. El próximo frente a Uruguay, que oye, empató también. Así que, bueno, pues no se dispara ningún equipo ahí en la fase de clasificación. Y es que ya lo dijo aquel: nunca es tarde si la pincha es buena.
0: ¿Cómo?
1: Que nunca es tarde si la picha buena.
0: Eso, nunca es tarde si la picha buena. Venga, vámonos para el prime, que era la 8. A ver, vamos a hacer una cosa hoy y que por favor nadie me acuse de...
3: Tongazo total.
0: Pero le vamos a dar el prime al primero que lo mandó a la 8. Esta gente no tiene vergüenza, esta gente sabe mucho. Y se ha empezado a acostumbrar como los de la I-59. Lo estamos metiendo en el prime porque ahí hay un pequeño retardo. Un desfase, llámalo X. Pues la gente, sin vergüenza de esto, se están acostumbrando a mandarlo a I-59. Pues no, hoy le vamos a dar prime a los que mandaron exactamente, al primero que llegó exactamente a la 8 en punto. Venga, Sony, ¿cómo va a quedar el top 5?
1: Venga, vamos allá. 1, 2, 3, 4, 5. En el puesto número 5, Ocelito el Chispa, que decía: buenos días, Tito Tony, un fuerte abrazo y a la Madrid.
0: Oye, enhorabuena a los del Madrid, que ya por fin tienen a uno. Ya tienen a uno con España. ¿Recordáis cuando España ganó el Mundial en 2010? Que todos los goles los metió futbolista del Barça. David Villa, Puyol en semifinales, Iniesta en la final. Bueno, pues había gente diciendo que no, que es una mentira, porque por Evilla, que lo ficharon en mayo, pues todavía no había jugado con la camiseta del Barça. así que no era del Barça. Bueno, pues ayer por la mañana se confirmó lo de Cucurella y media hora después pues ya era del Madrid. Ya en España es del Madrid. Así van las cosas. En fin, ¿qué más?
1: Venga, en el puesto número 4, el busero Toloco. Decía, buenos días, soná, un abrazo para los tres, yo también quiero el Prime. Hala, buen día y buen trenecito. En el puesto número 3 está el Miguelico de Yecla. Buenos días, mamá, por el podium. La parte más gay de la pareja le gusta a los Pink Floyd. ¿Eso qué es, Guillo?
0: Que no se puede decir eso, tío. Que hay que decir lo otro, coño. Hay que decir Sarasa, tío. Sarasa. Lo otro no se puede decir. Pues el chino artista ya sabe que me tiene enfilado. Y fíjate tú si hay gente en TikTok. O nada más está pendiente de mí. Hay que decir. Joder, ya está. Qué asco de un pelo a la lengua. Que no se puede decir. Hay que decir Sarasa, tío.
3: Sarasa, tu puta madre.
0: Ya está, tío. Joder. Bueno, estos son las pistas, ¿vale? Estos son las pistas. Porque en Yecla se va a producir lo que va a ser la boda del año y el Miguelico nos va dando pistas. La última es que la parte más sarasa de la pareja le gusta a los Pink Floyd. ¿Quién será? ¿Quién será?
1: Pues no me hago yo una idea. Venga, en el puesto número 2 está Fran de Yecla. Buenas tardes, trastornado. ¡Feliz martes! Dice de pequeño el coco y de mayor la coca. Y yo cuando duermo.
0: Pues no entiendo esto, tío. Dice de pequeño el coco y de mayor la coca. Y yo cuando... No entiendo esto, Fran. Yo sé que a ti, mira, pone carita sonriente. Yo sé que a ti te ha hecho gracia. Pero es porque se ve o parece que tú tienes un nivel intelectual, pero ya más superior a nosotros. Si nos podría explicar el chiste, yo gustosamente intentaría entenderlo. ¿Y quién tenemos en el Prime, Sony?
1: El Prime de este martes es para Miguel de Madrid. Don Miguel de Madrid dice, soy Prime. Si no he hecho, es un...
4: Tongazo total.
0: Pues sí, el Prime para Miguel de Madrid que lo mandó a las 8 en punto de la tarde. Teníamos ahí, mira, el Juan de Yecla, un sinvergüenza. El Juan Fran de Yecla, otro. La Leti de Gijón, también una sinvergüenza. E incluso la Reme de Elche, que es la novia del año, también una sinvergüenza. Estos cuatro habían mandado a la I-59. A ver si colaba. ¡Os no ha colado!

Número 25, Dani Martín. Me siento totalmente identificado con esto, tío. Yo también tengo 25. Me han contado, pero 25. Hablo de carrera, de años en la profesión, ¿eh? Tengo 37. Con 12 años estaba yo ya dando

0: claro, mandando el 59 por si cuela. Venga, vamos a repasar los sinvergüenza que decían.
1: Bueno, pues la Leti de Gijón decía: sonadito guapo, buenos días. Aquí voy a por mi segundo Prime de la semana.
0: Sí, sí. ¿Qué más?
1: Ha mandado un audio.
2: Qué poca vergüenza tienes, Tony. Aquí cambias las normas del grupo
0: ya,
2: y del
0: hombre.
2: Prime y de todo a tu antojo sin avisar y como te viene bien a ti. Esto no se vale, es un tongazo total.
0: Ya. No, tongazo al que queréis hacer ustedes. Mandándola a la I 59. Demuéstrame, mándame un WhatsApp que ponga que tú me la mandas a la 8. Que no me la mandas a la 7.59. Que hay gente que os conozco, ¿eh? Escúchame, que a la mayoría ya os conozco, vamos. Como si hubiera parido. Mira, ve otro amigo indignado. Este.
1: otro amigo indignado. El Juanan de Yecla. Dice: buenas tardes, Tony, Sony, Genaro. Venga, que ya es martes y menudo partido nos dieron esto ayer, joder. Feliz martes para todos. Tongazo total.
0: No se esperaban esto, tío. No se esperaban esto. ¡Guau! Mira, otra.
1: La vaya tela, Tony. Tongazo total. Dice la Reme de Erche.
0: Tonto que habían mandado a la E59. Todo esto que habían mandado a la E59. A ver si alguno me manda la captura de que lo hubiera mandado a la 8. A ver si en la captura a ellos le aparece la 7.59 o la 8. Venga ya, me vaya a venir a mí. Cuando ustedes vais, yo ya he volvido. Venga, que te llamo. Pues ya no hemos cerrado el bloque. En 4 minutos te digo el primer milagro. Camiseta de rock and roll, stop by.

0: Yes, song.
1: Me avisa si soy break, que estoy en la ITV y no puedo escuchar. Dice Alberto de Mirando al Ebro. No ha sido, no ha sido.

0: 2, 1, ahí está, ya estamos las 12:30.
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0: Son las 12:30. Es el momento de acreditar mi primer milagro como Mesías.
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0: Llegó el día, sabíamos que iba a llegar. Lo que pasa es que ahora mismo soy un Mesías en prácticas. ¿Recordáis? ¿Recordáis? Hace una semana que el Nelson estaba que no tenía ganas de vivir. Y desde aquí, desde esta emisora, desde Sonado FM, le mandamos unas palabras de ánimo a todos los oyentes. Y bueno, nos decía cosas así, a ver si encuentro los audios.
9: Hombre, tío, me habéis hecho reír, de verdad, ¿eh? Y se me han caído unas cuantas lágrimas, cabrones. Se os quiere, de verdad. Gracias, Tony.
0: Bueno, pues el Nelson estaba ahí en un hoyo, en un boquete, sin ganas de vivir. Llevaba 3 días sin hacer caca. Fue al médico y le dijo: doctor, llevo 3 días sin comer y sin dormir. ¿Qué tengo? Y el médico le dijo: usted tiene hambre y sueño. Bueno, pues Nelson, de no tener ganas de vivir, a mandarme un mensaje que dice: no pido que me lo mejore, igualamelo.
10: Tus llamadas son muy pocas.

0: constatación de mi primer milagro. El Nelson ha recuperado la cara de vivir. Ahí lo tenéis, dando por culo ya. Esto me convalida como primer milagro. ¿Dónde están ahora los que se reían de mí? Los que me llamaban Mesías de Pacotilla.
1: Yo nunca he desconfiado de ti, Tony. Tú eres mi mano derecha. En el Olimpo estarás sentado a mi lado.
0: Bonito hijo. Gracias, Dios, gracias.
1: No hay de qué, pisilla.
0: Bueno, pues queda acreditado que el Nelson ha recuperado las ganas de vivir. Gracias al Club de los Sonados y vuelvan a por culo. A ver, me estáis pidiendo más milagros. Bueno, el Luis Miguel de Torre Alameda, este se ha hecho la pilla un lío. Fíjate tú, llevará con los sol y sombra desde que se levantó. Que va y... Hombre, que a mí me viene puta madre, ¿no? Pero yo no me quiero yo exceder en mi labor. Se ha ido al programa de Mateo a decir que he cumplido otro milagro, que se ha levantado, que veía, vamos. La madre que me parió, tío. La peña está volada.
2: Buenas tardes, trastornado.
0: Hola.
2: Macho, mira, de verdad es que no. Tú no estás bien. Dices que es miércoles... Que caga nada, los mandó a las 8 de la tarde. Madre mía,
0: ¿cómo
2: tu cabeza? Qué calor te sienta mal, ¿eh? Y ser el Mesías más todavía.
0: Joder, tío.
2: Hala, sigue así. Abrazos, besos, happy, happy, happy.
0: Oye, digo yo, Luis Miguel, ¿a un ciego le puedes echar mal de ojo? ¿O un ciego puede echar mal de ojo? Que diga, te he hecho mal de ojo.
3: Hola, muy buenas. Miguel, soy el comandante Casimiro. Venga, ánimo y un abrazo muy fuerte. Abrazos, besos.
0: Joder, el comandante Casimiro. En fin, esto es lo que hay, no esperé mucho más. Guay, me voy a poner esto yo en modo frío. Tío, lo que me estoy riendo hoy en 35 minutos, tío. ¿Cómo le endiñaron la cara a estos desgraciados que querían hacer tongo en el Prime? Mandando de 59, toma. O endiñado ahí bien por el 4K. Falsante, tramposo, sinvergüenza. A mí me la vaya a colar. A mí solo me la cuela el Pepe Tony porque me dejo.

0: Joder, dice Juanito Rol aquí a través del tweet que le ha dado un siroquillo. Dice, joder, qué mamón con el ciego. Tenemos de todo, ¿eh? Tenemos dos ciegos, tío. Y no sé si tenemos algún cojo. Y sigo sin tener la respuesta a la pregunta de ayer, tío. ¿Un cojo puede hacer el amor estando de pie? Se va para el lado. Cuidado, Nelson. A ver qué dice después de haber recibido mi primer milagro como Mesías.
1: ¡Oh, el Mesías y sus milagros! ¡Alabemos al Mesías!
0: ¡Eso, eso!
1: ¡Oh, Tony, el Mesías! ¡Genaro, amigo, cariño!

0: Regulinchi, ¿de qué puerta de atrás hablamos?
1: No sé, pues ya depende de lo sucia que tenga la mente cada uno.
2: Yo, hombre, la puerta de atrás claramente el ojete, ¿no?
1: ¡Oye! Tío, pues, no puede ser. Tío, somos gente con un nivel intelectual superior a la media. Tenemos que usar un vocabulario a la altura de nuestro intelecto. ¡Joder!
2: Bueno, el 4K, el 4K.
1: Eso, venga, eso ya está mejor. Venga, seguimos. WhatsApp. ¿Qué más tenemos?
0: Tía, no vea la gente. La gente está aquí. Algunos, si pudieras, sacaba la mano por la pantalla, te trincaba el pescuezo, Tony. ¿Cómo la has hecho tú ahí la 10-11 a esta gente que ya se veía con el Prime haciendo trampas? Se creían que habían encontrado una manera de hacer trampa y que tú no te ibas a dar cuenta, colega.
1: Ese, se creían. Más sabe cómo es. Más sabe el diablo, po. Por feo que por viejo o algo así era, no me acuerdo. Venga, ¿qué más tenemos por ahí?
0: Venga, el primero del día, como siempre, el Goe de Zaragoza a las 4:57. Decía, buenos días, Sonao. Y también Arsoni y Argenao. Y Argenaro, perdón. Ah, pues buenos días.
2: Buenos días, señor.
1: A ver, ¿qué más? ¿Qué más? Venga, espérate. Suelta, coño, el ratón. Déjame que yo lo maneje, que yo.
0: Bueno, vea, a ver. Raquel Arcovenda, buenas tardes, Tony, Sony, Genaro, vamos por el martes. Feliz día para todos y todas. José Manuel en Murcia, Tony, buenas tardes. Saludo para Sony, para Genaro y para toda la tropa de Sonao. Chiste. Diga, ¿está Vera? No, se ha ido a pasar el fin de semana al pueblo ese de la reina. Talavera, que no está, coño, que se ha ido.
1: Joder, tío. Dios santo. Joder. Salao, ¿qué hacemos? ¿Qué hacemos? Herberigüe, orcoala. Tú mismo, tío.
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1: Bueno, para las 12:41 ha salido el primer koala. Venga, aquí están los del Prime. Tío, déjame que yo maneje. Porque yo sé por dónde va el tema.
0: Vale, yo soy un inútil y no sé nada.
1: A menos que sea un inútil, coño, pero déjame a mí.
0: Bueno, venga, a ver. Noelia de Pucela dice, vamos a por el martes, tropa, buenos días. Y Alberto de Mirando al Ebro dice, buenos días, hoy me da que voy a ser Prime. ¡Yuhu! Y me manda aquí una foto de un reloj que pone la 8. Estercesio de Reynosa.
4: Tony de Manhattan, soy Prime.
1: Pues la han mandado bien, ha llegado a la 8, pero es que otra gente se te ha adelantado. Me están diciendo por aquí, y de verdad, yo estoy, el tito me trae por la calle de amargura. Yo no he tocado nada ayer a hoy, me está aquí diciendo el señor Risqueto que suena flojito. No lo entiendo, ¿sabes qué pasa? Que si le doy más volumen, yo no sé cómo estará esto hecho, pero tío, si le doy demasiado volumen al de las redes sociales, a veces podía oír un clac, clac, clac. Y es por eso. Hay un aparatillo, luego voy a pedir, si me acuerdo, voy a pedir al Amazon un aparatillo que es de un distribuidor de auricular, salen varios. A ver si así puedo engañar. A ver si puedo engañar al sistema así, para poder darle más volumen. De verdad, es que no lo entiendo, tío. Vea, ¿qué más?
0: Bueno, pues eso, el señor Risqueto decía, buenos días, Genaro, Sony y Tony. Te mando un chiste para gente con un nivel intelectual superior a la media. O me corono o koala.
1: Venga, a ver.
0: Dime de qué presumes y te diré de qué careces. ¿De qué presumes? ¿De qué careces? Se ha quedado bordado. Ya te digo.
1: No, este era Sergio de Pucela, coño. El señor Risqueto es otro, coño. Este es Sergio de Pucela. A ver, juez salado, ¿qué hacemos? ¿Le damos el berigüeo, el koala?
3: Cuando un tonto se agarra una reja, si no lo arranca, allí la deja.
1: Ahí lo llama Sergio, disfrútalo. Pues tío, llevamos ya en 2 minutos 2 koalas. Es que no puede ser. ¡Uy, qué altura!
5: ¡Qué bonito!
1: ¡Qué bonito, tío! ¡Uy, qué bonito mi quejío flamenco, tío! El de ayer estuvo que te cagas, tío.

0: y te lo amueblaba del IKEA y te compraba la tele más cara del chino del barrio. Pa' que tú puedas ver bien algo año y medio. Y es que tu madre cualquier día irá a buscarnos, aunque lo tiene complicado, porque esa cara que tiene y no le guiña el ojo, ay, el ojo, ni un franco tirado.
1: La madre que me parió, tío, de verdad. Hostia, tío. Y totalmente improvisado, Totalmente improvisado, De verdad que esto del quejío no lo domina cualquiera, Ayer ya mandé un vídeo ahí al grupo de WhatsApp, tío. Y ahí hay gente imitándome. ¡Ah! Oye, para que veáis que no es fácil lo que yo hago, tío, claro, es que yo lo hago así y sale natural, sale fácil, y la gente piensa que es muy sencillo. Tío, mandadme ustedes un quejillo, 10-15 segundos. Mandadme un quejillo flamenco vuestro, 10-15 segundos, no más. Vamos aquí, no la vamos a medir. ¿Queréis que no la midamos? No la vamos a medir, hombre. ¡Oh, qué bonito, tío! Este me ha quedado, vamos. Se me ha quedado que flipa, tío. ¡Oh, venga!
2: Oh, yo estoy aquí, vamos, embelesado, Guillo, embelesado.
3: La madre que me parió, tío. Y yo, Tony, yo tengo que ya tocarte las palmas, Guillo, mira. ¡Ole! ¡Ay, ay, ay, ay, ay! ¡Ay, ay!
1: Bueno, todo hablarlo. Venga, ahora para el WhatsApp.
2: ¡Vámonos! A ver.
4: De verdad, ya empiezas con los quejidos. Anda, que has hecho larga la canción. Sí que la has estropeado, sí.
1: ¿Cómo?
4: Ándale, del IKEA. Y la televisión del chino, ya te va.
1: Joder, tío.
4: Rata, que eres un rata.
1: Tía, tío, de verdad. A ver, Blanca me decía, bueno, Tony, antes de poner los audios, escúchalo, dime si escucha bien. Porque los de Mateo no se escuchaban muy bien, no sé qué ha pasado. A ver.
5: Buenos días, mi gran restaurado, Mesías, mi señor favorito, desde pequeño. Tony, te voy a hacer una curiosidad.
1: Venga.
5: Que si fueras un
1: puto
5: macho, tendrías un poquitito de miedo.
1: ¿Qué ha dicho? Que si yo fuera un puto macho. Mira, niño, al favor de hablarme bien, niño.
5: El rechazo significa la muerte.
1: Ah, pulpo macho, tío, ya me entendió, puto macho.
5: Los pulpos hembras matan y se comen a los pulpos machos si no quieren tener el sexo. Que voy a por el koala. ¿Qué le dijo un pulpo a otro en el examen? Tranquilo, con 8 brazos copiamos pulpo.
1: Joder, suena muy mal esto, tío, esto suena a mercadillo,
5: Por favor, no hagan gemidos. Ni lamentos, que me duelen los oídos. Hasta mañana a las 8 con un bizcocho hecho alegría y sabiduría. Besitos.
1: El niño me en principio, mi gran mesía, mi no sé qué, para terminar luego diciéndome por culo el niño también. El niño tenía que estar en el colegio. Escúchame, niño, no coja más el pinganillo ese de tu madre, tío. Lo mal que suena eso. De verdad, tío. Oye, estoy yo pensando aquí en el mundo animal, el que se cepilla una mantis religiosa no puede ir luego al va a presumir a los colegas de que ha hecho el cojito, porque cuando termina la cópula, la hembra le arranca la cabeza al macho. Y a mí poco se me vienen tonterías a la cabeza, de verdad. De verdad, si pagaran por tontería, yo sería millonario, tío. Y ya se me ha venido a mí a la mente el Juanfran. El Juanfran, si fuera mantis religiosa. Joder, yo creo que quedaría el último de su especie. Estaría allí en el solo. Aquí no viene nadie.

Sí, señor, ahí están las avispas de Don Juan Luis Guerra. Ya lo dice el dicho. A enemigo que huye, puente de papas. Que no entiendo yo de... No termino yo de entender que quiere decir esto, pero bueno, lo decían los antiguos, pues será así. A enemigo que huye, puente de papas. No sé si aliñá con alioli o cómo, pero en fin. Vea que nos llegamos, nos plantamos la una. Fran Ferdinand, do you want to? Lucky, lucky, yes, lucky. Joder, estoy flipando, tío. Decidme cosa, coño, decidme cosa del quejío que ha aparecido. 654-232-661. ¿Queréis otro?

0: Y aquí se la mete a todo el mundo menos a mí.
1: Venga con Fran Ferdinand. Nos hemos plantado en la una. Ahí está, la una en punto.
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0: Os tengo que mandar un mensaje. A partir de julio vamos a intentar que los viernes el programa lo hagas tú. Os mandaré un mensaje, os pondré un número de WhatsApp para que mandéis una nota de audio diciendo, yo qué sé, soy Manolo de Valencia y me gustaría que pusiera la de Gente Luminosa para Paquita. Y ya está, yo luego lo monto y los viernes el programa lo hacéis ustedes. Oye, te recuerdo que mi idea es parar julio y agosto. Agosto tengo que parar sí o sí. Tengo la Feria de Málaga, tengo la de Nalau en Coín. En fin, tengo jarana. Dos bodas. Pero julio. A ver, la aplicación de Sonados FM ha superado las 1000 descargas. Si en los 14 días que queda superamos las 2000, no me voy de vacas en julio, hago programa en julio. Así que necesito que traigas gente al Club de los Sonados, que le diga a la gente que se baje la aplicación y que cada día seamos más. Cada día somos más a través de la FM, que hará saludar a las emisoras que nos emiten. Pero también me sale aquí un contador orientativo, no es fiable al 100%, pero cada día hay más gente, ¿eh? Y tengo algunas cositas ahí que, joder, si salieran lo que tengo ya en mente. Venga, ya me he quedado solo. Voy para WhatsApp.
1: Te están buscando que te saque los ojos. ¡Los ojos!
0: Este es el Diaboli. Escúchame, Diaboli. Ya no sé cómo te voy a decir. Habla con los de Ciezagones y vamos tú y yo a reventarlo allí. Hace tres años estuve allí actuando en Cieza. Ese puta madre, pusimos el campo de fútbol. Petamos el campo de fútbol. Tío, ¿tú qué tienes ahí, mano, Diaboli? A ver, un momentito. Oye, Miguel, el Miguel se ha llevado el Prime y no me ha dicho que ahora ponemos el Prime para mañana. Bueno, sí, me lo ha dicho el tío. Dice, bueno, Tony, no hace falta que me mande el jamón. El Prime a las 6:30 para que madrugue la gente. No, a las 6:30 no, tío. Tiene que ser a las en punto. Venga, pues mañana a las 7. Sale a mis dos cojones. Mañana el Prime a las 7. No, porque si acepto a las 6:30, pues luego vendrá alguien y lo pondrá a las 6:15. Y al final es un lío, tío. Momento. Pues ya me está dando el hipo, ¿ves? Momento, que no sé por dónde me he quedado con los WhatsApp. ¿Ves? Por eso le digo ya al Sony que me deja a mí. Pues así yo sé por dónde voy.
2: Solís, te voy a contar un chiste.
0: Venga.
2: Mamá, me he encontrado un novio. Hija, déjalo. Será de alguien.
0: Joder, tío.
2: Por favor, pínchame a una de los Pink Floyd. El pinchador.
0: Ese era el aplauso de Yecla, que según las pistas se le está poniendo una cara de novio del año. Nada más falta saber quién es el otro novio. Gloria de Barcelona manda algo y la ha borrado. ¿Qué has borrado? Por cierto, ayer, de verdad, tío, cría cuervo que se fumarán los porros o algo así, dice el dicho. Hice una encuesta ahí en la página de Sonao FM en Facebook. Síguenos, coño, si no estás siguiéndola, síguenos. Cuando lleguemos a 500 vamos a sortear una camiseta. En Facebook, Sonao FM. Y en el Instagram también, Sonaos FM. Decía, me ha vuelto a escribir Gloria, dice Solí, pero el Prime no era de 8 a 11. Bueno, pues ahora a las 7. Si vemos que el de las 7 no funciona, lo volvemos a poner a las 8. Yo creo que habrá gente levantada a las 7. Y es que yo creo que tengo la audiencia más floja del planeta, tío. A ver, Charlie de Zaragoza. Dice, resucitar a uno. ¿Qué le ha hecho? ¿El boca a boca? Bueno, más o menos. David de Liñola dice, tengo el Prime. Como últimamente lo regala, méteme tongo en el Prime o tongazo total. La que más rabia te dé.
3: Tongazo total.

0: Con el Prime es que no tengo yo ese sonidillo, ¿eh? Buenas tardes de AT de España y de fútbol. Vamos al lío. Cuéntanos el milagro, decía Inés de Gijón. Ya lo conté. Que el Nelson, que no tenía ganas de vivir, ahí me mandó un vídeo el otro día cantando ahí, dando por culo. ¿Qué pasa?
1: Sí, de que es miércoles a medio de mayo.
0: Me he equivocado, coño, me he equivocado.
1: Churrita.
0: Equivocado, quillo.
1: Dale más bola, hombre, al Soli, al Sony y a Genaro, cojones, que son los mejores del programa.
0: Sí, y al niño. Este era Antonio, el guarnicionero de la Macarena, en Sevilla, capitán. ¿Qué pasa? ¿Que tú nunca te has equivocado? ¿Que nunca te han dicho que ya pa' aquí, papá, los pobres? Y te has equivocado, tú le has puesto menestra, ¿no? Tú no te equivocas nunca, solito. Buenas tardes, sonao. Seguro que el milagro ha sido que empatará Cabo Verde, decía Benito de Hernani. Y este, mira, ve, Ezequiel y el Bau de la Jineta mandan a la misma hora, tío. Yo creo que es que ahora es cuando, a esta hora es cuando terminan el coito. Yo creo que el jefe sale para algo, se queda yo dos solos en la nave, se meten ahí un cojito de eso y ya luego en el cigarrito vengamos a mandarle al Tony.
2: Tony de Manhattan. Ponle una de Pimpinela al Bao, porque las guarras ya no las pones. ¡Tony!
0: Es que lo mandan a la vez los dos. Mira, ve, y aquí está el otro.
3: Hola, Tony. Buenas tardes, días, noches, vespradas. Hoy me han puesto aquí a mi Ezequiel al lado, a ver si solucionamos lo nuestro. ¿Vale? Un saludo y un beso en la nuca.
0: ¡Que mandan los dos a la vez! Son el cojito y ahora en el cigarrito vamos a mandarle a Tony. Feliz martes, Tony, un saludo, Jesús, desde Ibib Urda. A ver, Ocelito el Chispa.
4: Bueno, hoy he quedado en el top 5, de puta madre. Oye, y a Miguel, mucho ánimo y que pronto vuelva a estar con nosotros, ¿vale?
0: Pues, coño.
4: Venga, fuerza, Miguel.
0: Que se haya ido a la mili, coño. Nada, el hombre, pues a veces tenemos una mochila ahí muy cargada y a veces pues se nos viene toda la vez. Pero oye, mira, pues una. Mira, ahí lo tiene el milagro, tío, el milagro con el Nelson. Unas palabras de ánimo y la vida se ve de otra manera. A veces simplemente necesitamos saber que somos importantes para alguien. Oye, que lo sabemos, ¿eh? Pero a veces, pues nos gustan que nos lo hagan saber. Hoy es miércoles y son las 8 de la tarde. Esto es grabado. Menudo tongazo, dice el Juan Justin. En Villena, el tío es que no me pasa una, tío. No me pasa una. Luisito Arcobenda dice, buenos días, Marqués. Al dar la enhorabuena al Madrid, creía que iba a decir que por fin levantar una copa este año en el Bernabéu. ¿Viste al Papa? ¿Han tenido que llevar al Papa al Bernabéu? Para que alguien vestido de blanco levante una copa. A ver, Juanfran. Mira, esto me lo mandó a las 7:59 para intentar hacer trampa, pero yo estaba espabilado y no lo he dejado. Buenas tardes, don Trastornado Sony, excelentísimo Genaro. Vamos por otro Prime. Si no te da por regalárselo a alguien, como sueles hacer, ponte alguna canción guarra que tiene el tema abandonado. Un besazo, mi golosón. Cuando termine el programa te voy a partir las piernas a ti, al Genaro. A Sony no, que me da fatiga pegarle a un disminuido. Y sí, voy hoy 20 amigos. Alex de Nájera, ¿es Nájera o Nájera? Dice, si el cojo tiene el nepe torcido para el lado contrario de la pierna mala, aguanta perfectamente. Eso también me lo preguntaba yo ayer. Si un cojo puede hacer el amor de pie sin irse para un lado, o si esta gente que tiene un zapato que al zapato le ponen ahí un cacho de madera de 10 centímetros... Si se pone el zapato en el otro pie, la cojera le cambia de sitio. Vea, voy a poner una guarra. Es verdad que hace tiempo que no ponemos guarra. A ver, un momentito. Venga, esta. Vamos a poner una guarra. Fátima Amada. Esto es perfecto para sacar a pasear la voz porno y decirle a la amiga Tauro que no me olvido de ella, que aunque no te busque, sigues en mi mente cada día, cada momento, cada segundo, y que algún día conseguiré que me cuentes que te incomoda, que te inquieta, amiga Tauro. Te quiero, mi amor.

0: Mira, mira, mira, los bellos de punta, tío. Es que yo me imagino a Ezequiel y Arbo de la Jineta. Ahí los dos abrazados en la cama. Piel con piel.
1: Cada gastada.
0: Tío, de verdad me emociono. Mira, bello de punta, ¿eh? Tengo aquí a Cristina, la mujer del Pepillo Fuentarmilla. Estamos gea, estamos ahí. Amiga indignada, amiga indignada. Dice, pero me tiene manía, ¿qué pasa? No lees lo mío. A ver, lo voy a explicar otra vez, que se ve que aquí la gente no se entera. Si manda como tú mandas, me han mandado 4 audios a las 12. Espérate, voy a poner sintonía. Bueno, ahí estaba la guarra. La canción, digo. Si tú me mandas un audio a las 12:08, otro a las 12:12, otro a las 12:19, otro a las 12:47. Cada vez que manda un audio, te vas para arriba. Y yo voy de abajo para arriba. En orden necrológico. No se dice así, necrológico, ¿no? Sí, en orden necrológico. Y claro, pues si tú vuelves a mandar, a tu marido le pasa lo mismo. Manda 200, porque cada vez que manda, va para arriba y se me pierde. Tenéis que mandar. Espera que yo lo lea y ya manda otro. Si no es que nunca llegó a ustedes, ¿eh?
2: Yo ya le di todo el ánimo ayer a mi Miguel, pero bien, bueno. Bien. Hoy también se los doy.
0: A mí que ni nada.
2: A mi Miguel es mucho Miguel.
0: Sí.
2: Así que ánimo, Miguel, ya lo sabes, ya estuvimos hablando ayer un buen ratito. Y ya sabes todo lo que pienso y espero que hagas lo que me dijiste, ¿eh?
0: Uh-huh.
2: Así que un besito. Y tú, Tony, sigue haciendo el quejío ese que solo lo haces muy bien. ¡Hola, mi Tony!
0: Te voy a colar, te voy a colar.
2: Eso, Miguel y Marisol.
0: A partir de ahora te voy a colar.
2: ¡Pepillo!
0: ¡Habla, coño! Estoy hablando yo. Cristina, a partir de ahora te voy a colar. Que veo yo, ve como aquí en mi piropé los voy a colar. Quien me diga cosa bonita, le voy a poner ante los WhatsApp.
2: ¡Pepillo! ¡Pepillo! ¿Pero qué te has echado en la boca, Tony? Que llevas un pelo en la boca. ¿Qué te has echado en la boca?
0: Nada, nada, nada.
2: ¡Tony!
0: ¡Que no, coño!
2: Una casita en el barrio de Santa
0: Cruz.
2: Y un ventanal y un pequeño barrio de luz. Venga, con tu quejillo, Tony.
0: ¡Ay!
2: ¡Vamos, Tony!
0: A ver, que lo del pelo a la lengua es que debajo de casa tengo... A ver, yo tengo un chalet en Puerto Banú, pero mi madre, pues no sé qué ha venido allí, porque esto de tener servicio y eso no le mola. Y dice que ella, pues no se va del barrio. ¿Qué pasa? Como no me la puedo llevar a Puerto Banú, pues me he venido yo aquí y me he comprado un piso junto enfrente del de ella. Y entonces, pues abajo, hay una... un veterinario que pela pelo, digo yo. Bueno, lo diría, así lo diría un chino, pela pelo. Pela perro. Y pues, yo qué sé, por el tubo escape o por dónde, pero los pelos suben para arriba. Y a veces pues, se mete en la lengua. Mira, hemos tenido a Cristina, que es la Olivia Newton-John de Fuentarvilla. Y ahora pues tenemos a John Travolta.
3: Muy buenos días, familia. ¿Qué pasa, gran Mesías?
0: Hola.
3: Espero que hayas pasado una gran noche.
0: Sí.
3: Y saludos también a tus monaguillos.
0: Nota.
3: Claro, y al Sony, los monaguillos del Mesías.
0: Ahí.
3: Nada, desearte un buen día a toda la familia. Un abrazo.
0: Ve que esté igual, me manda los audios. Pues manda uno cada 10 minutos.
3: ¡Muchos ánimos! ¡Al dios Miguel de Logroño! La mejor persona que tengo la suerte de haber conocido estos últimos años, tanto él como su mujer Sole. Gracias por todo. Un abrazo enorme, Miguel. Y de las adversidades se sale con más fuerza.
0: Sí, señor.
3: Un abrazo de tu amigo Pepillo. ¡Au! ¡Au! ¡Au!
0: ¡Au!
3: ¡Juanfran! ¡Déjame la muñeca, Juanfran!
0: A ver, Luis Miguel de Torres de Alameda. Oye, Luis Miguel, ¿es verdad que tú llegabas a casa diciendo la maestra me mira más y nunca te han creído? ¿Eso es verdad o no es verdad?
4: Pero, Tony, hace falta, es necesario, tío, que me ves de esa manera, tío.
0: Joder.
4: Es necesario. La madre que me parió, tío.
0: ¿Qué pasa?
4: Necesito un whiskito. ¡Necesito un whiskito! Eso sí, cortito. Joder.
0: De verdad que es que vaya por mí. Vaya por mí, tío. Si es que vaya por mí. A ver, hay gente que dice, tío. No me han dicho nada, pero luego hay gente que se queja que cada vez pongo menos canciones, vuelvo a decirlo. Esto no es un programa de música, esto no es un programa para poner canciones. Esto es una reunión de un grupo de amigos con un nivel intelectual superior a la media que se reúne aquí en torno a esta emisora llamada Zona FM, donde, bueno, pues debaten de su inquietudes y sus resquemores, Juanito Rol... Ah, mira, me mandó un audio. Dice, el chiquito...
5: Buenos días, Tony. Buenos días.
6: ¿Cómo?
5: Sonado. Bueno, digo sonado. Escúchame una cosa, pero te estás escuchando, tío.
0: ¿Qué ha pasado?
5: Que si un cojo puede hacer el amor de pie. Joder, pues depende, coño. Si se apoya en la pared, se apoya en un árbol. ¿Para qué tienes la pierna del medio?
0: Esa hace trampa.
5: Joder, tía, eres la hora.
0: Vamos a ver, Juanito Rojo. Ya estás tú desvirtuando mis palabras, tío. Yo estaba preguntando si un cojo puede hacer el amor, yo que sé, a postura de perrito, de pie, tío. Y ya está tú, que si apoyado en un árbol, apoyado en un muro. Oh, tío, qué ganas de complicarlo, ¿eh?
5: Es lo que me estoy riendo en el momento, que acabo de llegar a casa y te pilla con lo del ciego. ¡Ah, buen Dios! ¡Qué leche! ¡Qué bueno! Venga, venga, ¡hala! Sigue dándole ahí a los botoncitos.
0: Aquí,
5: anda,
0: escucha, aquí.
5: Luego, nuestro, a todos.
0: Nuestros ciegos son sagrados, vamos. Nuestro ciego, el que lo mire mal, va a tener un problema, ¿eh?
7: ¡Tony! ¿Cómo es que todavía no me has enviado la camiseta? ¡Me cago en todo! ¡Que me quiero ir a París con la camiseta de Tony Solís! ¡Venga, que me voy a Francia la semana que viene! ¡Quiero ir con ella! ¡Mándamela ya!
0: Venga, pues esta tarde me pongo y te la mando, tío. El Checho de Reynosa, que también, oye, te recuerdo que no tenemos subvenciones, no tenemos publicidad de momento. Para después del verano, que empiece la temporada 2, si la empezamos, pues ya tengo yo ahí unas cosas ahí, mira. Pero de momento no tenemos nada, ni subvenciones, ni publicidad, ni nada. Tenemos mucha ilusión, muchas ganas, pero también hambre y sed, y esto, pues evidentemente mantener este proyecto tiene unos gastos. 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No quiero que me regalen dinero, tío. 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A mí cuando me hablan de dinero le digo a la gente, ¿cuánto quiere? Toma, aquí, como esto, ya está. No, tío, yo quiero pues eso, por lo menos el aliciente, porque que saquemos para cubrir gastos, tío. Este es un programa ahora mismo, programa sin ánimo de luto. 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Hay gente que me dice la L, Quillo, que mira las tallas, joder. Que mira las tallas, que no me diga la L. Porque cada marca tiene sus tallas. Entonces, ¿para qué corojo te mando yo las tallas? Pues hombre, lo mismo, si te queda grande, mira, pero si te queda pequeña, yo te mando las tallas y te miden, joder, y me dicen la talla exacta. Aquí no hay descambio, ¿eh? Aquí no hay devolución. A ver, Miguelico de Yecla. Tony, felicita a la entrevistadora del Gitano de Manhattan, que hoy es su cumple. ¡Cántale algo! ¡Oh, cumpleaños de Alicia! ¡Venga, se voy a cantar, hombre! Voy a cantar. Ahí va. ¡Alicia! Ahí va eso. ¡Happy birthday! ¡Ay, tú, yo! ¡Happy birthday! ¡Ay, tú, yo! ¡Happy birthday! ¡Alicia! ¡Ay, qué vela que aguantó la muchacha aquel día! ¡Happy birthday!

0: Te he visto, rápido, señor, ahí. Te he visto, rápido.
1: Yo venía a decir
0: ¡felicidades, Alicia, allá donde estés! Vamos, allá donde estemos, estamos en Murcia, vamos. Yo estoy en Málaga.

0: profesionalismo ha venido a llevarse.
1: ¡Madre mía! Mira, si con algo no puedo, con la incultura de la gente. Dice aquí Juanito, se dice en orden cronológico, no necrológico. Yo vas a ver tú más que yo, Juanito. Vas a ver tú más que yo.

0: llevarás a tu puta madre.
1: Bueno, hasta ahí, hasta ahí, hasta ahí. Joder, estamos en la deco. No sé de quién está.
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0: Esto es lo nuevo de Juan Magán. Se llama El verano sabe mejor. Con esto nos plantamos en la 1:30. Ahí está. 1:30, ahora mismo. En puntico, en puntico. Joder, ¿qué te iba a decir yo?
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0: seremos amigos.
1: Señor, yo te ayudo a olvidar el pasado.
0: Oye, ¿qué estás haciendo mientras cantas? Yo creo que estás subiendo la persiana.
2: Llega el veranito.

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1: Oye, te recuerdo que ya llegó el verano, ya llegó la fruta y el que no nos escuche es un bío de la gran fruta. 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
1: Venga, enseguida os voy a cantar una canción que me decía por aquí Gema. Tío, los quejíos también, pero no te alejes del pop y el rock, que es tu fuerte. Vale, vale. A ver, ven pa' WhatsApp, ven pa' WhatsApp. Aquí tengo yo todavía lo más grande, vale.
3: Miércoles, dice, pero tú sabes el día que vive o no. A las 8 en punto de la tarde, madre mía, tío.
1: Yo he dicho eso.
3: No madrugues tanto que te sienta muy mal, ¿eh?
1: Pues la verdad que sí.
3: Hacho, tío, que estoy llorando de la risa.
1: ¿Qué te pasa? No, no entiendo.
3: Qué puta manera de destrozar una canción, tío.
1: Lo dices por ti, ¿no? Lo dirás por ti. De verdad, tío. De verdad que es que...
4: ¡Tony, Genaro, Sarasa, Sarasa! ¡Y yo tenía una mujer! ¡Que no la pintan los pintores! ¡Y la maté porque era mía! ¡Ole, ahí es un quejío, Tony, aprende goles!
1: Hay un cojo, se puede poner patines. Lo digo. Lo siento de verdad, pero es que me vienen las tonterías del momento. ¿Qué pasa? ¿Qué pasa si un cojo se pone unos patines? Yo que sé, uno aquí. De verdad, con todo el respeto, por favor. De verdad, que nadie me malinterprete, tío. Es que son cosas porque me vienen ahí a la cabeza.
4: Ay, ay, ay, ¡ay, mi Tony! ¡Ay, mi Mesías! ¡Ay! Pues guarda para cuando lo tengas.
5: A ver, Tony. Sí, de pequeño la maestra me miraba mal. Incluso hasta de mayor me mira mal la gente. Pero se jode, que yo también les miro. ¿Vale? Se jode, que yo también les miro mal. ¡Hala! A parla.
1: La verdad es que si Luis Miguel de Torres de Alameda hubiera vivido en la época de Cristóbal Colón, se hubieran pasado. Tú imagínate que Rodrigo, en vez de Rodrigo de Triana, era el Vigía, era Luis Miguel de Alameda. Perdona, hoy tengo la tontuna subida. ¿Tú imagínate que el vigía de una calavera de esa de Cristóbal Colón, en vez de Rodrigo de Triana, era Luis Miguel de Torres de Alameda? Se pasa de largo. Y la gente diciéndole a Cristóbal Colón: Cristóbal, pero en el mapa ponía que aquí ya teníamos que haber llegado. Y el otro: no, tira para adelante. Que está ahí Luis Miguel, os aviso. Uy, por favor, tío. Joder, que estoy llorando y todo, tío. Joder, de verdad, y perdonadme, pero es que hoy tengo la tonta subida. No sé por qué. A ver, un momentito.
6: Ay, ay, ay, Tony. Con esa música sexual, el Bau y yo arreglamos lo nuestro.
1: ¡Hombre!
6: Hay palabras serias ya va todo bien.
1: Yo me alegro, tío. Si es que no hay lugar donde mejor se arreglen las cosas que en un catre, tío. No hay lugar, no hay lugar.
7: Te estás buscando que te saque los ojos. ¡Los ojos!
1: Mierda, desgraciate, ¿qué le pasa, tío? Claro, este como canta así.
7: Ya lo ves, la vida es así.
1: Cuando aparece uno que canta bien,
7: me quedo aquí.
1: Pues se siente amenazado su reinado. Ay, Dios, de verdad, me duele hasta la barriga hoy de reírme ya, tío. De verdad que... Joder, te hace un pipito. A ver, vale. Luisito en Toledo, buenas tardes, mi pequeño ruiseñor. ¿Qué dice? ¿Qué dice de mí? ¿Qué has dicho? No sé qué, de pasa por Málaga con la araña violinista que la ha picado. La ha picado, tío, la ha picado. Uno en un huevo no se la ha puesto, tío. ¿Cómo la ha puesto la araña el huevo al cachabó?
8: ¡Cállate ya todo!
1: ¡Oy!
8: Que no vas a reventar los tímpanos. Y vamos a tener que ir al hospital.
1: Bueno, tú, oye, Luis, ¿tú dónde vas? Cuando te pone malo, ¿tú dónde vas? ¿Al hospital o al materno? Buenas tardes, alguno le ha resucitado, pero como siga con los quejíos, te va a cargar más de los que resucita. Juan Luis en Madrid. Oh, qué mal tirado, tío. Esto está tirado mala baba. Buenas tardes, Tony, Sony, Genaro. Dale volumen al TikTok, dice Sergio, el señor Risqueto. Anda, Tony, hazme un quejío. Joder, pone un tejido, ¿eh? Pone un tejido con esto. Súper califragilístico, piadidioso. Ya, pues te lo puedo hacer. Mira, te lo voy a hacer ahora mismo improvisado, coño. Aquí, ¿qué me vaya a poner reto? Venga, ahí va. Ahí va. Uno, dos, tres. ¡Ay! ¡Súper califragilístico espiali! ¡Idoso! ¿Ahora qué? Desgraciado, te creías tú que no. A ver, Laura de Narayola, buena guapete, llevas razón. Y cuando la llevas, pues hay que dártela. No todo el mundo puede hacer un quejío, hombre, por favor. Y de hecho, esta gente no sabe diferencia entre el quejío flamenco del lamento gitano. Vamos a ver si podemos terminar Marte sin sangrar por los oídos. Besote gordo de para ti y para todos los sonados. Pedro Andonosti dice: estoy tomando un blanco, tengo ganas de ir al baño. ¿Dónde entro? ¿Cuál es el mío? Estamos haciendo el programa del año. Oye, es que está la puerta del baño y uno pone bla. En una puerta pone bla y en la otra pone bla, bla, bla, bla, bla, bla, bla, bla. Yo diría que el de tío es el que pone bla. El de mujer, el que pone bla, bla, bla, bla. El guapera de Alcorcón, que no es tan guapo, que yo lo he visto y no es tan guapo. Dice, sonado, el milagro es que cantara alguna canción bien. Y ahora además se dedica a gritar como gato que se ha pillado el rabo. ¡Qué horror! Yeah, haré como que no he escuchado eso. Alex de Nájera B me dice, oficialmente, Nájera es con tilde. Pero ya me acostumbré hace tiempo a decirlo como el Mesías. Es que el cuerpo te pide decir Nájera, pero tenía pinta de Nájera. A ver, David de Liñola, ha sido mete un jugador del Madrid y juega mal a selección. Joder, joder, mira. Tongo en el Prime, tío, ¿esto qué es? Ya estamos, tío. Este tío ya está. A ver, venga, te la voy a meter. Tongo.

0: male la me, male a la.
1: La mierda para ti.
0: Pongo en el prime, pongo en el prime. Si no le ríes.
1: Espérate, caray, otra vez se llama Tongazo Total. Este voy a bloquear yo, tío. Este está aquí para tocarme lo. Este voy a bloquear yo. Oye, David, ahora se cumple un año, tío, del chungo que te dio en el tardeo. Hoy se va a cumplir un año desde que David de Liñola estuvimos ahí en el tardeito en el autocine. Y la criatura como hacía allí más calor que nada, ¿no? Hacía más calor que en la comunión de la tribu de los. Pero nada, el chaval, yo salí allí y lo vi tirar en el suelo. Qué fatiguita, tío. Venía y estaba tirado en el suelo, medio muerto, con la camiseta de sonado, tío. Y yo decía, coño, dale la vuelta, ponelo boca abajo.
2: No está claro.
1: Fíjate tú la mala publicidad que me estaba haciendo el tío a mí. Nada, al final se lo llevó a la ambulancia, le puse una lavativa y media hora después, pues ya estaba otra vez dando por culo allí en el autocine.

Bueno, como ha sido el Prime de este programa grabado, quiero poner el Prime para mañana a las 7. Dice Juan Justin. Hay que cómo está la cabeza, ¿eh? Liliana en Valencia dice: las mujeres seguro que solo nos quedamos quietas. Si un cojo hace el delicioso de pie, las mujeres nos columpiamos. ¡Ja, ja, ja! No entiendo yo esto.

0: Yo mucho a ti piropearte y tal, pero tú no me haces ni puto caso. Te dije ayer que quería dos camisetas.
1: ¿A mí?
0: Aún no me has mandado las cosas.
1: ¿A mí?
0: Y te mandé el SD, el este de... Soy Cristina de Valencia y escucho a todos, pero yo nunca me escucho. Así que no voy a escuchar sonar, solo voy a escuchar a Mateo, a mi Sirus. Ya está. Ya, no, porque Tony no me hace caso.
1: Bueno, te va, pues te puedes ir a Radio Leo o a Radio María, donde quiera ir.
0: El Tony es un fil de puta. Tony fil de puta.
1: ¡Oye! ¡Mamá, mamá! Dile algo a la Cristina.
0: ¡Qué guarro eres!
1: ¡No, coño, mamá! ¡Eso no! ¡Lo otro! ¡Joder!
2: Hacerme el favor de no meterse con mi niño.
1: ¡Joder, con la

Que yo cómo voy a trabajar luego, tío. De verdad, me duele la barriga lo que me estoy riendo hoy. Te recuerdo que este programa luego se repita a las 6 de la tarde, ¿eh? Y que, bueno, en un ratito también estará en sonadosfm.com. En la web están los podcasts de todos los programas. Los Siru, la hora de Javi H, los Radio Pat,

Hay que ver cómo le dejaron la cara a ese muchacho, ¿eh? Está en el cielo de la boca. Pues, ¿viste la cara que llevaba el Topuria después de la pelea? Esa cara la que tenía el Pepe Toni en la quedada de Yeclar el domingo por la mañana, la misma. Yo no sé con lo que le daría a Blanca, pero tenía la criaturita la misma cara que el Topuria, el Pepe Toni el domingo por la mañana. La misma, ¿eh? Yo no sé con qué le dio, pero tenía la misma cara.

0: intentando con Das para que no cante, tío. Llevo ya una hora aquí intentando cantar una canción de manera. Alex Sintek y Ana Torroja. No es lo mismo Ana Torroja que el Ano Torrojo. Joder, ya me estoy poniendo malo, ¿eh? Que tengo el pingüino en modo frío y ya me estoy poniendo malo. Y esto al final... y esto al final me afecta al aparato fonador. Joder, y 48 ya. Hoy está el programa... hoy está el programa ventilado. A ver, almendro y ve... tío, de verdad, ¿qué me pasa hoy? Alberto de Miranda Ebro. Y Almendro iba a decir, yo no entiendo por qué. A ver, salgo de revisión. Colonoscopia. El Prime a las 11 mañana. Si es que he sido yo, claro, que no lo he escuchado. Luego me pongo el podcast. O lo escucha de nuevo, que a las 6 de la tarde se repite este programa. Oye, desagradable. No te metas con nuestro David, no te metas con nuestro David, que vamos y te enteras aquí. Claro, como tú no haces esas canciones tan chulas que hace el David, está envidioso, asqueroso. Aquí me das cosas tan bonitas que me decís, ¿eh?
1: Y veis, Juanfran, algo positivo tenías que tener el no tener pareja. Que si hubiera sido una mantis religiosa, estarías vivo y no como el Tony, que se hubiera, le hubieran cortado ya la cabeza hace mucho tiempo.
0: Ya ves, llegaría el Juanfran diciendo, es frungido, y le dirían las demás mantis, mentira, mentira, está aquí.
1: A lo mejor nos hubiéramos ahorrado esos quejidos, lamentos que tiene.
0: Joder.
1: Y de una a dos no se puede poner guarras, que están los pequeños ya, que este mes ya salen ya a la una del
0: ya,
1: cole.
0: Ya.
1: Y tengo, como yo, al pequeño Cuscús, muchos padres que escuchan tu programa, tienen a sus hijos en el coche. Así que no pongas guarras de una a dos.
0: La culpa
1: de
0: dos a
1: una,
0: la gente,
1: todas
0: tío,
1: que quieras.
0: La gente te da culpa.
1: Bueno, y a partir de la semana que viene tampoco, bueno, porque los niños están de vacaciones.
0: Escúchame, pues a tu programa.
1: Bueno, y a partir de la semana...
0: A tu programa, con tu papo. Joder, no veo. Esto no. Dime qué puedo poner, chiquilla, y yo lo pongo.
2: ¡Dani! Ya he llegado a la escuela.
0: Ya estamos todos, vea, niño.
2: Y aquí te va una canción.
0: Venga.
2: 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Porque no sería solo un pirata en prisión, sería la Y aquí te va mi quejido. ¡Ay!
0: ¡Ay, ay, ay!
2: Mejor que tú.
0: ¡Ah, niña, vete a la mierda! Va a ver tú lo que es un profesional de esto del cante. Venga, ahí va. Llevo 3 horas intentando cantar la canción y me estáis mandando tontas para que no la cante. Joder, tío, me está dando el tabardillo. Venga, vámonos. Espero que no me dé la todo en plena interpretación. Ahí va. 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
1: Qué bonito me ha quedado. Tengo que trabajarlo, maestro, lo tengo que trabajar. Sí, señor, si quieres ser feliz un ratito. Un ratito, como si quieres estar tordía. Aquí no cobramos por entrar. Aquí no hay premium ni joya en vinagre. Donlo. La que nos vamos recogiendo.
2: Tony, tío, no seas tan cabronazo.
1: ¿Pasado?
2: Macho.
1: ¿Y eso? ¿Qué ha pasado?
2: Dios, qué pelotazo de tema, tío. Buah, me encanta.
1: Ya que al final vamos a hacer.
2: A ver, gilipollas.
1: Oye, habla bien, asquerosa. Al final vamos a hacer a la Barney personalidad de Jekyll, ¿eh?
2: No te estoy diciendo que no para reírme. Es por
1: ¿te vas a hacer la boca?
2: Pedazo programa que has hecho.
1: ¿Vas a la boca ya?
2: Estás haciendo. Venga, asqueroso.
1: Ha pasado bonita vez, sí, tío. Ya, leo los últimos WhatsApp, me voy.
3: Tú no estás hecho un almendro, estás hecho un alcornoque. Madre mía, qué día llevas hoy. Que tengáis buen día todos.
1: ¿Cómo me gusta mi Lola Derche? ¿Qué cosa más bonita me dice? El Juanfra me dice, ¿tú vienes a Valencia en coche o en avión? ¿O voy a dar aquí en coche, tío? Yo. ¿Alguien sabe buscar vuelos baratos en Valencia? Valencia-Málaga, ida el jueves, el viernes me da igual y volvida el domingo. ¿Por qué alguien me puede regalar un par de entradas para el sábado para la Armería Málaga? A ver, que si hay que dar algo, se da. 10, 15 euros por entrada. ¿Esto qué es? ¿Esto qué es, tío? Toma, se mete contigo el Prime y David el Iñola. Por ahí tiene el chungo. Hostia. El primer milagro de Mesías, Tony. Solís Sarvá, David de Liñola. Con mi mesiano. Hostia, David, tío, a una canción del chungo. Que se llame Me dio el chungo. O algo así, algo así. Oye, ¿qué pasa?
4: Tiros a tomar.
1: Venga, joder, ya será yo el Pop Prime. Cristina dice: canta por Melendi los quejíos. Estamos ya en tiempo de Pop Prime. Se me ha ido a mí. Oye, espera, coño, joder, tío. Oye,
5: pero yo no sé lo que te pasa hoy, pero estás atontolinao. Atontolinao el Tony Solís. Hoy, atontolinao.
1: Hoy nada más, dice. Venga, Sergio Triguero, se lleva
6: el
1: Pop Prime. No,
6: mí.
1: No, pues se va a llevar Juana.
7: Venga, Tony, tú ni caso. Tus quejillos son, iluminadores, un buen Mesías.
1: Hostia, se ha llevado el Pop Prime el Juanan de Yecla a la y 59 segundos. Venga, leo los que quedan y me voy, por favor, no vacilenme hoy, que tengo que preparar las cosas para irme esta tarde a trabajar a la graduación. Oye, lo digo en serio, ¿alguien me podía conseguir un billete barato de avión? Yo lo pago, coño, pero por lo menos decidme. Y todo el mundo te dice, vale nada y menos. Oye, yo no encuentro eso. ¿Alguien me puede mirar un viaje o de tren, tío? Es que el tren tarda 7 horas. Mala, tío, yo cuando fui a pinchar la falla con mi hermano, el tren Málaga-Valencia me costó ida y vuelta 80 euros y tardaba 4 horas.
8: Oye, bro,
1: y ahora tarda 7 horas y pico porque tiene que ir a Madrid. Allí hace 2 horas de espera y luego para Valencia. No hay directo. Pero es que el autobús tarda 10. A ver. Venga, ya se lleva. Juan se lleva el Pop Prime, pero pongo los demás.
9: Soy pos.
1: Pues no eres. A ver, Benito de Hernani.
10: ¿Seré yo otra vez hoy? ¿Seré yo otra vez?
1: No, Benito. ¿Qué dice? Mal suena, tío.
11: Tongazo.
4: Tiros a tomar.
1: A ver, Luisito dice: Tongo, Sony 57.
9: Hostia, pero mi post-prime. No, esto es Tongo.
1: Pepillo dice, pero pon un trozo de la canción, que es del chungo de David. Ah, vale, pues espera, espera, coño, espera. Mira, ya se me había adelantado. Ahí va.

0: Allá está, coño, allá está. Que me quiero ir. Yo tengo que prepararlo esta tarde. A ver.
1: Venga, vete ya, que voy a echarme una siesta.
0: Voy a estar, venga, hasta luego. Adiós.
2: Te va a sonar con Tony Solís.
1: Qué guarro eres.
0: Bueno, mamá, de verdad.

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Muy buenos días, ¿cómo estamos? Madre mía, qué inicio hemos tenido, ¿eh? ¿No se puede empezar mejor un programa que con la sintonía de nuestros vampiros? ¿Habéis visto qué canción más bonita? Si es que nuestro David es que es una máquina, ¿eh? Una máquina. Ya lo veréis hoy, ya lo veréis. No va a quedar solo aquí, ¿eh? Hoy vamos a adelantar cositas. Ya lo veréis. Bueno, lo primero de todo, recibe un cordial saludo a quien va a estar contigo hasta las 12 de la mañanita. Soy Mateo Águilo. Y este es el único programa que es capaz de levantarte el ánimo hasta el lunes.

0: Sí, porque ya lo visteis ayer, ¿no? Pedazo programita. No estuvo mal. Yo creo que tuvisteis el día bien animadito, ¿no? Bueno, vamos con los temitas más importantes, que son uno de ellos el número de teléfono para que mandéis esos WhatsApps, esos audios. Si queréis hacer algún bizum también lo aceptamos. Y hoy no hace falta que me animéis, porque hoy no me toca trabajar, menos mal. Porque vaya tarde que tuve ayer, la madre que los parió a los enfermos. Pero ¿no sabían que estaba jugando España, coño? ¡De verdad! Vaya tarde que tuve. Pero bueno, bueno, la pasamos, la superamos. Así que, si la superamos, ya estamos. Bueno, pues su número de teléfono, 620-35-70-75. Venga, va, lo repetimos. 620-35-70-75. Mira, vamos a empezar leyendo por aquí un par de WhatsApp que ya tenemos de buena mañana. Mi Vane de buena mañana ya. A las 10 menos 5 ya está diciendo, buenos días, ¿qué pasa? ¡Puto martes! Joder, macho, pues empieza bien tú. Mi María José llega y dice, vamos, que ya estamos aquí. Buenos días, cibresanos y cibresanas. Mi Gloria, mi niña de la toalla. Está la niña de la curva y está la niña de la toalla. Dice, buen día, vamos con el martes. El creador de este himno de los vampiros, mi David de Liñola. Buenos días, cibresanos y vampiros. Ya la tiene Gloria, ¿eh? Ya te la he pasado por WhatsApp para que la puedas colgar en el grupo de Sonaos FM de Facebook. Que por cierto, vamos a ver cómo estamos, ¿eh? A ver cómo estamos en el grupo. Hoy no lo he mirado, mira que lo miro todas las mañanas. Y tengo que decir que hoy no lo he mirado. Vamos a ver si me llevo alguna que otra sorpresa. A ver. ¡Hola! ¿Pero esto qué ha pasado? ¿Qué ha sido esto? ¿Qué ha pasado? Oye, que estamos en 359 seguidores en el Facebook. ¿Pero esto qué es? Vamos, digo yo que no seréis capaces de llegar a los 400, ¿no? Antes de las 12. ¡Madre mía, 359! Para que luego digan que íbamos a estar aquí dos días. Dos días decían que íbamos a estar. ¿Qué te parece? ¡Ole! Pero qué bien, qué bien, qué bien. ¿Cómo me gusta a mí esto? ¡Ole! ¡Sí, señores! ¡Si es que somos una máquina! Me dice mi David Mateo, has empezado antes de tiempo y más de uno nos ha pillado fuera de juego. No, no, perdona, antes de tiempo no, he avisado. He dicho, faltaban dos minutos y he dicho, señores, que empezamos, ¿eh? Yo he avisado. Mi Maite Dorothy dice, buenos días, Mateo. Buenos días a todos y a todas. Oye, Luisito de Toledo, aparte de comer, ¿hace alguna otra cosa? Buenos días almorzando. Madre mía, tiene ya una pedazo de barra de pan. Una cerveza de litro y medio. Y ahí, pues esto que, chope y serranillo. Y serrano, ¿no parece? Jamón serrano, ¿dónde te va a poner la bota, Luisito? Mi Juanfran de Yecla, mi queridísimo Juanfran, que dice, buenos días, cibresano. Vamos, flojo, que ya estás tardando en animar la mañana. Ah, la mamá que dice, buenos días, hijo. Dice, ya me han quitado los puntos. Los del carné, mamá. Ya te han quitado los puntos del carné. Si es que algún día tenía que pasar, si es que es normal. Es normal, te meten dirección prohibida, te saltan los semáforos. Normal, normal. Normal que te quiten los puntos. Si es que ya te lo decía yo, que algún día te iba a pasar eso. Inés de Gijón dice, buenos días, Mateo y Cibresanos. Mi Noelia, mi vampira. Vampira, ¿has escuchado el himno? ¿Has escuchado el himno? A ver, buenos días, vamos. Mi Cristinita dice, buen día. Mira, bueno, la Noelia no la ha escuchado. Dice, ¿ya has puesto el himno de los vampis? Ya lo he puesto para empezar el programa. ¿Qué mejor forma de empezar un programa que dedicándoles el inicio del programa a mis vampiros? Vamos, que yo si no fuera por mis vampiros hay muchas cosas que no las podría hacer. Que gracias a ellos hago muchísimas cosas más de las que os pensáis. Que siempre están ahí pendientes de todo. De los cumpleaños, de las celebraciones. De si tengo que venir o no tengo que venir. Me avisan, oye, mañana tienes que hacer programa, ¿eh? Te toca. Y yo, bueno, vale, pues voy. Pero bueno, escúchame, Noelia, no la has escuchado. No te preocupes, que la ponemos luego otra vez. No pasa nada. A ver, mi Pepillo. Hombre, el Pepillo está hoy de menos mal que está hoy el Pepillo. A ver qué dice.
1: ¡Buenos días, familia! ¿Qué pasa? ¿Qué pasa, Mateo?
0: ¿No estás dormido?
1: Oye, en primer lugar, pedir disculpas ayer.
0: ¡Oh, espera! Espera, tío, que estás aquí. Espera, vamos a empezar otra vez, porque estaba a minuto y medio. A ver, espera. Ahora.
1: ¡Buenos días, familia! Ahora. ¿Qué pasa, Mateo? Oye, en primer lugar, pedir disculpas ayer.
0: Sí, disculpas.
1: A la familia y a ti en particular por dejarte abandonado.
0: Abandonado, me tiraste. Anda.
1: Pero estaba durmiendo, estaba muertecico.
0: Sí, claro.
1: Luego me pasan la factura por no haber oído el programa.
0: No hay factura, hay castigo.
1: Justo
0: hay castigo.
1: A ver, dejado de oír al gran Mateo.
0: No me hagan la pelota.
1: Nada, aquí estamos. Dale marcha, Mateo.
0: No me hagan la pelota.
1: ¡Vamos, familia! ¡Au! ¡Au! ¡Au!
0: ¿Vosotros sabéis por qué se quedó dormido ayer este? ¿Os cuento por qué se quedó dormido, Pepillo? ¿Lo cuento o qué? ¿Cuento por qué te quedaste dormido, mamón? Bueno, pues os lo voy a contar. El señor Pepillo ayer se quedó sopa, pero sopa. ¿Vale? Que lo llamaba su mujer y ni su mujer le contestaba el teléfono. Se quedó sopa porque quiso ver el combate del señor Topuria. Vamos, al que le hincharon la cara a hostias. Al que lo iba a ganar todo. A que era el mejor, el campeón del mundo. Bueno, pues el otro día le hincharon la cara. Pero se la pusieron pero guapa, ¿eh? Y perdió el cinturón de campeón. Que también yo tengo ahí mis sospechas. Vamos a ver una cosita. Se celebra el campeonato ahí en Estados Unidos. Se celebra el campeonato por el cumpleaños de Trump. Y se celebra el campeonato en la Casa Blanca. Bueno, vamos. El señor Topuria. Un campeón como los pocos que han habido. Un tío que reparte hostias, pero como panes, vamos, que las va dando como panes. Tío que ha sido capaz de dejar a muchos caos, pero en el primer asalto. Y me vais a hacer creer que le han hinchado la cara de la forma que se le han hinchado. Y que hasta incluso dijo que no sigo. El hermano dijo, oye, que no seguimos, tío. Que lo están poniendo fino y que no seguimos. Y que perdiera el cinturón. Qué cositas más raras que suceden, ¿verdad? Yo es que hay muchas cosas que a mí no... A veces no me cuadran a mí estas cosas. La cuestión es que lo dejaron como un mapa, vamos. Parecía la cara el mapa mundi. Mi Merche de la Vega Baja dice, vamos, Mateo. Mi Noelia otra vez dice, ole, ole. Mi Benito dice, buenos días, Mateo. Un saludo para todos los ciudadanos. Mi señorita de correo de la sucursal número 10 de Zaragoza, que dice, buenos días, gente guapa. Mi Noelia, a ver, Noelia, otra vez. A ver, me está escribiendo por un lado y luego me escribe por otro. A ver, dice, me acabo de conectar. Mi madre dice que soy un capullo. ¿Un capullo por qué? Porque he dicho lo de los puntos, mamá. No pasa nada, si esta gente es de confianza, tú tranquila. Si al Pepillo también se los quitan. Dice la Noelia, que se me fue la hora, anda, que ya te vale. A ver, la Blanquita dice, solía dos días. Este es el programa donde está un resalado que se llama Mateo y que nos hace las mañanas más divertidas y amenas. Pues creo que hoy no ha venido, ¿eh? Venga, Mateo, si haces soy... Vamos a ver. Venga, Mateo, si haces soy el programón la mitad de ayer, nos damos por más que contentos. Vale, será si haces hoy el programa... Venga, va, se lo voy a perdonar porque mira. La Cristinita dice sí, ¿verdad que sí, Cristinita? Por el Topuria. Cuéntalo, dice Pepillo, no hay problema, ¿no? Si ya lo he contado, que tampoco te voy a pedir permiso. A ver, la tajada que pillaría el domingo también, el David, sí, tienes razón. A ver, vamos a ver por aquí, pim pam, pim pom. Y los guantes tenían algo, dice David. Yo creo que también, le pusieron la cara, pero vamos mía. Yo creo que nunca había visto al señor Topuria recibir tantas hostias como el otro día, ¿eh? De verdad que yo alucinaba. Dice Luisito Trabajo que si lo hubiera dado yo, se hubiera quedado igual, seguro. Inés de Gijón dice, tienes razón, ¿cuánto cobraría? ¿Has visto, Inés? ¿A que no voy mal encaminado? A mí es que hay cosas que no me cuadran. ¿A mí qué quieres que os diga? A ver, Pepillo, a ver.
1: ¿Tú te crees que me pierdo yo al gran Mateo por ver al tío Topuria? y le dan de hostias hasta en el carnet de identidad.
0: Claro.
1: Ya no lo veo mal. Me quedo con mi Mateo.
0: Y es que de verdad.
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0: Y es que de verdad. Y es que yo no sé para qué hace según qué cosa. A ver, el primo de Zumosol, A ver, ¿qué dice el primo de Zumosol? Ah, mira, dice, buen día a todos. Vamos, que buenos días para todos. Yo lo traduzco, por si un caso. A ver, mi Noelia, ¿qué dice por aquí? Bueno, que a veces... Vale, venga, va. Tú tranquila, guapa. Tú tranquila, tú asume tu cargo de vampira como tú sabes. A ver, por aquí, ¿qué tenemos? Me imagino que tenemos al niño, tenemos al peque. Al futuro locutor de Sonao FM. ¿Eras tú, Pepe Toni, cuando le monte el estudio al Cuscús? Al final el Sol y yo nos vamos a quedar. Vamos, para ir al paro. A este paso, vemos. A ver qué dice mi niño.
2: ¿Sentiste mi gran salón favorito?
0: ¿Qué pasa?
2: Ya te tiburón en una fiesta, se la devoras todas. Y si la has cogido, se va a
0: ¿Qué pasa? Oye, ¿qué ha hecho?
2: A ver. Buenos días. Mi gran pesado favorito.
0: Un poco mejor.
2: Mateo, te voy a mandar la curiosidad, ¿vale?
0: Venga.
2: ¿Sabías que los tiburones son más antiguos que los árboles? Llevan nadando en los océanos más de 400 millones de años. O sea, más años que Johnny y
0: tú. ¡Ay, que tu madre!
2: Mañana a las
0: 8 con 8
2: de la fiesta. Besitos.
0: Besitos. Oye, a ver, Blanquita, escúchame una cosa. Blanca, escúchame muy atentamente, Graba bien los audios del niño, coño. Que a mí los tuyos me da igual si no lo grabas bien, porque te quito y ya está. Pero el niño es un colaborador especial del programa. Se tienen que escuchar los audios perfectamente, hombre. A ver, ¿cómo le vamos a enseñar al niño que sea un locutor como toca si no hacemos los audios bien? De verdad, Blanquita, de verdad. Dice la mamá pandilla que no es verdad, estoy enchufada con los verdes. Está enchufada con los verdes y con los azules también. A ver, mi Luisito de Toledo, venga, va.
3: A ver si te crees que el Polidía será tan bueno, que yo conocí al sparring del Polidía... Y le tumbaba,
0: ¿No eras tú, no?
3: Lo que pasa es que estaba, todo eso estaba apagado.
0: Hombre, claro. ¡Cristinita!
4: Buen día.
0: Buen día.
4: Bueno, en primer lugar, quiero darle un besazo enorme
0: a mi
4: ojito derecho, aparte de Mateo. Es mi Miguel de Logroño.
0: Ah, vale.
4: Y a mi Marisol.
0: Vale.
4: Darles. Bueno, ellos ya saben lo que les tengo que dar.
0: Dos hostias.
4: Así que, y hostia la que tiene Pepillo, ¿eh? ¿O qué?
0: Eso.
3: Además, el Sparry era un chaval que se llamaba Nelson, pero eso estaba todo pagado.
0: Todo pagado, ¿sabes? Todo pagado.
3: Con que este le habrán pagado igual.
0: Yo creo que sí. Yo sigo pensando que algo ha tenido que haber, porque a mí no me cuadra que un tío como él acabe de hostias como acabó. Pero bueno, es lo que hay. Señoras, señores, sonaos y siuresanos. Sonadas y siuresanas. Ayer os dije que podíais escoger si empezábamos con la 1 o con la 2. Creo que escogisteis la 2 y yo puse la 1 porque me salió de los huevos. Bueno, pues hoy os pongo la 2, ¿vale? Así empezamos hoy el programa de Sirius. 16 de junio 2026, las 10 y 19 de la mañana. Una hora menos en Canarias.

0: Será cuestión de tiempo.
1: ¿Pero qué quieres que os diga? A mí me gusta esta canción.
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1: A mí me mola. El baile no. La presentación en escena no me gustó. Pero a mí la canción me mola.
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0: Pedrito de Bilbao, que yo sé que también estáis siempre pendientes ahí con sus calendarios que me manda. Y te, Egunón, Mateo, como sabes, no me conecto todo lo que quisiera, pero cuando puedo, aquí estoy. Por eso, porque me gusta la buena gente. Y aquí hay buena gente, ya lo sabes. Así que mi niño me ha dicho, ponme la gente maravillosa del arrebato para esta gran familia. Besos para ellas, para ellos. Abrazos para todos. Eso está hecho, Pedrito. Aquí está mi Cristinita, ve.
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0: Dice por aquí mi Juan Francisco, a ti lo que te gustaron fueron los bailarines. Claro, a mí lo que me... Esto. A mí lo que no me gusta es que estuvieran en el escenario. Yo los quería abajo conmigo, ahí conmigo. ¡Cristinita!
1: ¡Mateo! Yo no sé qué tienen tus ojitos que me vuelven loca.
0: La madre que la parió, espérate.
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0: Hay cosas que no sabes.
1: Oye, David no te hizo ni puto caso, el de Liñola, ¿eh?
0: Yo, hay cosas que no sabes.
1: Le pediste que te hiciera una canción con esta, pero David te ha hecho el mismo caso que la hacías tú. A Miguel de Logroño. Con ponerle al Subago. Yo no digo nada, ¿eh? ¿Eh o qué?
0: ¿Cuántas cosas que no sabes, Cristina?

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0: Bien, José Antonio Mallorca dice: muy buenas, señor Mateo, ¿cómo estamos? Hacía mucho tiempo que no podía saludar. Pues nada, me alegro de seguir escuchando, de escuchándote bien. Y un abrazo muy fuerte, cuídate mucho. Hombre, a eso estamos, a eso estamos.
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0: A ver, por favor, no sobornéis al Solís con el Prime. No lo sobornéis. Si ya sabéis que es para los yeclanos el Prime. Si no, sepa que lucháis.
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0: El Prime sabéis que siempre se lo lleva uno de yecla. Si es que tienen bueno, tienen bueno.

0: escucháis bien la letra de esta canción, os estáis dando cuenta que muchas de las cosas que dice esta canción es lo que hacemos los sonaos cuando uno de los nuestros está de bajona.
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0: La intentamos iluminar el día. La intentamos apoyar.
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0: y siempre estamos ahí. ¿Os estáis dando cuenta?
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0: si es que somos la hostia, coño. Somos

0: Somos capaces de hacer muchísimas cosas por cualquiera de nosotros, ¿eh? Y no somos de sangre, coño, y no somos de sangre. Hay que ver, hay que ver la que hemos liado, la que hemos formado.
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0: Madre mía, la que hemos liado, la que hemos formado. Es que esto, es que es la hostia, de verdad. Es increíble, increíble, increíble, como decía el Bisbal, ¿no? Ya sabéis que yo imitando soy muy malo. A ver, mi Cristinita, ¿qué dice por aquí? Venga, va.
2: Cuéntamelas, cabrón, cuéntamelas.
0: ¡Oh, no!
2: Esta canción va dedicada para Reme, ¿eh? Que le gusta mucho.
0: También,
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0: también.
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0: Pues mira, por aquí está la Reme, que dice buenos días, Mateo Siurezano, ya estoy aquí. ¡Ole, ole, ole, ole! ¡Os la dedico, gente luminosa! Si es que yo creo que es el himno de la casa. La Noelia, la vampira, está feliz, claro. Cuando suena Arrebato, ella se pone como una moto. Mileti de Gijón, que dice buenos días. No, el Prime de hoy para mí, como ayer. ¿Ayer te dieron el Prime, Leti? Joder, qué suerte, qué raro. Pero algo tendrás que ver con tu coñecla, ¿eh? Para que te den el Prime, tienes que tener algo en coñecla fijo. Y Pedrito de Bilbao, que dice buenas mañanas, gente maravillosa. Dice la Noelia que no, que el Prime es mío para hoy. A ver quién se lo va a llevar, a ver si al final va a ser mío. Dice Blanquita, el Prime de los sonados últimamente se lo lleva el Juanfran, que le ha dado al Juan Antonio para que últimamente se lleve el Prime. Pues a saber, vamos, para que se lo lleve el Juanfran, algo tendrá que estar pasando. A ver qué dice el Pepillo, venga, va, el dormilón, el dormilón. ¡Háblanos!
3: Señor Gran Mateo.
0: ¿Qué pasa?
3: Gran locutor radiofónico de esta nuestra emisora Sonados FM.
0: Sí, dígame.
3: Quisiera pedirte que me pongas una canción que oí anoche por primera vez.
0: Sí, ¿y te gustó?
3: Mi dinosaurio azul.
0: ¿Y te gustó?
3: Haz el favorcito de ponérmela.
0: Venga, va.
3: Un abrazo.
0: ¡Hala! Pues luego la ponemos. Dicen, ya te digo yo, Mateo, que sí, que sois una familia mucho mejor que la de sangre y que estáis ahí para apoyar, para animar y para comprender mejor que los de sangre. Pues sí, sí, es que estamos aquí para esto. Son cosas que pasan, oye, a veces uno... ¿Qué crees que te diga? Ve uno sin buscarlo, pues encuentra lo que encuentra. A ver por aquí, mi Josécito de Chispa, ve.
4: Hoy no te van a poder escuchar que tengo una puta reunión de seguridad.
0: Ven por culo
4: de seguridad. Cuando vuelva, ya os lo comento.
0: Escúchame, dile a la reunión que le den por saco. Que de 10 a 12 no se hacen reuniones. Bueno, mejor dicho, de 10 a 2. De 10 a 2 no hay reuniones que valgan. Ah, y los miércoles de 4 a 5 tampoco, ¿eh? Y los jueves de 7 a 8 menos, vamos. Y cuando estés cucu en antena, cuando estés en antena tampoco. Dice Luisito de Toledo, soy Prime, soy Prime. Ve, ya está, ya, además que lo está diciendo ya. Dice Juan Prime, dice, el Prime es mío y lo sabéis, ya me he asegurado yo de que sea así. Si es que ya lo sabéis. Si es que es para él. A ver, la Cristinita, mi Cristinita. A ver, oye, que se mueve.
2: Mateo, la de sangre es por cojones. Y a mí la de sangre no me gusta. A mí me gusta más la que dijo yo. Y vosotros sois, y aparte me lo habéis demostrado ahora cuando esto de la cara. Mi Pepe Toni me ha llamado un montón. Mi Miguelito.
0: Hombre, claro.
2: Tú. No me quiero ver. Ay, mi Mariló, madre mía.
0: Ay, la Mariló.
2: Mi Reme. Así que lo mejor son la de familia, no. La de sangre, no. A mí me gusta la que dices tú.
0: Eso.
2: ¿Eh o qué?
0: ¿Eh o qué? A ver, mi Lolita de Elche. ¡Ay, mi Lolita!
5: Buenos días.
0: ¿Qué pasa, guapa?
5: Esta de la gente luminosa se la dedico a mi paisana Reme.
0: Luminosa.
5: Que va a ser la novia de este año.
0: Eso. La Reme, la novia del año. Madre mía. Ya queda poquito, ¿eh? Estamos en junio, julio, agosto, septiembre. Esto se va acercando, ¿eh? Reme, estás a tiempo de pensártelo. Piénsatelo. ¡Que está a tiempo! ¡Venga, va! ¡Vámonos con otra que hacía mucho tiempo que no poníamos, no escuchábamos y no sabíamos nada de ella! ¡Venga, va!

0: Mira por aquí, ¿qué dicen? La Reme dice, qué bonita eres, mi Lola del Che. Reme, piénsatelo, que estás a tiempo. Y dice la Vane, tienes toda la razón, Cristina, toda la razón. Y Debbie Blanquita, está de Marta, le encanta el pequeño Cuscú cuando la canta el Tony. Coña, cuando la canta el Tony le gusta. A ver, mi Cristina, va.
1: Yo también quiero que dediques una canción hoy.
0: ¿A quién?
1: Mateito, cariño. ¿A quién? Guapo.
0: Pelota.
1: Quiero que pongas la de Tennessee, tío. De mi época total. La de la bicorre.
0: Venga, va.
1: Llegaba tarde a clase. Vamos. No sé qué hacer. Me encanta, me encanta, me encanta.
0: Venga, eso está hecho, eso está hecho. Pero ahora voy a poner una de estas chorras, de las canciones chorras. Pero para que os pongáis ahí a cantar como locos.
2: One, two, three.
0: ¡Vámonos!

0: Dice la RM, Mateo, no me lo digas más, no me lo digas más. Eso que se pica, ¿te lo va a pensar o qué?
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0: 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Dice mi blanquita, que te lo vuelvo a decir y a repetir. Eres un capullo.
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0: No puedo cantar y me estoy mordiendo la lengua.
1: De gallo.
0: Y me voy a envenenar, ya verás.
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0: Tú como al final, ay, voy a tener que ir al hospital.
1: Nada.
0: Por todo el veneno que me voy a comer. ¡Ay, muerde, muerde! Blanca, muerde.

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0: 3, 4. Vamos, vamos a seguir, venga, va. Que tengo por aquí muchos WhatsApp, muchos audios. Y como no quiero cortar temitas, vamos a ver, por aquí qué dicen, a ver mi Luisito de Toledo, a ver.
1: No, no, mi Rebe se casa.
0: ¿Se casa? Rebe se casa. Sí, vale. Mi Javi H dice, buenos días, llegué, vamos, noviembre, veo a los hombres G en Murcia. Hostia, pues yo me estoy quedando con las ganas. Vienen aquí a Mallorca y a ver si puedo ir, me estoy mirando a ver si me organizo. Dicen por aquí, Mateo, no lo digas más, dice la Reme. A ver, por aquí Capullo, que ya me lo he dicho, sí. A ver, Pepillo, venga, Pepillo, va.
2: A ver, por favor.
0: ¿Qué?
2: Devolverme a mi Cristina.
0: ¡No!
2: A la que yo conocí y me casé con ella.
0: Sí.
2: Que era gitana y rumbera. Nada de Tennessee ni...
0: Pues estás jodido, ¿eh?
2: Y ahora me la habéis vuelto. Esta no es mi Cristina. Así que devolvérmela o pediré daños y perjuicios. Vosotros veréis.
0: A ver, Cristina.
3: Javi, si es que me lo pones a huevo, valenciano. Si no quieres esperar a noviembre, aquí hay un G también, ¿eh?
0: Madre mía.
3: ¿Eh o qué?
0: ¿Eh o qué? A ver, Juan, porque te Mateo, yo quiero que pongas una de Bad Bunny y una mierda para ti. Que tengo que hablar con los jefes ahora y no lo voy a escuchar. Así que se jodan los demás. Vamos, vamos, no te pongo una de Bad Bunny yo, ni que me maten. Dice la mamá, Mateo, tú sabes que el abuelo Agustín no era de sangre y daba la vida por vosotros. Bueno, la vida y lo que hiciera falta. Y lo que hiciera falta que da mi abuelo. Dice por aquí mi pedido de Bilbao, Mateo, en rigurosa primicia, y aunque solo es oficioso, todavía no es oficial. El Lizpet Taldea, coro al que pertenezco, seremos los pregoneros de las fiestas de la Magdalena en la Arboleda. Así que a finales de julio daremos el do de pecho. ¡Ole! ¡Ole! ¡Qué bien, qué bien, qué bien! ¡Qué bien! A ver, mi Luisito, va.
1: Blanca no puede cantar. Blanca no puede cantar.
0: ¡Esa joda! Dicen por aquí también, Luisito, Reme, no le hagas caso a Mateo, ¿eh? No le hagas caso, ¿eh? Yo al final la convenzo, ¿eh? Cuidado. A ver, Mibi de Juanla dice, buenos días, Mateo, nunca te he pedido una canción, pero hoy va a ser una excepción. Ayer despedí a mi mejor amiga, hoy. Es lo que estáis hablando los amigos en la familia, que uno elige y a mí se me ha ido un trocito de ella. Pues dime qué canción quieres, Ibi, va. Dime qué canción quieres, tío. A ver, ¿qué más tenemos por aquí? Por aquí. A ver, Blanquita, capullo, Luisito, eres un capullo, no te preocupes que la próxima te pillo. Pero te pilla con esto de la...

0: Bueno, pues esto nos pedía nuestro amigo Ibi. Por desgracia, ayer se ve que tuvo la pérdida de una de sus mejores amigas. Ibi, lo sentimos mucho, tío, de verdad. Estas cosas que a mí... ¡Ay, estas cosas no me gusta leerlas! ¡Es verdad! ¡Ay, Dios mío! Dicen por aquí, yo quiero extender nuestro apoyo a todos y a todas los que pasan por malos momentos y no lo cuentan, a ellos y a ellas. Estamos aquí igualmente. Tienes toda la razón, mi Gloria. Tienes toda la razón. Estamos aquí para los que quieren contarlo y para los que no lo quieren contar. Estamos aquí para todo. A ver, mi Ivana de Yecla, venga.
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2: ¡Mis puñeteros oídos!
0: No, no, eso ya falta. ¡Ay, es verdad, mi Cristinita!
3: Yo no digo nada, pero... Cariño, te has dado cuenta que soy la favorita de Mateo, ¿no? Tú has pedido el dinosaurio azul o no sé qué. Y mira, yo más tarde le digo que ponga Tennessee y pone Tennessee.
0: Tranquila, ¿eh, okay? Que llegará. Que llegará. Mira el tomático que dice: Asociación Siuresanos y Siuresanas para malos momentos. Necesitan tu apoyo. Mandar bisum al tomático. Esto no es listo ni nada. Esto ya quiere hacer negocio con nosotros. Mira mi latina valenciana, mira. Hola, olis, ¿cómo se llama este tema? Pues se llama familia. A ver, mi Blanca, ¿qué dice? ¿Ves? Esta de la familia es la mejor, es la que mejor representa a los sonaos y a esta gran familia que habéis montado, Tony y tú. Bueno, la ha montado Tony. Señoras y señores, la ha montado Tony. Yo colaboro con Tony. Pero el que realmente ha montado esta emisora, el que realmente ha hecho el esfuerzo de estar aquí y hacer trabajar más de lo que os creéis, ¿eh? Mucho más de lo que pensáis, aunque sea un flojo, ya sabemos que es un flojo. Pero trabaja mucho más de lo que pensáis, es Tony, ¿eh? El que ha montado la emisora es Tony. Yo estoy aquí de paso. Bueno, de paso no, espero que no. Pero ya me entendéis. Yo lo que me pida Tony, aquí lo que diga Tony. La cual nos hacéis que de verdad perdezcamos una familia que se preocupa por cada uno de nosotros. Es que, no sé, cosas que pasan. Dímete una emisora de radio que el locutor conozca a sus oyentes en persona, que sepa de sus problemas y que lo trate como, no como oyente, sino como persona. Pocas. Ánimo, mi Ibi, y a todos los que estén de bajón, que las rachas malas pasan y que rodeado de buena gente se lleva mucho mejor. Esto es Blanquita. Liliana dice: ¿Me conecto ahora? ¿Qué ha pasado? Mi Julián que dice: Buenos días, Siuresanos. Es que tengo aquí muchas cositas, ¿eh? La Tomatica que dice: Buenos días, familia, vamos a por el martes. Mi Raúl dice: Buenos días, Mateo, se nos fue una amiga en común. Pero amigos como el de Ibi de Fuenla te hace creer en la amistad. Te quiero, Ibi, te mando un abrazo muy fuerte. Hostia, también a ti, joder, macho. Una amiga en común de los dos. Dice mi David: La hemos montado todos. Eso dice Tony. Bueno, ya eso es verdad. A ver, ya lo sabéis. Pero aquí quien ha hecho el esfuerzo gordo ha sido el señor Tony. Dice mi Julián: Mateo, eres un pelota. No, la verdad. Además, que este mes quiero cobrar, coño. Este mes quiero cobrar. Dicen por aquí, yo os quiero más a vosotros que vosotros entre ustedes. Hala, a ver, mi Reme, mucho ánimo, Ibi. Mucha fuerza y mucho ánimo con todo nuestro cariño. Ahí, mi Juanfran. Pues yo llevo una mala racha en un tema y no tengo ayuda por nuestra parte, ¿eh? ¿Cómo que no, tío? ¿Te hemos regalado la muñeca? Vamos, encima que te la ponemos a huevo. Escúchame, Juanfran, muy mal lo tienes que hacer para que hasta la muñeca te diga que tienes dolor de cabeza, tío. Muy mal lo tienes que hacer. No me jodas, tío. No me digas que no. Mi Luisito de Toledo dice: mucho ánimo para los dos. A ver, mi Cristinita, va.
3: Eso es verdad. No hay nadie... Que haga lo que tú.
0: ¿Que yo?
3: Ahí sí na.
0: ¿Que yo qué?
3: Pero también es verdad que tú a mí me tienes que contar algo. Así que cuenta.
0: No voy a contar nada.
3: Señor Mateo Aguiló.
0: No voy a contar nada.
3: El locutor más guapo todo la radio.
0: No me hagas la pelota.
3: ¿Eh? Okay.
0: No me hagas la pelota a mí.
3: Cuenta ya.
0: No. A ver, venga, mira el sueño de Fuenla, va. Hombre, mira, el sueño tiene que estar ahí, pero con el ánimo subido, pero hasta arriba, ¿eh? A ver qué dice.
4: ¡Buenos días!
0: ¿Ha visto?
4: ¡El gran Mateo!
0: ¿Ha visto?
4: ¡Vamos allí, Mateo!
0: ¡Ya es que!
4: ¡Dale caña!
0: ¡Ya ha vuelto!
4: ¡Danos caña a los civiles sanos! ¡Caña, puchi, puchi! ¡Pepilla!
0: ¡Ha vuelto Nelson!
4: Lo que le pasa es que a Juanfran, como le he pedido la muñeca, me la ha dejado y dejé la muñeca a la pobrecilla destrozada. Y entonces por eso ahora está pasando mal el pobre.
0: Claro, es que hay que saber lo que le ha hecho. Dicen por aquí, a ver, buenos días, no sé si podrás ponerla hoy, pero la letra de esta canción levanta el ánimo a cualquiera, momento que uno lo pasa mal, si puedes ponla, y escucharemos la letra, sobre todo el estribillo. Venga, va, luego miro de ponerla, venga. Después, venga, voy a poner una petición, venga. Venga, que luego se me quejan algunos, vamos a poner una petición, venga.
5: Tenía 5 años.
0: Que conste que no lo ha escuchado, ¿eh?
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0: vivía en mi casa.
1: Dice la blanquita, Mateo. Pero si la muñeca se la has quitado tú, que la estás paseando el otro día por el hospital. Y una de dos. O la estabas paseando, o es que ha ido al hospital porque ya no aguantaba el Juanfran. Nada, vino por el plan psicología, ¿eh? Vino por el psiquiatra. Dijo, oye, que yo no aguanto más ya este tío, ¿eh? Que todo el día igual. Y venga, y venga, y venga.
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1: Dice Juanfran, y la muñeca lleva un mes con la regla. Yo estoy empezando a sospechar que es una excusa que me está poniendo.

0: cosas por aquí. A ver, mi Luis Miguel, el comandante. Cuidado, cuidado, que viene el comandante Casimiro. A ver qué dice. Verás tú, este al final ha estrellado el barco.
1: Hola.
0: Uy, qué voz.
1: Ay, joder. Buenos días. ¿Qué tal, Mateo?
0: ¿Cómo estamos? ¿Qué pasa?
1: ¿Qué tal lo lleváis todo? Venga, ya estoy aquí.
0: ¿Dónde?
1: Vamos a por el martes. Es mucho calor.
0: ¿Estás en el barco?
1: Y he estado desconectado mucho tiempo, ¿vale? He estado, pero no he estado. He vuelto, como dice el barrio. Abrazos, besos, happy, happy, happy.
0: Ay, nuestro comandante Casimiro es un fenómeno. Dice mi Gloria, Sirus Therapy, lo veo, yo también, ¿eh? Aquí hay negocio, Gloria, aquí hay negocio. Dice Luisito, ¿por quién sería la idea de la muñeca? ¿De quién sería la idea? Hombre, también está bien el nombre, también me gusta, ¿eh? Sirus Therapy 123. También. Te arreglamos la parte de arriba y la de abajo. Esta canción del Pepillo es muy bonita, pero si la escucho a solas me deprimo, así que creo que no la voy a poner en mi playlist, yo tampoco. Aunque es muy bonita. Sí, pero no la voy a poner, yo tampoco. A ver, Cristinita, va.
2: Es que mi marido va al revés del mundo. Cuando sí. necesitas apoyo, él está de fiesta.
0: Es que de verdad.
2: Y cuando estás tú de fiesta, él te jode la pava.
0: Es que de verdad.
2: Aisina es mi marido.
0: Es que de verdad,
2: ¿Qué tío? Es la canción muy bonita, pero no pega hoy, no pega hoy.
0: No pega.
2: Hoy no.
0: No pega.
2: ¡Pepillo! ¿Es qué?
1: No, Mateo, no. Que me voy es del 21 de junio al 28 de junio, me voy al crucero.
0: Es
1: la semana que viene, ¿vale? No, he estado desconectado por otras cosas y eso, pero
0: está bien, ¿no?
1: Aquí estamos, ¿vale?
0: Pero está bien, ¿no?
1: Que nada, chicos, venga.
0: Vale.
1: A disfrutar del día.
0: Bueno, yo os comenté el otro día que bueno, que vamos a tener un colaborador aquí en el programita, donde nos va a traer pues cositas raras. ¿Os acordáis que lo dije? Pues que iba a traer cositas raras, diferentes. Y bueno, vamos a ver qué nos manda hoy. Yo le pedí una cosita, le dije, oye, algo en plan disco. Esta vez la petición la hago yo. Y bueno, a ver qué nos cuenta. Venga, vamos a ver el colaborador secreto.
3: Opa, Siriusenos. Siriusanos. Qué mal me sale la palabra. Bueno, Mateo y yo hemos llegado a un pequeño acuerdo que, bueno, pues os voy a proponer

0: Molko. ¿Y quién es Brian Molko? Pues Brian Molko es el cantante de Placebo. Así que, bueno, no sé si os situáis con Placebo, me imagino que sí. El de Bitter End o This Picture o, bueno, Poor Morning, que no sé si querrá Mateo pinchar una de estas para refrescar la memoria, pero bueno, os dejo la canción Under My Skin, el remix de Brian Molko, y a ver si os gusta. La semana que viene no toca dance, ¿eh? Vamos a ir cambiando de estilo para ir moviéndonos por los sitios que nos vamos conociendo. Venga, chicos, un abrazo.
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2: Así suena pues lo que nos ofrece aquí nuestro colaborador misterioso. Que vamos, que lo de misterioso ya creo que tiene poco, ¿no? Después de haberlo escuchado. Pero le vamos a llamar así.
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Suena bien, ¿eh? Suena bien. Si es que os digo yo. Que a veces hay que meter el agujero. Ay, el agujero no. La cabeza mejor dicho. Bien dentro del agujero. Que a veces buscando, buscando, se encuentran cositas que están muy bien.

0: Bueno, pues esto ha sido lo que nos ha propuesto hoy aquí este colaborador misterioso. Pues no ha estado mal, no ha estado nada mal. La semana que viene lo esperamos otra vez. La semana que viene, bueno, recordad que el martes, miércoles, jueves y viernes pues no voy a estar. Haremos programita el lunes sí. Así que, colaborador misterioso, prepararos algo para el lunes. Dicen por aquí, Miguelito de Yecla, una lista de canciones de Terapia Gloria, no estaría nada mal. A ver, mi Checho Reynosa, ¿qué dice? A ver.
1: Muy buenas, Mateo, si eres al...

0: Dios, me acabo de conectar, me ha sido imposible antes. Venga, espero que paséis un buen día. ¡Vamos ahí!
1: ¡A ver, Miguelcito!
2: Y a todo esto, hablando en serio.
1: ¿En serio?
2: A la gente que lo esté pasando mal aquí en este grupo, que le mando un fuerte abrazo, igual que hicieron conmigo. Yo me siento en el deber de hacerlo también. Aparte que lo hago de corazón. Ánimo. Ánimo, que nada es para siempre. Nada es para siempre. Hay cosas que se quedan, no se olvidan, pero uno sale siempre adelante. Fuerza y ánimo.
1: Mira, Vento en la Rota, decía los buenos días, Puchi Puchi, qué alegría, suerte a estas horas. Bueno, Puchi Puchi, pues me he puesto una. A ver, vamos a ver a Cristinita, va.
3: El primo lleva un sueño. Primo, ven.
1: Primo, anda. Dice mi Julián, grande Luisito de Rentería. Mi Gloria dice, el mejor colaborador, hombre. Hombre, ¿tú te crees que yo cuando busco? Dicen por aquí, dice, suena diferente a lo que estamos acostumbrados. Calidad musical para el programa. Será mamón. Ahora no pongo la tuya, ¡hala! Dice Luisito de Toledo, dice, Luis de Rentería no es misterioso, ¿eh? Dice la Cristinita, dice, ¿solo el lunes? No, ¿y los demás días qué hacemos? Oye, pues los demás días ya prepararemos algo. Es que a mí me han dado permiso. Sí, me han dado permiso. A ver, vamos a poner una cosita que a ver si os gusta. Venga, va. Yo creo que os va a gustar. Yo creo que sí, ¿verdad, David? Vamos a ponerla.

0: Bueno, bueno, bueno. Temita, temita. Cristina, ¿qué? ¿Ahora sabes por dónde iba antes? Si es que de verdad hay que esperar un poquito. A ver, que yo tengo por aquí cositas. A ver qué me dicen. A ver. Vamos a ver. A ver. Mucho ánimo a todos y a todos los que estén pasando un mal momento. Pero Mateo, déjate de canciones de pena, que ya tenemos cada uno lo nuestro. ¡Hala, dale alegría, coño! Mi Juanfran dice: ¿so flojo qué coño tienes tú que hacer más importante que el programa de Sirius? Bueno, cositas que uno promete. A ver, dice por aquí, mira mi latina, escucha Luisito, Luis de Rentería, escucha, colaborador secreto. Dice: para el colaborador misterioso, se lo pongo fácil, ya que el lunes cumplo años y encima cambio de etapa, dejo los 30 y pico y atrás para hacer 40, le pido un tema latino si puede ser. Nada, decirle a los que han perdido algún familiar y amigo, Dios le dé consuelo y paz a la familia, pues eso es lo que queremos todos. A ver, por aquí la reme está para la Cristinita guapa. A ver, Pepillo, ¿qué dice? A ver.
1: Mucha Cristinita, pero prefiere a Javi H. ¡Pim, pam!
0: ¡Ya! Sí, vamos a hablar.
1: Ya te dijo que no te puedes comparar con un valenciano. ¡Pim, pam! ¡Toma la casita,
0: es verdad,
1: Mateo!
0: Tendremos que hablar seriamente. ¿Eh? A ver, dice Julián, dice: después de estar de los ojitos, tienes que poner tus ojos verdes de los mojinos. La Cristina le ha gustado, ¿eh? A ver, yo tengo por aquí un WhatsApp. A ver. ¿Lo pongo o no lo pongo? Es del flojo. ¿Lo pongo o no lo pongo? A ver, que sea lo que Dios quiera. Verás tú, al final me quita los días libres.
2: Buenos días. Hoy en el programa voy a demostrar...
0: ¿Qué?
2: ...que soy el Mesías.
0: Ah, vale.
2: Hoy voy a dejar constatación...
0: ¿Constatación?
2: ...de que ya he cumplido mi primer milagro.
0: ¡Es igual!
2: Y lo voy a demostrar.
0: ¿Y cuál ha sido el primer milagro? ¿Qué ha hecho? Cuéntanos algo, adelántanos algo, tío. ¿Nos va a dejar así? ¿Qué milagro habrá hecho este hombre? A ver, mi colaborador, va.
3: Papá. Bueno, soy el hombre misterioso de Rentería. Y bueno, yo, yo hablé con Mateo. El caso es que, bueno, yo por mi curro y por... circunstancias, no puedo estar siempre, por ruido, por ubicación, por lo que sea, pero bueno, intentaré, si queréis, tampoco quiero agobiar ni molestar, hay gente que no le entran las canciones nuevas, pues por lo que sea, prefieren lo que ya conocen, entonces, bueno, si me dais permiso, o si me da permiso Mateo, yo os recomendaré...
0: ¿Tienes permiso?
3: Algunos días, no sé cuándo, es el día misterioso de la canción misteriosa. Se las mandaré a Mateo y si las quiere poner, pues adelante.
0: Hombre, claro.
3: Venga,
0: para eso hemos hecho un acuerdo firmado ahí con sangre y todo, ¿no? Hemos hecho un acuerdo ahí firmado, ¿eh? Nos hemos metido ahí un pinchazo en el dedo y hemos firmado ahí con el dedo. ¡Pum, pum, pum, pum! Tú colaboras, yo colaboro. Colaboramos los dos. Venga, pum, pam, firmado. A ver si nos juega. Yo quiero saberlo. A ver. A ver qué dice.
2: Que os den por culo a todos. Al presentador del programa, el primero.
0: ¡Tócate los cojones!
2: Quien quiera saberlo... a partir de las 12.
0: ¿Qué?
2: Lo de que soy el Mesías, mucho jiji, mucho jaja, pero iba totalmente en serio.
0: Nadie lo
2: ya he cumplido
0: nunca.
2: Mi primer milagro.
0: ¿Milagro?
2: Un muerto, no me venía la palabra.
0: Ha hecho su primer milagro. Oye, ¿y el milagro será que se ha levantado antes de las 9 de la mañana? Hostia, esto sería un milagro, vamos, esto ya sería para todo el año, ¿eh? El solín levantado antes de las 9 de la mañana. Bueno, es raro que esté levantado ahora a las 11 y cuarto. Yo digo yo que el audio lo mandaba hasta de la cama, ya veréis. Si es que lo conozco. A ver por aquí qué dice la Vane. Dice por aquí David, el colaborador ya no es secreto, ¿eh? Bueno, lo vamos a llamar el colaborador secreto. Que mola más, queda más chulo, ¿no? Está guay. A ver. Dice la Vane, mucho ánimo para los dos. A ver, por aquí, ni promesas ni hostias. Tú la semana que viene tienes que hacer el programa todos los días o atente a las consecuencias. Pues que no voy a cobrar. A ver, Pepillo.
1: ¡El Juanfran ha frungido!
0: ¡Hostia!
1: ¡Aleluya, Mesías! ¡Gran Mesías!
0: Pues será eso. A ver si va a ser eso. A ver, pero ¿sabes? Se ha frungido con una que sea de carne, coño, y no de plástico. Dice el Blanca, no me digan más, el primer milagro que ha hecho aquí el Mesías Tony es que encontraba una pareja guapa, buena y muy cariñosa para Juanfran. Pues será eso. Hostia, pero eso no es un milagro, tío, eso ya es la hostia. ¿Vosotros imagináis a Juanfran con pareja? Es que yo no lo veo. Es que yo no lo veo, tanto tiempo acostumbrado a que no tenga pareja, yo no lo veo con pareja. Yo no sé si sabría verlo llegar a una fiesta con pareja, no lo sé, no lo sé, a ver la vale.
4: El milagro es que ha frungido.
0: ¿Pero quién es, el Juanfran? Dice, eso sí que es un milagro grande, dicen por aquí. Madre mía, dice, por fin el Mesías se le ha puesto la cosa dura, eso sí que es un milagro. Oye, ¿por qué vais todos para el mismo lado? Dice el misterioso que entra y meta todo, estamos abiertos a todo lo que es nuevo, a todo lo nuevo estamos abiertos, dice la tomática. A ver a Cristinita, va.
5: Yo ya dije que estaba yo entre cuatro. Entre cuatro. Y eran
0: ya estamos.
5: Mateo,
0: no,
5: Javi,
0: no.
5: Miguel,
0: no,
5: y David.
0: No.
5: Así que
0: no,
5: esos
0: mal.
5: Cuatro con el Pepe Toni.
0: No.
5: Es que son mis cinco amores.
0: No.
5: Tengo cinco amores.
0: Ya,
5: no
0: ya,
5: sé
0: ya.
5: Cuál escoger.
0: Sí. Pero a ver, ¿a ti quién te ha convencido para que te bajes la aplicación de Sonos FM en menos de 2 horas? Yo. ¿Quién te ha convencido para que estés todo el día conectado a Sonos FM? Yo. ¿Quién tiene los ojitos verdes más guapos de la radio? Yo, coño. Pues yo soy yo y punto. Y no hay más. A ver, por aquí el jefe que dice. A ver si nos cuenta el milagro, coño.
2: A ver, no vengáis arriba, coño. Ah. Mi primer milagro ha sido una resucitación.
0: ¿Una resucitación? Tío,
2: Juanfran es más complicado, coño. Poquito a poco. Me quedan 6 meses para terminar curso de Mesías del CCC. Coño, me dan el palo de regalo, eso sí, con el curso. Que lo del Juanfran llegará. Pero ahora mismo estoy con milagros fáciles, ya tengo, he resucitado a uno.
0: ¡Hostia! ¡Ha resucitado a uno! Hombre, yo me parecía muy fuerte lo de Juanfran, porque ya considero que es algo gordo, como tú dices. Ahí hace falta tiempo. Bueno, tiempo... Tiempo y ganas de parte de la otra. Pero es lo que hay, es lo que hay. Vámonos con algo de música, venga, va.

0: A ver, vamos a ver. Que tenemos muchos WhatsApp por aquí, muchos audios. Y si no lo hacemos así, no lo leemos todo. A ver, mi Luisito, mi comandante Casimiro.
1: Joder, Tony. Muchas gracias, tío. Tanto soñar conmigo. He recuperado la vista, tío. Qué grande eres. Qué grande eres, Masía. Ay, Dios.
0: De verdad, este hombre es que es la leche, tío. Es que es muy bueno. Dice por aquí, uy, cuidado, cuidado, amenaza. Vamos a ver, yo lo leo, pero hostia, esto es delicado, Dice, perdona, Cristinita. Dice, pero el Pepe Tony es mío. Ni se te ocurra acercarte a él, que te arranco los pelos. Hostia, de verdad. Blanca tía, ¿cómo eres? Dice, los otros cuatro no me importa, pero el Pepe es mío exclusivo, ¡Hostia! Cuidado, Cristinita, que esta no va de broma, Esta no va de broma. Dice mi David, dice, tengo cinco amores, dice, y no sé cuál escoger. Dice por aquí, coño, que le he resucitado, que estaba muerta. ¿A quién, a quién? Dice, todos pensamos en lo mismo, dice Liliana. Es que somos unos guarros. A ver el jefe, a ver qué dice el jefe, a ver si nos cuenta algo, a ver.
2: Tranquilo, Luis Miguel, que de ti no me olvido. Pronto te señalaré con mi dedo y te diré, Luis Miguel, levántate y mira.
0: Pero no es levántate y anda. Pero no es levántate y anda. Vamos, vamos, que te va a salir el milagro un poco torcido, así. A ver, por aquí, ¿qué dicen? Esta del cuento me encantaba cuando era moza, dice Blanquita. ¿Y ahora no te gusta o qué? Dice, ¿verdad? A ver, dice, porque a mi Pepe que no te... A ver, que no te vuelvo a decir, arranco los pelos al que se acerque el exclusivo mío. Y espérate cuando vaya para allá, que le voy a encarnar para que no vaya a ningún lado. Será encadenar, ¿no? Anda, que está también... Dice, allí ya le he dicho que le voy a amarrar en corto cuando vaya para allá, pero bien en cortito. Mira, pues no sea así tú también. Os lo vuelvo a decir, él no sabe dónde se ha metido. No, ya. Mira que se lo dije el otro día, Mira que yo se lo dije, coge y corre, tío, corre, pero corre.
3: Mira, Blanquita, tendrá que decir eso Pepe, solo exclusivo tuyo. Así que, Pepe Tony... ¡Pronúnciate! Pero vamos, que yo puedo con los cinco, chavala.
0: Dice Juan Brand, dice, doy fe de que no he frungido. A ver, se termina el curso del Mesías y me echa una mano. Hostia, es que lo tuyo es muy complicado, Juan Brand, tío. Lo tuyo es muy difícil. Dice la Maite de los Tíos, a mí me encanta el Miguel. Qué humor tiene el tío, que es buenísimo. Es buenísimo, tiene un humor que ya quisiéramos mucho, Ya quisiéramos mucho. A ver, el otro día escuché esto y a mí me gustó un poquito. Vamos a ver si os gusta.

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0: Hay que ver cómo sois, ¿eh? Hay que ver cómo sois. La Maite antes decía, pues esto que hemos dicho, dice, me encanta el Miguel, qué humor tiene el tío. Y por aquí salta el Juan, pero es normal que tenga buen humor si vas ciego todo el día. ¿Cómo sois? De verdad. Mira, por aquí ya está diciendo la Gloria. Oye, dice, ¿vosotros sabéis la Gloria? A ver, o la Cristina, ya no sé. Sí, sí, dice, ¿sabéis que esto es denunciable, no? Dice mi Justin Mateo que me pillas en la hora del almuerzo y casi ni te pillo el programa. Oigo el podcast, ¿eh? Beso gordote asqueroso. Ahora, me asqueroso, ¿yo qué te he hecho? ¿Yo qué te he hecho? A ver la Blanca que está otra vez aquí amenazando. Dice, Chris, estoy de camino para donde vives, que no sé dónde vives, pero bueno, que da igual, que el GPS me lleva a tu casa y me lo dice a la cara. ¿Qué va a ser esto? Pero bueno, hombre. Madre mía, cómo se está poniendo la cosa, ¿eh? Se está poniendo la cosa fea. Al final terminan las dos juntas, ya verás. Y dejan a los maridos. A ver la Cristina, a ver.
1: Si quieres, para que no hagas tanto trayecto, quedamos a mitad camino, cariño. Venga, Blanca, ¿dónde quedamos?
2: Cristina, de aquí sale otra canción, ¿eh? La Blanca va con el Dacia en busca de la Cristinita. Anda, que no.
0: Si es que tú cualquier excusa buena va a hacer una canción. Madre mía, dice por aquí la Blanca, dice, escucha, dice, a ver si tú te crees que me mandan a tomar en serio la policía si estoy en un grupo donde se llaman los trastornados. Ah, no, que solo sonado, pero bueno, que estamos todos trastornados, me dan por loca, así que no me va esto de... Esto no es denunciable, esto es más bien pasable. Pues sí, sí, pasable, pasable. A ver, por aquí me dice el misterioso, me dice, Mateo, ¿cuál ha sido la petición que me han hecho? Pues oye, te piden algo de reggaetón, tío. Algo latino, latino. ¿Tú eres capaz de buscar algo latino? Colaborador misterioso. La Liliana dice que como el lunes es su cumpleaños, que ya hablaremos tú y yo, eso es el lunes, ya hablaremos. Dice que como es su cumpleaños, que a ver si le buscas algo latino, algo diferente latino. Venga, va, vamos a hacerla contenta. Colaborador misterioso. Además que contra Cristinita, a ver, que además que contra Cristinita tú no tienes a tu Pepillo, no te has casado con Pepillo y has hecho el domingo 12 años con el que quieres más hombres que... Madre mía. Y tienes que buscar más hombres, Pepillo, a ver, dale caña a tu mujer que yo creo que la has dejado con pocas ganas. El Pepillo se quedó dormido. ¿Dormido? Y es que Pepillo ya no lo quiera, ya no lo quiera. Desde que se ha cortado el pelo, se ha quitado la barba, ya no lo quiera. Mi Paquito Nocturno dice, buenos días, ya estamos por aquí. Dice la Blanca, dime el lugar, hora y ahí estoy, ¿eh? Ahí estoy. Dice mi niña en la toalla, dice, cada vez que escribía Cris o Blanca, no los leas. En su lugar pones un tema de los 90 y te sale un programón. Es verdad que pa' leerla de la leche. Reggaetón no, reggaetón no, latino. Le vamos a decir, Liliana, al colaborador misterioso, que nos ponga algo latino, ¿vale?

0: Venga, vamos con una petición que antes me han hecho. Y a ver qué tal suena. Venga, yo tampoco la he escuchado, así que vamos a escucharla.
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0: ¡Ostras, Maite, no fastidies! Dice mi Maite, pobrecita mía, dice, el viernes es mi cumple y no hacéis programa ninguno. Esto lo solucionamos el lunes, tú no te preocupes.

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Mira, mira, el colaborador misterioso ha dicho, reto aceptado. Para el lunes nos trae algo latino totalmente diferente. A ver qué nos manda.

dice José Chispa, dice, ya terminé la reunión. Dice, qué coñazo. ¿Pero a quién se le ocurre poner una reunión a estas horas? Además, José, las reuniones se hacen en el bar. En el bar. Siempre, todas las reuniones en el bar.

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1: A ver que esté bien, bien ganito ahí, a ver qué me cuenta.
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1: ¡Ole! ¡20 minutitos nos quedan para saber el milagro que ha hecho nuestro Mesías! ¿A quién habrá resucitado? ¿A quién?

0: Que no hay marquitos desde Argentina, que este buen día para toda la banda. ¡Fua! ¡Se hablaron! ¡La vida! ¡Quiero resumen! Es que somos la leche hablando, ¡Madre mía! ¡Ay, bien, Cristinita, a ver!
1: Yo creo que hoy tienes que poner la canción del gran Junco, la de Celos.
0: Sí, claro.
1: Dedicada a Blanca, sí, a Pepillo.
0: Sí.
1: Y a, vamos, a estos dos principalmente.
0: Sí.
1: Porque una está celosa de ella y el otro no hace nada que picar, que si Javi, que si... nada. Celos los dos. Si no, te, si no podéis con lo que tenéis, ¿dónde vais?
0: Eso es verdad.
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0: ¡Ole!

0: Este aquel de la gireta que dice, a ver qué dice.
1: Mateo, ponme una de Pimpinela para el Bau.
0: Pimpinela, dice. A ver, habían pedido una cosa. Y me han dicho, oye, pon esto que seguro que a la niña en la toalla esto le gusta. Pues yo lo pongo. A ver, mi José, el chispa, va.
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1: Dice la Blanquita, yo celosa
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1: no soy, fíjate si no soy celosa, que me fío de que mi Pepe esté con Gloria, con Vanes
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1: Ahí viene Cristinita, va.
3: Mejor no te digo mi trayectoria, Blanca, porque te aseguro que lo mío son, mi fijación son los hombres casados. El ojo que pongo me lo trinco. Pero bueno, el tuyo no, ¿eh? El tuyo lo quiero como amigo. Así que el tuyo para ti, venga. Vamos a quedar bien.
1: Es mala leche.
3: Pero vamos, que lo mío son los casados. No digo nada y lo digo todo.
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1: Bueno, señoras, señores, ha llegado el momento de irnos. Ya nos tenemos que ir.
0: Dale, vamos.
1: Yo no sé vosotros, pero yo estoy deseando saber qué milagro ha hecho aquí nuestro Mesías. A ver qué habrá hecho.

0: que tengo.
1: A ver, vámonos rapidito que me quiero despedir, va.
2: Hostia, que lo ha oído.
1: ¡Me pillo!
2: Marido, que estoy viendo aquí, que está escribiendo ahora, que está hablando. ¡Simba! ¡Madre mía, que lo ha oído el marido!
1: Ay, ay,
2: ¡cariño,
1: ay,
2: que te quiero! ¡I love you!
3: Yo creo, Mateo, y tú me vas a dar la opinión, es que lo mejor es que nos emparejemos el Pepe Toni y yo, y la Vane, la Blanca y mi mujer, que hagan un trío las tres, porque están las tres necesitadas, que hagan un trío, y Pepe Toni y yo... Nos vamos los dos de Rodríguez. ¡Lailo!
1: Oye, pues no estaría mal, no estaría mal.
4: Siempre con la buena. Sí, vaya, tengo que hacer un milagro porque hoy a las 7:30 de la mañana está dando por culo en el grupo.
1: ¡Hostia! ¡Ya está! Ya sabemos milagro lo que era.
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6: Haceres.
7: Una vida plena.
1: Ya sabemos el milagro, que se ha levantado pronto. Dice Luisito, a lo mejor han matado a la araña violinista esa que anda por Málaga. A ver, mi Ibi, muchas gracias, señor Aguiló. Estos datos, estos ratos, hacéis cargar un poco más las pilas. Estamos aquí para eso, coño. A ver, mi Vane, venga, va, que me quiero despedir con una cosita, va.
2: Pero, ¿yo qué he hecho ahora?
1: ¿Pues un caso? ¿Pues
2: un
1: caso?
2: Un trío se hace.
1: Ah, vale.
2: La cuestión es frungir.
1: Alto.
2: Ya a esta altura de la vida.
1: Cualquier cosa buena. Si es que has visto, si es que. Dice por aquí, Vivi, Raúl, después la sabes también que os quiero una jarta. Bueno, a mí me vais a dejar que hoy me despida. He empezado con un temita que creo que a más de uno le ha tocado un poco la patata. Pero como yo quiero que realmente sepáis lo que es esto. Yo quiero que sepáis lo que es Sonaos FM. Sepáis lo que es el señor Tony. Lo que es aquí un servidor. Lo que son nuestras niñas de Radio Patio. Lo que son nuestro Javi H. Para que no se os olvide. Y sepáis dónde estáis. Y lo que hacemos. Hoy nos vamos a despedir con un temita, ¿vale? Mañana. Nos vemos aquí a las 10 de la mañana. Si puede ser. Más, seguro. Mejor, ya veremos. Y si hay una cosa que siempre digo, es la siguiente. Corto, pero no cambio. Que nadie se vaya, que viene Tony. Adiós, hasta mañana.
8: ¿Qué?

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1: ¡Qué guapos son mis sonados favoritos!
2: ¡Como una ola!
1: Eso me ha llegado al cuore, ¿eh? 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

cada la intro. Cada vez la intro es más larga. Bueno, pues mira, pues ya me ha comido yo 3 minutitos. Vamos al lío. Ayer debutó a España. Se comió una fuga de Estambul. Pero bueno, no pasa nada, ¿eh? Tranquile. No pasa nada. En el Mundial que ganamos, también empezamos palmando frente a Suiza. En fin, Florentino ya preguntaba por el portero de Naboverde. Juega en segunda división en Portugal. El tío hizo el partido de su vida. En fin, bienvenido, bienvenida. Se marcha Mateo. Arranca el club. Abrimos el club de los sonados hasta las 2 en punto de la tarde. Ya es miércoles por fin. Ya estamos a mitad de semana. 10 y 16 de junio. Lolo. Se está pasando la semana, pero bola, ¿eh? Y hoy voy a acreditar mi primer milagro como Mesías. Hoy voy a, durante el programa, a las 12:30. Voy a hacer a las 12:30. A las 12:30 voy a dejar constancia. Voy a demostrar que lo mío de ser un Mesías va en serio. He cumplido mi primer milagro. No, el Juanfran no ha frungido. Y empezando por milagros más facilillo. A ver, un momento. Joder, de verdad, estoy despistado. Ah, no, que no. Joder. Marte, coño. Perdón. Joder. No veas ahí pasa una, ¿eh? Otro programa grabado. ¿Cómo que miércoles? Dice Serafín del Bierzo. Ya decía yo que se me estaba pasando la semana. ¡Volá! Vale, martes. 16 de junio. Venga, el WhatsApp ya lo tengo ahí en marcha. 654-232-661. Para que me mandes lo que te salga de los botones. A las 12:30 voy a acreditar lo que viene siendo mi primer milagro como Mesías. El Prime hoy era a las 8. Enseguida repasaremos a ver quién se lo lleva hoy. ¿Qué más? Ya estoy en directo en Twitch, en Sonaos FM y en TikTok, en DJ Tony Solís. Sí, ayer subí de nuevo el vídeo del Gitano de Manhattan y otra vez se ha vuelto a hacer viral en Instagram. Y en TikTok, el gitano de Manhattan, Tony. Bueno, ayer se ha volvido a ser viral. A ver, ¿qué te voy a decir yo que no era mentira? Hoy os voy a pedir, no le pasa nada, el salud está bien. Pero a veces, pues, la vida llevamos ahí una mochila que a veces cuesta tirar de todo. Hoy necesita el aliento en la nuca uno de nuestros ilustres sonados. De hecho, es mi Dios. Hoy quiero, por favor, pedirte audios de ánimo para Don Miguel de Logroño. Está bien, no le pasarás. De salud, digo yo, está bien. Pero a veces por la vida lleva uno muchas cosas para adelante a la vez. Y oye, pues se agradece unas palabritas de ánimo. Hoy queremos dedicarle unas palabritas de ánimo a Don Miguel de Logroño, pues sin él Sonaos FM no existiría. Para el que no sepa de qué va la movida, bueno, pues él junto a Marisol fueron los novios del año. Y bueno, pues ya vino la movida y ya pues pusimos en marcha Sonaos FM. 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Don Juan de Sueca ya tiene su camiseta, como la que yo llevo para los que estáis ahí mirando en Twitch y en TikTok. Don Juan de Sueca ya tiene su camiseta con el logo de Sonaos FM. 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Tenemos, bueno, pues ilusión, ganas, pero también hambre y sed. 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

0: 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Lo mismo se fue el primer milagro, ¿eh? Me saqué yo la churra y cuando hice el logo de Sonaos FM. 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Bueno, España ya juega el domingo, ¿eh? El domingo a las 6 de la tarde ante el sábado. Tenemos el duelo fratricida entre el Almería y el Málaga. Partido definitivo en el que uno de los dos subirá a primera división. Esta noche, hoy juega Francia, creo que a las 9 de la noche. Y creo que a las 3 de la mañana, confirmadme por favor, creo que a las 3 de la mañana juega la Argentina de Messi. A ver, joder, tío, es que tengo hoy tela, telita. ¡Lolo, lolo! Y por supuesto, todo ello aderezado con buen rollito, buena música. Y todo lo que te damos aquí en el Club de los Sonaos hasta las 2 en punto de la tarde.
1: Me enamoré.
0: Me tiene loco esto, tío. Me tiene loco esto.
1: Perdón.

Eso, eso me dijo el Pepe Tony cuando estuve allí en Morgan, que no le hiciera más daño. Joder, pues mira que estoy echando saliva aquí, ¿eh? Pues nada, hijo, nada.

0: Así fue, y el CRI, la Pantoja con Radio G. Había movida, porque, a ver, a mí, yo qué le digo, Paquirrín, tío, yo con 37 años no me sale decirle Kiko Rivera. Paquirrín, tío, para mí para toda la vida es Paquirrín. O Luisito, pues para mí para toda la vida va a ser Luisito de Toledo. Bueno, pues había movida, porque la que era no sé si su novia, mujer, esposa, en fin, la madre de sus hijas, ha hecho una campaña que en un bloque le han puesto una lona con una campaña promocional de Grefusa que ponía algo así como: un mal Kiko puede arruinar. O algo así, un mal Kiko puede arruinar el paquete o no sé qué. Y claro, el colega pues se ha dado por aturdido y ha respondido a la que fuera su pareja, diciendo que bueno, pues que no se le olvide que ya llegó y ya está donde está gracias a comerse un Kiko. Hombre, exactamente lo que yo le había dicho, la verdad. Y que si eso le sirve para echarse ahí unos dinerillos para sus niñas, porque de puta madre por él, vamos. Pues sí que es verdad que se ve buen chaval, ¿eh? Solo coincidió con él una vez, pero no es mal chaval, ¿eh? No, esto que la gente no va de endiosado, tío. Conozco gente que son medio mierda y se cree que son... Bueno, más o menos ya todos sabemos de quién hablamos. Pero en fin, que dijimos que ni vamos a hablar de nuevo. A ver, que nos vamos para el prime. Sony, buenas tardes.
1: ¿Qué pasa, empanao? No vea, ¿no? A miércoles, dice el colega.
0: Pues menos mal que no es miércoles. Porque si hubiera sido miércoles, hubiera querido decir que no hubiera ido a currar, que hoy, esta tarde, tengo una graduación. A las 7. Tengo una graduación ahí en Torremolinos. Y pues menos mal, pues si llegase miércoles, es que se me hubiera olvidado ir a currar. En fin, Genaro, buenas tardes.
2: ¿Qué pasa, Guillo? Vaya revolcón que nos pegaron ayer con España, Guillo. Y es que no vea, es que no.
0: Está todo el mundo ahí pegándole que si a Gaby, que si a Ferran. Tío, este Rodri que fue Balón de Oro, se rompió desgraciadamente la rodilla y no ha vuelto a ser el mismo, tío. Este hombre está ahí, pero no. Parece la noche y el día, tío. A ver, ¿qué más? Bueno, ¿qué más? Vámonos para el prime, Sony.
1: Venga, vamos allá. Pero escúchame, que hay tiempo para rectificar, ¿eh? Todavía quedan varios partidos. El próximo frente a Uruguay, que oye, empató también. Así que, bueno, pues no se dispara ningún equipo ahí en la fase de clasificación. Y es que ya lo dijo aquel: nunca es tarde si la pincha es buena.
0: ¿Cómo?
1: Que nunca es tarde si la pincha es buena.
0: Eso, nunca es tarde si la picha buena. Venga, vámonos para el prime, que era la 8. A ver, vamos a hacer una cosa hoy, y que por favor nadie me acuse de...
3: Tongazo total.
0: Pero le vamos a dar el prime al primero que lo mandó a la 8. Esta gente no tiene vergüenza, esta gente sabe mucho y se ha empezado a acostumbrar como los de la I-59. Lo estamos metiendo en el prime porque ahí hay un pequeño retardo de, no sé, un desfase, llámalo X. Pues la gente, sin vergüenza esto, se están acostumbrando a mandarlo a I-59. Pues no, hoy le vamos a dar prime a los que mandaron exactamente, al primero que llegó exactamente a las 8 en punto. Venga, Sony, ¿cómo va a quedar el top 5?
1: Venga, vamos allá. 1, 2, 3, 4, 5. En el puesto número 5, Ocelito el Chispa, que decía: buenos días, Tito Tony, un fuerte abrazo y a la Madrid.
0: Oye, enhorabuena a los del Madrid, que ya por fin tienen a uno. Ya tienen a uno con España. ¿Recordáis cuando España ganó el Mundial en 2010? Que todos los goles los metió futbolista del Barça. David Villa, Puyol en semifinales, Iniesta en la final. Bueno, pues había gente diciendo que no, que eso era mentira, porque por Evilla, que lo ficharon en mayo, pues todavía no había jugado con la camiseta del Barça. Así que no era del Barça. Bueno, pues allá por la mañana se confirmó lo de Cucurella, y media hora después pues ya era del Madrid. Ya en España es del Madrid. así va la cosa. En fin, ¿qué más?
1: Venga, en el puesto número 4, el busero Toloco. Decía, buenos días, Soná, un abrazo para los tres, yo también quiero el Prime. Hala, buen día y buen trenecito. En el puesto número 3 está el Miguelico de Yecla. Buenos días, mamá, por el podium. La parte más gay de la pareja le gusta a los Pink Floyd. ¿Eso qué es, Guillo?
0: Que no se puede decir eso, tío. Que hay que decir lo otro, coño. Hay que decir Sarasa, tío. Sarasa, el otro no se puede decir. Pues el chino artista ya sabe que me tiene enfilado. Y fíjate tú si hay entendido. O nada más está pendiente de mí. Hay que decir. Joder, ya está. Qué asco de un pelo a la lengua. Que no se puede decir. Hay que decir Sarasa, tío.
3: Sarasa, tu puta madre.
0: Ya está, tío. Joder. Bueno, estos son las pistas, ¿vale? Estos son las pistas. Porque en Yecla se va a producir lo que va a ser la boda del año y el Miguelico nos va dando pistas. La última es que la parte más sarasa de la pareja le gusta a los Pink Floyd. ¿Quién será? ¿Quién será?
1: Pues no me hago yo una idea. Venga, en el puesto número 2 está Fran de Yecla. Buenas tardes, trastornado. ¡Feliz martes! Dice de pequeño el coco y de mayor la coca. Y yo cuando duermo.
0: Pues no entiendo esto, tío. Dice de pequeño el coco y de mayor la coca. Y yo cuando... No entiendo esto, Fran. Yo sé que a ti, mira, pone carita sonriente. Yo sé que a ti te ha hecho gracia. Pero es porque se ve o parece que tú tienes un nivel intelectual, pero ya más superior a nosotros. Si nos podría explicar el chiste, yo gustosamente intentaría entenderlo. ¿Y quién tenemos en el Prime, Sony?
1: El Prime de este martes es para Miguel de Madrid. Don Miguel de Madrid dice, soy Prime. Si no he hecho, es un...
4: Tongazo total.
0: Pues sí, el Prime para Miguel de Madrid que lo mandó a las 8 en punto de la tarde. Teníamos ahí, mira, el Juanan de Yecla, un sinvergüenza. El Juanfran de Yecla, otro. La Leti de Gijón, también una sinvergüenza. E incluso la Reme de Elche, que es la novia del año, también una sinvergüenza. Estos cuatro habían mandado a la I-59. A ver si colaba. ¡Os no ha colado!

0: 25, Dani Martín. Me siento totalmente identificado con esto, tío. Yo también tengo 25. Mal contado, pero 25. Hablo de carrera, de años en la profesión, ¿eh? Tengo 37. Con 12 años estaba yo ya dando por culo. Escucha, que se ha mosqueado, que se ha mosqueado. Que se ha mosqueado aquí la gente. Que vais de listo. A mí me la vaya a pegar ustedes. Van de listo y... claro, mandando el 59 por si cuela. Venga, vamos a repasar los sinvergüenza que decían.
1: Bueno, pues la Leti de Gijón decía: sonadito guapo, buenos días. Aquí voy a por mi segunda Prime de la semana.
0: Sí, sí. ¿Qué más?
1: Ha mandado un audio.
2: Qué poca vergüenza tienes, Tony. Aquí cambias las normas del grupo y de todo a tu antojo, sin avisar y como te viene bien a ti. Esto no se vale, es un tongazo total.
0: Ya. No, tongazo al que queréis hacer ustedes. Mandándola a la 59. Demuéstrame, mándame un WhatsApp que ponga que tú me la mandas a la 8. Que no me la mandas a las 7:59. Que hay gente que os conozco, ¿eh? Escúchame, que a la mayoría ya os conozco, vamos. Como si hubiera parido. Mira, ve otro amigo indignado. Este.
1: otro amigo indignado. El Juanan de Yecla. Dice: buenas tardes, Tony, Sony, Genaro. Venga, que ya es martes y menudo partido nos dieron esto ayer. Joder, feliz martes.

0: otra.
1: La vaya tela, Tony, tongazo total. Dice la reme de Erche.
0: Tonto, que habían mandado la E59. Tú esto que habían mandado la E59. A ver si alguno me manda la captura de que lo hubiera mandado a la 8. A ver si en la captura a ellos le aparece la 7.59 o la 8. Venga ya, me vaya a venir a mí. Cuando ustedes vais, yo ya he volvido. Venga, que te llamo. Pues ya no hemos servido al bloque. En 4 minutos te digo el primer milagro. Camiseta de rock and roll, Stop by Fito.

0: Yes, song.
1: Me avisa si soy break, que estoy en la ITV y no puedo escuchar. Dice Alberto de Mirando al Ebro. No ha sido, no ha sido.

0: 2, 1, ahí está, ya estamos las 12:30.
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0: Son las 12:30. Es el momento de acreditar mi primer milagro como Mesías.
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0: Llegó el día, sabíamos que iba a llegar. Lo que pasa es que ahora mismo soy un Mesías en prácticas. ¿Recordáis? ¿Recordáis? Hace una semana que el Nelson estaba que no tenía ganas de vivir. Y desde aquí, desde esta emisora, desde Sonado FM, le mandamos unas palabras de ánimo a todos los oyentes. Y bueno, nos decía cosas así, a ver si encuentro los audios.
9: Hombre, tío, me habéis hecho reír, de verdad, ¿eh? Y se me han caído unas cuantas lágrimas, cabrones. Se os quiere, de verdad. Gracias, Tony.
0: Bueno, pues el Nelson estaba ahí en un hoyo, en un boquete, sin ganas de vivir. Llevaba 3 días sin hacer caca. Fue al médico y le dijo: doctor, llevo 3 días sin comer y sin dormir. ¿Qué tengo? Y el médico le dijo: usted tiene hambre y sueño. Bueno, pues Nelson, de no tener ganas de vivir, a mandarme un mensaje que dice: no pido que me lo mejore, igualamelo.
10: Tus llamadas son muy pocas. Yo sí quiero conocerte y tú no a mí.
0: Ahí está.
10: Por favor,
0: ahí está.
10: Dame una cita. Vamos.
0: La constatación de mi primer milagro. El Nelson ha recuperado la cara de vivir. Ahí lo tenéis, dando por culo ya. Esto me convalida como primer milagro. ¿Dónde están ahora los que se reían de mí? Los que me llamaban Mesías de Pacotilla.
11: Yo nunca he desconfiado de ti, Tony. Tú eres mi mano derecha. En el Olimpo estarás sentado a mi lado.
0: Bonito hijo. Gracias, Dios, gracias.
11: No hay de qué pisilla.
0: Bueno, pues queda acreditado que el Nelson ha recuperado las ganas de vivir. Gracias al Club de los Sonados y vuelvan a por culo. A ver, me estáis pidiendo más milagros. Hostia, bueno, el Luis Miguel de Torre Alameda, este se ha hecho la pilla un lío. Fíjate tú, llevará con los sol y sombra desde que se levantó. Que va y... Hombre, que a mí me viene puta madre, ¿no? Pero yo no me quiero yo exceder en mi labor. Se ha ido al programa de Mateo a decir que he cumplido otro milagro. Que se ha levantado, que veía, vamos. La madre que me parió, tío. La peña está volada.
12: Buenas tardes, trastornado.
0: Hola.
12: Macho, mira, de verdad es que no, tú no estás bien. Dices que es miércoles, Que Cagana los mandó a las 8 de la tarde. Madre mía, cómo está tu cabeza. Qué calor te sienta mal, ¿eh? Y ser el Mesías más todavía.
13: Joder, tío.
12: Hala, sigue así. Abrazos, besos, happy, happy, happy.
13: Oye, digo yo, Luis Miguel, ¿a un ciego le puedes echar mal de ojo? ¿O un ciego puede echar mal de ojo? Que diga, te he hecho mal de ojo.
14: Hola, muy buenas. Miguel, soy el comandante Casimiro. Venga, ánimo y un abrazo muy fuerte. Abrazos, besos.
13: Joder, el comandante Casimiro. En fin, bueno, esto es lo que hay, esto es lo que hay. No esperé mucho más. Guay, mira por esto, yo en modo frío. Tío, lo que me estoy riendo hoy en 35 minutos, tío. Cómo le he endiñado en la cara a estos desgraciados que querían hacer tongo en el Prime. Mandando de 59, toma. O endiñado ahí bien por el 4K. Falsante, tramposo, sinvergüenza. A mí me la vaya a colar. A mí solo me la cuela el Pepe Tony porque me dejo.

0: Joder, dice Juanito Rol aquí a través del tweet que le ha dado un siroquillo. Dice, joder, qué mamón con el ciego. Tenemos de todo, ¿eh? Tenemos dos ciegos, tío. Y no sé si tenemos algún cojo. Y sigo sin tener la respuesta a la pregunta de ayer, tío. ¿Un cojo puede hacer el amor estando de pie? Se va para el lado. Cuidado, Nelson. A ver qué dice después de haber recibido mi primer milagro como Mesías.
1: ¡Oh, el Mesías y sus milagros! ¡Alabemos al Mesías!
0: ¡Eso!
1: ¡Oh, Tony, el Mesías! ¡Genaro, amigo, cariño!

0: quedado ahí una milla regulinchi. ¿Desde qué puerta de atrás abramos?
1: No sé, pues ya depende. Ya depende de lo sucia que tenga la mente cada uno.
2: Yo, hombre, la puerta de atrás claramente. El ojete, ¿no?
1: ¡Oye! Tío, pues, no puede ser. Tío, somos gente con un nivel intelectual superior a la media. Tenemos que usar un vocabulario a la altura de nuestro intelecto. ¡Joder!
2: Bueno, el 4K, el 4K.
1: Eso, venga, eso ya está mejor. Venga, seguimos. WhatsApp. ¿Qué más tenemos?
0: Tía, no vea la gente está aquí. Algunos, si pudieras, sacaba la mano por la pantalla, te trincaba el pescuezo, Tony. ¿Cómo la has hecho tú ahí la 10-11 a esta gente que ya se veía con el Prime haciendo trampa? Se creían que habían encontrado una manera de hacer trampa y que tú no te ibas a dar cuenta, colega.
1: Ese, se creían. Más sabe cómo es. Más sabe el diablo, po. Por feo que por viejo o algo así era, no me acuerdo. Venga, ¿qué más tenemos por ahí?
0: Venga, el primero del día, como siempre, el Goe de Zaragoza a las 4:57. Decía, buenos días, Sonao. Y también al Sony y al Genao. Y al Genaro, perdón. Ah, pues buenos días.
2: Buenos días, señor.
1: A ver, ¿qué más? ¿Qué más? Venga, espérate. Suelta, coño, el ratón. Déjame que yo lo maneje, Quillo.
0: Bueno, vea. Raquel Darcovenda, buenas tardes, Tony, Sony, Genaro, vamos por el Marte. Feliz día para todos y todas. José Manuel en Murcia, Tony, buenas tardes. Saludo para Sony, para Genaro y para toda la tropa de Sonao. Chiste. Diga, ¿está Vera? No, se ha ido a pasar el fin de semana al pueblo ese de la reina. ¿Está la Vera? Que no está, coño, que se ha ido.
1: Joder, tío. Dios santo. Salao, ¿qué hacemos? ¿Qué hacemos? El very well, el koala. Tú mismo, tío.
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1: Bueno, para las 12:41 ha salido el primer koala. Venga, aquí están los del Prime. Tío, déjame que yo maneje. Porque yo sé por dónde va el tema.
0: Vale, yo soy un inútil y no sé nada.
1: A menos que sea un inútil, coño, pero déjame a mí.
0: Bueno, venga, a ver. Noelia de Pucela dice, vamos a por el martes, tropa, buenos días. Y Alberto de Mirando al Ebro dice, buenos días, hoy me da que voy a ser Prime. ¡Yuhu! Y me manda aquí una foto de un reloj que pone la 8. Este es el Checho de Reynosa.
4: ¡Tony de Manhattan! ¡Soy Prime!
1: Pues la han mandado bien, ha llegado a la 8, pero es que otra gente se te ha adelantado. Me están diciendo por aquí, y de verdad, yo estoy, el tito me trae por la calle de amargura. Yo no he tocado nada ayer a hoy, me está aquí diciendo el señor Risqueto que suena flojito. No lo entiendo, ¿sabes qué pasa? Que si le doy más volumen, yo no sé cómo estará esto hecho, pero tío, si le doy demasiado volumen al de las redes sociales... A veces podía oír un clac, clac, clac. Y es por eso. Hay un aparatillo, voy a pedir al Amazon un aparatillo que es de un distribuidor de auricular, salen varios. A ver si así puedo engañar al sistema así para poder darle más volumen. De verdad, es que no lo entiendo, tío. Vea, ¿qué más?
0: Bueno, pues eso, el señor Risqueto decía, buenos días, Genaro, Sony y Tony. Te mando un chiste para gente con un nivel intelectual superior a la media. O me corono o koala.
1: Venga, a ver.
0: Dime de qué presumes y te diré de qué careces. ¿De qué presumes? ¿De qué careces? Nos ha quedado bordado. Ya te digo.
1: Ah, no, este era Sergio de Pucela, coño. El señor Risqueto es otro. Este es Sergio de Pucela. A ver, joder, salado, ¿qué hacemos? ¿Le damos el berigüeo, el koala?
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1: Ahí lo llama Sergio, disfrútalo. Pues tío, llevamos ya en 2 minutos 2 koalas. Es que no puede ser. ¡Qué altura!
5: ¡Qué bonito!
1: ¡Qué bonito, tío! ¡Qué bonito mi quejío flamenco, tío! El de ayer... el de ayer estuvo que te cagas, tío. Joder.

0: y te lo amueblaba del IKEA y te compraba la tele más cara del chino del barrio. Pa' que tú puedas ver bien algo animedio. Y es que tu madre cualquier día irá a buscarnos, aunque lo tiene complicado, porque esa cara que tiene y no le guiña el ojo, ay, el ojo, ni un franco tirado.
1: La madre que me parió, tío, de verdad. Hostia, tío. Y totalmente improvisado, ¿eh? Totalmente improvisado, ¿eh? De verdad que esto del quejío no lo domina cualquiera, ¿eh? Ayer ya mandé un vídeo ahí al grupo de WhatsApp, tío. Y allá hay gente imitándome. ¡Ah! Oye, para que veáis que no es fácil lo que yo hago, tío, yo, claro, es que yo lo hago así y sale natural, sale fácil y la gente piensa que es muy sencillo. Tío, mandadme usted un quejillo, 10-15 segundos. Mandadme un quejillo flamenco vuestro, 10-15 segundos, no más. Vamos aquí, nos la vamos a medir. ¿Queréis que nos la midamos? Nos la vamos a medir, hombre. ¡Oh, qué bonito, tío! Este me ha quedado, vamos. Se me ha quedado que flipa, tío. ¡Oh, venga!
2: ¡Oh, yo estoy aquí, vamos! ¡Embelesado, Guillo, embelesado!
3: ¡La madre que me parió, tío! Y yo, Tony, yo tengo que ya tocarte las palmas, Guillo, mira. ¡Ole, ole! ¡Ay, ay, ay, ay, ay! ¡Ay, ay!
1: Bueno, a ver, todo hablarlo. Venga, ahora para el WhatsApp.
2: ¡Vámonos! A ver...
4: De verdad, ya empiezas con los quejidos. Anda, que has hecho larga la canción. Sí que la has estropeado, sí.
1: ¿Cómo?
4: Ándale, del IKEA. Y la televisión del chino, ya te va.
1: Joder, tío.
4: Rata, que eres un rata.
1: Tía, tío, de verdad. A ver, Blanca me decía, bueno, Tony, antes de poner los audios, escúchalo, dime si escucha bien. Porque los de Mateo no se escuchaba muy bien, no sé qué ha pasado. A ver.
5: Buenos días, mi gran restaurado. Mesías, oh, mi señor.
1: ¿Cómo hablan, niño?
5: Tony, te voy a hacer una curiosidad.
1: Venga.
5: Que si fueras un pulpo macho, tendrías un poquitito de miedo.
1: ¿Qué ha dicho? Que si yo fuera un puto macho. Mira, niño, al favor de hablarme bien, niño.
5: El rechazo significa la muerte.
1: Ah, pulpo macho, tío, ya me he entendido, puto macho.
5: Los pulpos hembras matan y se comen a los pulpos machos si no quieren tener el sexo. Que voy a poner cola.
1: ¿Qué le
5: dijo un pulpo a otro en el examen? Tranquilo, con 8 horas
1: solo copiamos
5: pulpo.
1: Joder. Suena muy mal, ¿eh? Suena muy mal esto, tío. Esto suena a mercadillo, ¿eh?
5: Por favor, no hagan gemidos ni lamentos, que me duelen los oídos. Hasta mañana a las 8 con un bizcocho hecho alegría y sabiduría. Besitos.
1: Bye. El niño me en principio, mi gran mesía, mi no sé qué, para terminar luego diciéndome por culo el niño también. El niño tenía que estar en el colegio. Escúchame, niño, no coja más el pinganillo ese de tu madre, tío. Que me, lo mal que suena eso. De verdad, tío. Oye, estoy yo pensando aquí en el mundo animal, el que se cepilla una mantis religiosa no puede ir luego al va a presumir a los colegas de que ha hecho el cojito, porque cuando termina la cópula, la hembra le arranca la cabeza al macho. Y a mí poco se me viene tontería a la cabeza, de verdad. De verdad, si pagaran por tontería, yo sería millonario, tío. Y ya se me ha venido a mí a la mente el Juanfran. El Juanfran, si fuera mantis religiosa. Joder, yo creo que quedaría el último de su especie. Estaría allí en el más solo. Aquí no viene nadie.

Sí, señor, ahí están las avispas de Don Juan Luis Guerra. Ya lo dice el dicho. A enemigo que huye, puente de papas. Que no entiendo yo de... No termino yo de entender qué quiere decir esto, pero bueno, lo decían los antiguos, pues será así. A enemigo que huye, puente de papas. No sé si aliñá con alioli o cómo, pero en fin. Vea que nos llegamos, nos plantamos la una. Fran Ferdinand, do you want to? Bueno, yo estoy flipando, tío. Decidme cosa, coño, decidme cosa del quejío que ha aparecido. 654-232-661. ¿Queréis otro?

0: Si aquí se la mete a todo el mundo menos a mí.
1: Venga con Fran Ferdinand. Nos hemos plantado
2: la una punto.
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12: Hola, soy Juan de Cubas de la Sagra y soy un sonao.
13: Hola, Tony, soy Pitingo. Me ha encantado tu quejío flamenco. Sigue por ahí, maestro.
1: Gracias, gracias. No esperaba menos de tus partes.
14: Hola, soy Noelia de Valladolid y soy una zona.
1: Oye, se me olvida, tío. A partir de julio, a todos los que os tengo ahí en la lista de difusión, os tengo que mandar un mensaje. A partir de julio vamos a intentar que los viernes el programa lo hagas tú. Os mandaré un mensaje, os pondré un número de WhatsApp para que mandéis una nota de audio diciendo, yo qué sé, soy Manolo de Valencia y me gustaría que pusiera la de Gente Luminosa para Paquita. Y ya está, yo luego lo monto y los viernes el programa lo hacéis ustedes. Oye, te recuerdo que mi idea es parar julio y agosto. Agosto tengo que parar sí o sí. Tengo la Feria de Málaga, tengo la de Nalau en Coín. En fin, tengo jarana. Dos bodas. Pero, julio. A ver, la aplicación de Sonados FM ha superado las 1000 descargas. Si en los 14 días que queda superamos las 2000.

0: Venga, ya me he quedado solo, ya me he quedado solo. Voy para WhatsApp, voy para WhatsApp.
1: Te estás buscando que te saque los ojos. ¡Los ojos!
0: Este es Diaboli, este es Diaboli. Escúchame, Diaboli. Ya no sé cómo te voy a decir. Habla con los de Cieza, cojones, y vamos tú y yo a reventarlo allí. Hace tres años estuve allí actuando en Cieza. Pasé puta madre, pusimos el campo de fútbol. Petamos el campo de fútbol. Tío, ¿tú qué tienes ahí, mano, Diaboli? A ver, un momentito. Oye, Miguel, el Miguel se ha llevado el Prime y no me ha dicho que ahora ponemos el Prime para mañana. Bueno, sí, me lo ha dicho el tío. Dice, bueno, Tony, no hace falta que me mande el jamón. El Prime a las 6:30 para que madrugue la gente. Nada, 6:30 no, tío. Tiene que ser a las en punto. Venga, pues mañana a las 7. Sale a mis dos cojones. Mañana el Prime a las 7. No, porque si acepta a las 6:30, pues luego vendrá alguien y lo pondrá a las 6:15. Y al final es un lío, tío. Momento. Joder, ya me está dando el hipo, ¿ves? Momento, que no sé por dónde me he quedado con los WhatsApp. ¿Ves? Por eso le digo yo al Sony que me deja a mí. Pues así yo sé por dónde voy.
2: Solí, te voy a contar un chiste.
0: Venga.
2: Mamá, me he encontrado un novio. Hija, déjalo. Será de alguien.
0: Joder, tío.
2: Por favor, pínchame a una de los Pink Floyd. El pinchador.
0: Ese era el fraude de Yecla, que según las pistas se le está poniendo una cara de novio del año. Nada más falta saber quién es el otro novio. Gloria de Barcelona manda algo y la ha borrado. ¿Qué has borrado? Por cierto, ayer, de verdad, tío, cría cuervo que se fumarán los porros o algo así, dice el dicho. 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Síguenos, coño, si no estás siguiéndola, síguenos. Cuando lleguemos a 500 vamos a sortear una camiseta. En Facebook, Sonao FM. Y en el Instagram también, Sonao FM. Decía, me ha vuelto a escribir Gloria, dice Solí, pero el Prime no era de 8 a 11. Bueno, pues ahora a las 7. Si vemos que es de las 7 no funciona, lo volvemos a poner a las 8. Yo creo que habrá gente levantada a las 7. Y es que yo creo que tengo la audiencia más floja del planeta, tío. A ver, Charlie de Zaragoza. Dice, resucitar a uno, ¿qué le ha hecho? ¿El boca a boca? Bueno, más o menos. David de Liñola dice, tengo el Prime, como últimamente lo regala, méteme tongo en el Prime o tongazo total, la que más rabia te dé.
3: Tongazo total.
0: Tongo en el Prime es que no tengo yo ese sonidillo, ¿eh? Buenas tardes de AT de España y de fútbol, vamos al lío. Cuéntanos el milagro, decía Inés de Gijón. Ya lo conté. Que el Nelson que no tenía ganas de vivir, ahí me mandó un vídeo el otro día cantando ahí, dando por culo. ¿Qué pasa?
2: Sí, de que es miércoles, a media de mayo.
0: Me he equivocado, coño, me he equivocado.
2: Churrita.
0: Equivocado, que yo.
2: Dale más bola, hombre, al Solí, al Sony, a Genaro, que son los mejores del programa.
0: Sí, y al niño. Este era Antonio, el guarnicionero de la Macarena, en Sevilla, caminó. ¿Qué pasa? ¿Que tú nunca te has equivocado? ¿Que nunca te han dicho que ya pa' aquí, pa' los pobres? Y te has equivocado, tú le has puesto menestra, ¿no? Tú no te equivocas nunca, solito. Buenas tardes, Sonao. Seguro que el milagro ha sido que empatará Cabo Verde, decía Benito de Hernani. Y este, mira, ve, Ezequiel y el Bao de la Jineta mandan a la misma hora, tío. Yo creo que es que ahora es cuando, a esta hora es cuando terminan el coito. Yo creo que el jefe sale para algo, se queda yo dos solos en la nave, se meten ahí un cojito de eso y ya luego en el cigarrito vengamos a mandarle al Tony.
4: Tony de Manhattan, ponle una de Pimpinela al Bao, porque la guarra ya no la pones. Tony.
0: Es que lo mandan a la vez los dos. Mira, ve, y aquí está el otro.
5: Hola, Tony. Buenas tardes, días, noches.

0: Hoy me han puesto aquí a mi Ezequiel al lado, a ver si solucionamos lo nuestro. ¿Vale? Un saludo y un beso en la nuca.
1: ¡Que manda los bolas, ve! El Tony Shore, cojito, y ahora en el cigarrito vamos a mandarle al Tony. ¡Feliz martes, Tony! ¡Un saludo, Jesús! Desde Ibib Urda. A ver, Ocelito el Chispa.
2: Bueno, hoy he quedado en el top 5. De puta madre. Oye, y a Miguel, mucho ánimo y que pronto vuelva a estar con nosotros. ¿Vale?
1: Pues, coño.
2: Venga, fuerza, Miguel.
1: Que se haya ido a la mili, coño. Nada, el hombre, pues, a veces tenemos una mochila ahí muy cargada y a veces pues se nos viene toda la vez. Pero oye, mira, pues una. Mira, ahí lo tiene el milagro, tío. El milagro con el Nelson. Unas palabras de ánimo y la vida se ve de otra manera. A veces simplemente necesitamos saber que somos importantes para alguien. Oye, que lo sabemos, ¿eh? Pero a veces, pues, nos gustan que nos lo hagan saber. Hoy es miércoles, son las 8 de la tarde. Esto es grabado. Menudo tongazo, dice Juan Justin. En Villena, el tío es que no me pasa una, tío. No me pasa una. Luisito Arcovenda dice, buenos días, Marqués. Al dar la enhorabuena al Madrid, creía que iba a decir que por fin levantar una copa este año en el Bernabéu. ¿Viste al Papa? Han tenido que llevar el Papa al Bernabéu para que alguien vestido de blanco levante una copa. A ver, Juanfran. Mira, esto me lo mandó a las 7:59 para intentar hacer trampa, pero yo estaba espabilado y no lo he dejado. Buenas tardes, don Trastornado Sony, excelentísimo Genaro. Vamos por otro Prime. Si no te da por regalárselo a alguien, como sueles hacer, ponte alguna canción guarra que tiene el tema abandonado. Un besazo, mi golosón. Cuando termine el programa te voy a partir las piernas a ti, al Genaro. A Sony no, que me da fatiga pegarle a un disminuido. Y sí, voy yo y 20 amigos. Alex de Nájera, ¿Nájera o Nájera? Dice, si el cojo tiene el nepe torcido para el lado contrario de la pierna mala, aguanta perfectamente. Eso también me lo preguntaba yo ayer. Si un cojo puede hacer el amor de pie sin irse para un lado, o si esta gente que tiene un zapato que al zapato le ponen ahí un cacho de madera de 10 centímetros, si se pone el zapato en el otro pie, la cojera le cambia de sitio. Vea, voy a poner una guarra, hombre, voy a poner una guarra. Es verdad que hace tiempo que no ponemos guarra. A ver, un momentito. Venga, esta. Vamos a poner una guarra. Fátima Amada. Esto es perfecto para sacar a pasear la voz porno y decirle a la amiga Tauro que no me olvido de ella, que aunque no te busque, sigues en mi mente cada día, cada momento, cada segundo, y que algún día conseguiré que me cuentes qué te incomoda, qué te inquieta, amiga Tauro. Te quiero, mi amor.

0: Mira, mira, mira, los vellos de punta, tío, es que yo me imagino a Ezequiel y Arbo de la Jineta, ahí los dos abrazados en la cama, piel con piel. Tío, de verdad me emociono. Mira, bello de punta, ¿eh? Tengo aquí a Cristina, la mujer del Pepillo Fuentarmilla. Estamos ahí. Amiga indignada. Dice, pero me tiene manía, ¿qué pasa? No lees lo mío. A ver, lo voy a explicar otra vez. Que se ve que aquí la gente no se entera. Si manda como tú mandas, me han mandado 4 audios a las 12. Espérate, voy a poner sintonía. Bueno, ahí estaba la guarra. La canción, digo. Si tú me mandas un audio a las 12:08, otro a las 12:12, otro a las 12:19, otro a las 12:47. Cada vez que manda un audio, te vas para arriba. Y yo voy de abajo para arriba. En orden necrológico. No se dice así, necrológico, ¿no? Sí, en orden necrológico. Y claro, pues si tú vuelves a mandar, a tu marido le pasa lo mismo. Manda 200, porque cada vez que manda, va para arriba y se me pierde. Tenéis que mandar, espera que yo lo lea y ya manda otro. Si no es que nunca llegó a ustedes, ¿eh?
1: Yo ya le di todo el ánimo ayer a mi Miguel, pero bueno.
0: Bien, bien.
1: Hoy también se los doy.
0: A mí que ni nada.
1: A mi Miguel es mucho Miguel.
0: Sí.
1: Así que ánimo, Miguel, ya lo sabes, ya estuvimos hablando ayer un buen ratito. Y ya sabes todo lo que pienso y espero que hagas lo que me dijiste, ¿eh?
0: Uh-huh.
1: Así que un besito. Y tú, Tony, sigue haciendo el quejío ese que solo lo haces muy bien. ¡Ole, mi Tony!
0: Te voy a colar, te voy a colar.
1: Eso, Miguel y Marisol.
0: A partir de ahora te voy a colar.
1: ¡Pepillo!
0: ¡Habla, coño! Estoy hablando yo. Cristina, a partir de ahora te voy a colar. Que veo yo, ve como a quien me piropé los voy a colar. Quien me diga cosa bonita, le voy a poner ante los WhatsApp.
1: ¡Pepillo! ¡Pepillo! ¿Pero qué te has echado en la boca, Tony? Que llevas un pelo en la boca. ¿Qué te has echado
0: nada,
1: en la boca?
0: Nada.
1: ¡Tony!
0: ¡Que no, coño!
1: Una casita en el barrio de Santa
0: Cruz.
1: Y un
0: ventanal
1: y un pequeño. Venga, con tu quejillo, Tony.
0: ¡Ay!
1: ¡Vamos, Tony!
0: A ver, que lo del pelo a la lengua es que debajo de casa tengo... A ver, yo tengo un chalet en Puerto Banú, pero mi madre pues no sé qué ha venido allí porque esto de tener servicio y eso no le mola. Y dice que ella pues no se va del barrio. ¿Qué pasa? Como no me la puedo llevar a Puerto Banú, pues me he venido yo aquí y me he comprado un piso junto enfrente del de ella. Y entonces pues abajo hay un veterinario que pela pelo, digo yo. Bueno, lo diría, así lo diría un chino, pela pelo. Pela perro. Y pues, yo qué sé, por el tubo escape o por dónde, pero los pelos suben para arriba. Y a veces pues, se mete en la lengua. Mira, hemos tenido a Cristina, que es la Olivia Newton-John de Fuentarmilla. Y ahora pues tenemos a John Travolta.
2: Muy buenos días, familia.
0: ¡Eh!
2: ¿Qué pasa, gran Mesías?
0: Hola.
2: Espero que hayas pasado una gran noche.
0: Sí.
2: Y saludos también a tus monaguillos.
0: Nota.
2: Claro, y al Sony, los monaguillos del Mesías.
0: Ahí.
2: Nada, desearte un buen día a toda la familia. Un abrazo.
0: Ve que esté igual, me manda los audios. Pues manda uno cada 10 minutos.
2: ¡Muchos ánimos! ¡Al dios Miguel de Logroño! La mejor persona que tengo la suerte de haber conocido estos últimos años, tanto él como su mujer Sole. Gracias por todo. Un abrazo enorme, Miguel. Y de las adversidades se sale con más fuerza.
0: Sí, señor.
2: Un abrazo de tu amigo Pepillo. ¡Au! ¡Au! ¡Au!
0: ¡Au!
2: ¡Juanfran! ¡Déjame la muñeca, Juanfran!
0: A ver, Luis Miguel de Torres de Alameda. Oye, Luis Miguel, ¿es verdad que tú llegabas a casa diciendo la maestra me mira mal y nunca te han creído? ¿Eso es verdad o no es verdad?
3: Pero, Tony, hace falta, es necesario, tío, que me ves de esa manera, tío.
0: Joder.
3: Es necesario. La madre que me parió, tío.
0: ¿Qué pasa?
3: Necesito un whiskito. Necesito un whiskito. Eso sí, cortito. Joder.
0: De verdad que vaya por mí. Vaya por mí, tío. Si es que vaya por mí. A ver, hay gente que dice, tío. No me han dicho nada, pero luego hay gente que se queja que cada vez pongo menos canciones. Vuelvo a decirlo. Esto no es un programa de música, esto no es un programa para poner canciones. Esto es una reunión de un grupo de amigos con un nivel intelectual superior a la media que se reúne aquí en torno a esta emisora llamada Zona FM, donde, bueno, pues debaten de su inquietudes y sus resquemores, Juanito Rol. Ah, mira, me mandó un audio. Dice el chiquito.
4: Buenos días, Tony. Buenos días.
5: ¿Cómo? Sonado.
4: Bueno, digo sonado. Escúchame una cosa, pero te estás escuchando, tío.
0: ¿Qué ha pasado?
4: Que si un cojo puede hacer el amor de pie. Joder, pues depende, coño. Si se apoya en la pared, se apoya en un árbol. ¿Para qué tienes la pierna del medio?
0: Esa hace trampa.
4: Joder, tía, eres la hostia.
0: Vamos a ver, Juanito Rojo. Ya estás tú desvirtuando mis palabras, tío. Yo estaba preguntando si un cojo puede hacer el amor. Yo que sé, a postura de perrito. De pie, tío. Y ya está tú, que si apoyado en un árbol, apoyado en un muro. Oh, tío, qué gana de complicarlo, ¿eh?
4: Lo que me estoy riendo en el momento. Que acabo de llegar a casa y te pilla con lo del ciego. ¡Ah, buen Dios! ¡Qué leche! ¡Qué bueno! Venga, venga, ala. Sigue dándole ahí a los botoncitos.
0: Aquí,
4: anda.
0: Escucha, aquí.
4: Luego,
0: a todos. Nuestros ciegos son sagrados, vamos. Nuestro ciego, el que lo mire mal, va a tener un problema, ¿eh?
6: Tony, ¿cómo es que todavía no me has enviado la camiseta? ¡Me cago en todo! ¡Que me quiero ir a París con la camiseta de Tony Solís! ¡Venga, que me voy a Francia la semana que viene! ¡Quiero ir con ella! ¡Mándamela ya!
0: Venga, pues esta tarde me pongo y te la mando, tío. El Checho de Reynosa, que también, oye, te recuerdo que no tenemos subvenciones, no tenemos publicidad de momento. Para después del verano, que empiece la temporada 2. Si la empezamos, pues ya tengo ya ahí unas cosas ahí, mira. Pero de momento no tenemos nada, ni subvenciones, ni publicidad, ni nada, ni nada. Tenemos mucha ilusión, muchas ganas, pero también hambre y sed. 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Este es un programa ahora mismo, programa sin ánimo de luto. 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Hay gente que me dice la L, Quillo, que mira las tallas, joder, que mire las tallas, que no me diga la L, porque cada marca tiene sus tallas, entonces ¿para qué corojo te mando yo las tallas? Pues hombre, lo mismo, si te queda grande, mira, pero si te queda pequeña... Yo te mando las tallas y te miden, joder, y me dicen la talla exacta. Aquí no hay descambio, ¿eh? Aquí no hay devolución. A ver, Miguelico de Yecla. Tony, felicita a la entrevistadora del Gitano de Manhattan, que hoy es su cumple. Cántale algo. ¡Oh, cumpleaños de Alicia! Venga, se voy a cantar, hombre. Voy a cantar. Ahí va. ¡Alicia! Ahí va eso. Happy birthday. ¡Ay, tú, yo! ¡Happy birthday! ¡Ay, tú, yo! ¡Happy birthday! ¡Alicia! ¡Y qué vela que aguantó la muchacha aquel día!

0: Te he visto rápido, señor, ahí. Te he visto rápido.
1: Yo venía a decir
0: ¡felicidades, Alicia! Allá donde estés. Vamos, allá donde estemos, estamos por Murcia, vamos. Yo estoy en Málaga.

0: Suena ahí, madre mía, qué
1: barba. ¡Madre mía! Mira, si con algo no puedo, con la incultura de la gente. Dice aquí Juanito, se dice en orden cronológico, no necrológico. Yo vas a ver tú más que yo, Juanito. Vas a ver tú más que yo.

0: embarazo a tu puta madre.
1: Bueno, hasta ahí, hasta ahí, hasta ahí. Joder, estamos en la deco. No sé de quién está.
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0: sol.
1: Esto es lo nuevo de Juan Magán. Se llama El verano sabe mejor. Con esto nos plantamos en la 1:30. Ahí está. 1:30, ahora mismo. En puntico, en puntico. Joder, ¿qué te iba a decir yo?
2: 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Si tú quieres,
1: seremos amigos.
2: Señor, yo te ayudo, joder, a olvidar el pasado.
1: Oye, ¿qué está haciendo mientras canta? Yo creo que está subiendo la persiana.
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1: Oye, te recuerdo que ya llegó el verano, ya llegó la fruta y el que no nos escuche es un bío de la gran fruta. 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
1: Venga, enseguida os voy a cantar una canción que me decía por aquí Gema. Tío, los quejíos también, pero no te alejes del pop y el rock, que es tu fuerte. Vale, vale. A ver, ven pa' WhatsApp, ven pa' WhatsApp. Aquí tengo yo todavía lo más grande, vale.
3: Miércoles, dice, pero ¿tú sabes el día que vive o no? A las 8 en punto de la tarde, madre mía, tío.
1: Yo he dicho eso.
3: No madrugues tanto que te sienta muy mal, ¿eh?
1: La verdad que sí.
3: Hacho, tío, que estoy llorando de la risa.
1: ¿Qué te pasa? No entiendo.
3: Qué puta manera de destrozar una canción, tío.
1: Lo dices por ti, ¿no? Lo dirás por ti. De verdad, tío. De verdad que es que...
4: ¡Tony, Genaro, Sarasa, Sarasa! ¡Y yo tenía una mujer! ¡Que no la pintan los pintores! ¡Y la maté porque era mía! ¡Ole, ahí es un quejío, Tony, aprende goles!
1: Hay un cojo, se puede poner patines. Lo digo. Lo siento de verdad, pero es que me vienen las tonterías del momento. ¿Qué pasa? ¿Qué pasa si un cojo se pone unos patines? Yo que sé, uno aquí. De verdad, con todo el respeto, por favor. De verdad, que nadie me malinterprete, tío. Es que son cosas porque me vienen ahí a la cabeza.
4: Ay, ay, ay, ay, mi Tony, ay, mi Mesías, pues guarda para cuando lo tengas.
5: Joder. A ver, Tony, sí, de pequeño la maestra me miraba mal, incluso hasta de mayor me mira mal la gente, pero se jode, que yo también les miro, ¿vale? Se jode, que yo también les miro mal. ¡Hala! A parla.
1: La verdad es que si Luis Miguel de Torres de Alameda hubiera vivido en la época de Cristóbal Colón, se hubieran pasado. Tú imagínate que Rodrigo, en vez de Rodrigo de Triana, era el Vigía, era Luis Miguel de Alameda. Perdona, hoy tengo la tontuna subida. Tú imagínate que el vigía de una calavera de esa de Cristóbal Colón, en vez de Rodrigo de Triana, era Luis Miguel de Torres de Alameda. Se pasa de largo. Y la gente diciéndole a Cristóbal Colón: Cristóbal, pero en el mapa ponía que aquí ya teníamos que haber llegado. Y el otro: no, tira para adelante. Que está ahí Luis Miguel, os aviso. Uy, por favor, tío. Joder, que estoy llorando y todo, tío. Joder, de verdad, y perdonadme, pero es que hoy tengo la tonta subida. No sé por qué. A ver, un momentito.
6: Ay, ay, ay, Tony. Con esa música sexual, el Bau y yo arreglamos lo nuestro.
1: ¡Hombre!
6: Hay palabras serias ya va todo bien.
1: Yo me alegro, tío. Si es que no hay lugar donde mejor se arreglen las cosas que en un catre, tío. No hay lugar, no hay lugar.
7: Te estás buscando que te saque los ojos. ¡Los ojos!
1: Uy, el desgraciado, ¿este qué le pasa, tío? Claro, este como canta así.
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1: Cuando aparece uno que canta bien,
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1: Pues se siente amenazado su reinado. Ay, Dios, de verdad, me duele hasta la barriga hoy de reírme ya, tío. De verdad que... Joder, te hace un pipito. A ver, vale. Luisito en Toledo, buenas tardes, mi pequeño ruiseñor. ¿Qué dice de mí? ¿Qué has dicho? No sé qué, de pasa por Málaga con la araña violinista que la ha picado. La ha picado, tío, la ha picado uno en un huevo, no se la ha puesto, quillo. ¿Cómo le ha puesto la araña al huevo al cachabo?
8: ¡Cállate ya todo!
1: ¡Oy!
8: Que no vas a reventar los tímpanos. Y vamos a tener que ir al hospital.
1: Bueno, tú... Oye, Luis, ¿tú dónde vas? Cuando te pone malo, ¿tú dónde vas? ¿Al hospital o al materno? Buenas tardes, algunos le ha resucitado, pero como siga con los quejíos, te va a cargar más de los que resucita. Juan Luis en Madrid. Oh, qué mal tirado, tío. Esto está tirado mala baba. Buenas tardes, Tony, Sony, Genaro. Dale volumen al TikTok, dice Sergio, el señor Risqueto. Anda, Tony, hazme un quejío. Joder, pone un tejido, ¿eh? Pone un tejido con esto. Super califragilístico, piadidioso. Ya, pues te lo puedo hacer. Mira, te voy a hacer ahora mismo improvisado, coño. Aquí, ¿qué me vaya a poner reto? Venga, ahí va. Ahí va. Uno, dos, tres. ¡Ay! ¡Súper califragilístico espiali! ¡Y doso! ¿Ahora qué, desgraciado? ¿Te creías tú que no? A ver, Laura de Narayola, buena guapete, lleva razón. Y cuando la llevas, pues hay que dártela. No todo el mundo puede hacer un quejío, hombre, por favor. Y de hecho, esta gente no sabe diferenciar entre el quejío flamenco del lamento gitano. Vamos a ver si podemos terminar Marte sin sangrar por los oídos. Besote gordo de para ti y para todos los sonados. Pedro Andonazzi dice: estoy tomando un blanco, tengo ganas de ir al baño. ¿Dónde entro? ¿Cuál es el mío? Estamos haciendo el programa del año. Oye, es que está la puerta del baño y uno pone bla. En una puerta pone bla y en la otra pone bla, bla, bla, bla, bla, bla, bla, bla. Yo diría que el de tío es el que pone bla. El de mujer, el que pone bla, bla, bla, bla. El guapera de Alcorcón, que no es tan guapo, que yo lo he visto y no es tan guapo. Dice, sonado, el milagro es que cantara alguna canción bien. Y ahora además se dedica a gritar como gato que se ha pillado el rabo. ¡Qué horror! Yeah, haré como que no he escuchado eso. Alex de Nájera B me dice, oficialmente Nájera es con tilde. Pero ya me acostumbré hace tiempo a decirlo como el Mesías. Es que el cuerpo te pide decir Nájera, pero tenía pinta de Nájera. A ver, David de Liñola. Ha sido mete un jugador del Madrid y juega mala selección. Joder, joder, mira. Tongo en el Prime, tío. ¿Esto qué es? Ya estamos, tío. Este tío ya está. A ver, venga, te la voy a meter.

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1: La mierda para ti.
0: Tongo en el prime, tongo en el prime. Si no le ríes.
1: Espérate, caray, otra vez se llama Tongazo Total. Este voy a bloquear yo, tío. Este está aquí para tocarme lo. Este voy a bloquear yo. Oye, David, ahora se cumple un año, tío, del chungo que te dio en el tardeo. Hoy se va a cumplir un año desde que David de Liñola estuvimos ahí en el tardeito en el autocine. Y la criatura como hacía allí más calor que nada. Hacía más calor que en la comunión de la tribu de los. Pero nada, el chaval, yo salí allí y lo vi tirar en el suelo. Qué fatiguita, tío. Venía y estaba tirado en el suelo, medio muerto, con la camiseta de sonado, tío. Y yo decía, coño, dale la vuelta, ponelo boca abajo.
2: No está claro.
1: Fíjate tú la mala publicidad que me estaba haciendo el tío a mí. Nada, al final se lo llevó a la ambulancia, le puso una lavativa y media hora después, pues ya estaba otra vez dando por culo allí en el autocine.

Bueno, como ha sido el Prime de este programa grabado, quiero poner Prime para mañana a las 6. Dice Juan Justin. Hay que mostrar la cabeza, ¿eh? Liliana en Valencia dice: las mujeres seguro que solo nos quedamos quietas. Si un cojo hace el delicioso de pie, las mujeres nos columpiamos. ¡Ja, ja, ja! No entiendo yo esto.

0: Yo mucho a ti piropearte y tal, pero tú no me haces ni puto caso. Te dije ayer que quería dos camisetas.
1: ¿A mí?
0: Aún no me has mandado las cosas.
1: ¿A mí?
0: Y te mandé el ese de, el este de... Soy Cristina de Valencia y escucho a todos, pero yo nunca me escucho. Así que no voy a escuchar sonar, solo voy a escuchar a Mateo, a mi Sirus. Ya está. Ya, no, no, no, no, no, porque Tony no me hace caso.
1: Bueno, te va, pues te puedes ir a Radio Leo o a Radio María, donde quiera ir.
0: El Tony es un fil de puta. Tony fil de puta.
1: ¡Oye! ¡Mamá, mamá! ¡Dile algo a la Cristina!
0: ¡Qué guarro eres!
1: ¡No, coño, mamá! ¡Eso no! ¡Lo otro! ¡Joder!
2: Hacerme el favor de no meterse con mi niño.
1: ¡Joder, con la

Que yo cómo voy a trabajar luego, tío. De verdad, me duele la barriga lo que me estoy riendo hoy. Te recuerdo que este programa luego se repita a las 6 de la tarde, ¿eh? Y que, bueno, en un ratito también estará en sonaosfm.com. En la web están los podcasts de todos los programas. Los Siru, la hora de Javi H, los Radio Patio.

Fíjate cómo le dejaron la cara a ese muchacho, ¿eh? Está en el cielo de la boca. Pues, ¿viste la cara que llevaba el Topuria después de la pelea? Esa cara la que tenía el Pepe Toni en la quedada de Jeclar el domingo por la mañana, la misma. Yo no sé con lo que le daría a Blanca, pero tenía la criaturita la misma cara que el Topuria, el Pepe Toni el domingo por la mañana. La misma, ¿eh? Yo no sé con qué le dio, pero tenía la misma cara.

0: mandando con Das para que no cante, tío. Llevo ya una hora aquí intentando cantar una canción de manera. Alex Sintek y Ana Torroja. No es lo mismo Ana Torroja que el Ano Torrojo. Joder, ya me estoy poniendo malo, ¿eh? Que tengo el pingüino en modo frío y ya me estoy poniendo malo. Y esto al final... Y esto al final me afecta al aparato fonador. Joder, y 48 ya. Hoy está el programa... Hoy está el programa ventilado. A ver, almendro y ve... Tío, de verdad, ¿qué me pasa hoy? Alberto de Miranda Ebro. Y Almendro iba a decir, yo no entiendo por qué. A ver, salgo de revisión. Colonoscopia. El Prime a las 11 mañana. Si es que he sido yo, claro, que no lo he escuchado. Luego me pongo el podcast. O lo escucha de nuevo, que a las 6 de la tarde se repite este programa. Oye, desagradable. No te metas con nuestro David, no te metas con nuestro David, que vamos y te enteras aquí. Claro, como tú no haces esas canciones tan chulas que hace el David, está envidioso, asqueroso. Aquí me das cosas tan bonitas de me decir, ¿eh?
1: Oye, ¿veis? Juanfran, algo positivo tenías que tener, el no tener pareja. Que si hubiera sido una mantis religiosa, estarías vivo y no como el Tony, que le hubieran cortado ya la cabeza. ¡Ah! Hace mucho tiempo.
0: Ya ves, llegaría el Juanfran diciendo, he frungido, y le dirían las demás mantis, mentira, mentira, está aquí.
1: A lo mejor nos hubiéramos ahorrado esos quejidos, lamentos que tiene.
0: Joder.
1: Y de una a dos no se puede poner guarras, que están los pequeños ya, que este mes ya salen estamos, ya a la una del
0: ya,
1: cole.
0: Ya.
1: Y tengo, como yo al pequeño Cuscús, muchos padres que escuchan tu programa, tienen a sus hijos en el coche. Así que no pongas guarras de una a dos.
0: La culpa
1: de
0: la gente,
1: todas las que quieras.
0: La gente te da culpa.
1: ¿Tanto? Bueno, y a partir de la semana que viene tampoco, bueno, porque los niños están de vacaciones.
0: Escúchame, pues a tu programa.
1: Bueno, y a partir de la semana...
0: A tu programa, con tu papo. Joder, no, esto no. Dime qué puedo poner, chiquilla, y yo lo pongo.
2: ¡Tani! Ya he llegado a la escuela.
0: Ya estamos todos, vea, niño.
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0: Venga.
2: 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Porque no sería solo un pirata en prisión, sería la Y aquí te va mi quejido.
0: ¡Ay! ¡Ay, ay, ay!
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0: ¡Ay, niña, vete a la mierda! Va a ver tú lo que es un profesional de esto del cante. Venga, ahí va. Llevo 3 horas intentando cantar la canción y me estáis mandando tontas para que no la cante. Joder, tío, me está dando el tabardillo. Venga, vámonos. Espero que no me delato en plena interpretación. Ahí va. 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

0: pase feliz. Y es que para ser feliz solo tiene que encender Zona FM y escuchar Solí, y escuchar Solí, y escuchar Solí. Qué bonito me ha quedado. Tengo que trabajarlo, maestro, lo tengo que trabajar. Sí, señor, si quieres ser feliz un ratito... Un ratito, como si quieres estar tordía. Aquí no cobramos por entrar. Aquí no hay premium ni joya en vinagre. Donlo. La que nos vamos recogiendo.
1: Tony, tío, no seas tan cabronazo.
0: ¿Pasado?
1: Macho.
0: ¿Y eso? ¿Qué ha pasado?
1: Dios, qué pelotazo de tema, tío. Buah, me encanta.
0: Ya que al final va a ser.
1: A ver, gilipollas.
0: Oye, habla bien, asquerosa. Al final vamos a hacer a la Barney personalidad de Jekyll, ¿eh?
1: No te estoy diciendo que no para reírme. Es por
0: ¿te vas a hacer la boca?
1: Programa que has hecho.
0: ¿Vas a la boca ya?
1: Estás haciendo. Venga, asqueroso.
0: Pasaba bonita vez, sí, tío. Leo los últimos huesos, me voy.
1: Tú no estás hecho un almendro. Estás hecho un alcornoque. Madre mía, qué día llevas hoy. Que tengáis buen día todos.
0: Cómo me gusta mi Lola de Erche, qué cosa más bonita me dice. El Juanfra me dice, tú vienes a Valencia en coche o en avión. O voy a tener que ir en coche, tío, tengo yo. ¿Alguien sabe buscar vuelos baratos en Valencia? Valencia-Málaga, ida el jueves, el viernes me da igual. Y volvida el domingo. ¿Por qué alguien me puede regalar un par de entradas para el sábado para la Armería-Málaga? A ver, que si hay que dar algo, se da. 10, 15 euros por entrada. ¿Esto qué es? ¿Esto qué es, tío? Toma, se mete contigo el Prime y David el Iñola. Por ahí tiene chungo. Hostia. El primer milagro de Mesías Tony Solís Sarva, David el Iñola. Con mi mesiano. Hostia, David, tío, a una canción del chungo. Que se llame Me dio el chungo. O algo así, algo así. A ver, ¿qué pasa? Venga, joder, ya será yo el post-prime. Cristina dice, canta por Melendi los quejíos. Estamos ya en tiempo de post-prime. Se me ha ido a mí. Oye, espera, coño. Joder, tío.
2: Pero yo no sé lo que te pasa hoy, pero estás atontolinao. Atontolinao el Tony Solís. Hoy, atontolinao.
0: Hoy nada más, dice. Venga. Sergio Triguero se lleva
3: el
0: papel. No,
3: mí.
0: No, pues se va a llevar Juana.
4: Venga, Tony, tú ni caso. Tus quejillos son iluminadores. Un buen Mesías.
0: Hostia, se ha llevado el Pop Prime el Juanan de Yecla a la y 59 segundos. Venga, leo los que quedan y me voy, por favor, no vacilenme hoy, que tengo que preparar las cosas para irme esta tarde a trabajar a la graduación. Oye, lo digo en serio, ¿alguien me podía conseguir un billete barato de avión? Yo lo pago, coño, pero por lo menos decidme. Y todo el mundo te dice, vale nada y menos. Oye, yo no encuentro eso. ¿Alguien me puede mirar un viaje o de tren, tío? Es que el tren tarda 7 horas. Mala, tío, yo cuando fui a pinchar la falla con mi hermano, el tren Málaga-Valencia me costó ida y vuelta 80 euros y tardaba 4 horas.
5: Oye, bro,
0: y ahora tarda 7 horas y pico porque tiene que ir a Madrid. Allí hace 2 horas de espera y luego para Valencia. No hay directo. Pero es que el autobús tarda 10. A ver. Venga, ya se lleva. Juan se lleva el post prime, pero pongo los demás.
1: Soy pos.
0: Pues no eres. A ver, Benito de Hernani.
6: ¿Seré yo otra vez hoy? ¿Seré yo otra vez?
0: No, Benito. ¿Qué dice?
7: ¿Dónde
0: estás? Mal suena, tío.
8: Tongazo.
0: Iros a tomar. A ver, Luisito dice: Tongo, Sony 57.
1: Hostia, pero mi post-prime. No, esto es Tongo.
0: Mira, Pepillo dice, pero pon un trozo de la canción, que es del Xungo de David. Ah, vale, pues espera, espera, coño, espera. Mira, ya se me había adelantado. Ahí va.

0: Allá está, coño, allá está. Que me quiero ir. Yo tengo que prepararlo esta tarde.
1: A ver. Venga, vete ya, que voy a echar una siesta.
0: Ya, voy a estar, venga, hasta luego. Adiós.
2: Te va a sonar con Tony Solís.
1: Qué guarro eres.
0: Ah, bueno, mamá, de verdad.
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0: ¿Para qué pasa?
1: Soy el Ibi de Fuenla, otro sonado más. 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